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0: las 8, 4 minutos.
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4: Hola, ¿cómo están? Un abrazo para cada uno de ustedes. Bienvenidas y bienvenidos a Rock News, el noticiero sin mentiras. Hoy un programa muy especial, lleno de cobertura y de estrenos, por supuesto, siempre disfrutando del buen rock chileno, porque somos, además, el medio y el programa de música chilena con más estrenos a nivel mundial de rock y metal chileno. Comencemos entonces, vamos a hacer una breve pero interesantísima pasada por la discografía de los míticos Abhorrent, a modo de comienzo de este programa 150, y de ellos vamos a ir con los dos primeros al hilo. De su trabajo Christian Inside del 1993, grabado en Attic Records por Marco Cusato, vamos a escuchar The Abhorrent Irrevocable Cracking. Y también de su siguiente trabajo, Star Point, del 1996, Ambulance. Pues bien, me contenta saludarles. Bienvenidos, un abrazo desde la hipercalurosísima. Estamos con una ola de calor histórica acá en el sur alemán, 33 grados. Para mañana se esperan 37. Acá es muy, muy rara esa temperatura. Bueno, pasémosla con buen rock. Suena Abhorrent, mini especial de los increíbles acá en Rock News.

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1: 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Continuemos con este especial a través de la discografía de la increíble banda chilena Abhorrent. Y de ellos vamos a continuar con dos canciones de sus últimos álbumes. El primero de ellos es The Legend, del álbum Heridas del 2011. Y luego ya el clásico Sabbath, una reversión de una canción muy antigua del álbum Catabasis, que salió editado por Australis Records, nuestro sello hermano, allá el 2020. Siempre desde Ritoque 107.9 FM, Valparaíso, Viña del Mar y Quilpué. Continuamos con este especial Abhorrent acá en Rock News.

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1: Continuamos en Rock News con buena música para compartir esta tarde camino a casa, ya última semana, último lunes de junio 2026. 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Recuerden que en alianza con Arcan Pro, este fin de semana recién pasado ya está disponible en YouTube Rock News on Tour Rimini Italia. Les invito a verlo, está bellísimo, con estrenos audiovisuales notables. Y este jueves, ya a través de Ritoque TV, tenemos el estreno del segundo capítulo de Rock News on Tour. Esta vez seguimos en Italia, pero desde la bellísima y rebelde Bolonia, la ciudad de Raffaella Carrà. ¡Qué gran programa! No se pierda el estreno en YouTube y, por supuesto, no se pierda el estreno en nuestra casa Ritoque TV. Continuemos con alguien que es, por supuesto, de la casa, un reporte y también una añoranza respecto de un trabajo notable. Don Daniel Rojas nos explica Tenuxtlalpan, Espíritu del Bosque y Rey Humo. Póngase cómodo, seguimos revisando discografía chilena y pronto estrenos y también muchas noticias acá en el noticiero que no necesita mentir.
2: Hola, querido amigo Michel, acá desde Puerto Montt, presentándote un extracto de la placa Hacia los Fuegos de la Tierra del año 2008. Para mí, este proyecto es muy significativo de la banda Tenuxtlalpan, puesto que es el proyecto en el cual yo me inicié en la música y fue la primera grabación de un disco profesional en el año 2008. Y luego, el año 2010, tuvimos la oportunidad de viajar hacia Colombia presentando este trabajo, lo que significó una gran experiencia. Así que te voy a dejar con estos dos temas extractos del disco Hacia los Fuegos de la Tierra, con Espíritu del Bosque y Rey Humo, para que lo disfruten acá en su programa Rock News. Y muchas gracias y cariños cordiales desde Puerto Montt. 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
1: 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Qué ganas de ir a comerme un tocomple ahí. En la picadita que teníamos cuando terminábamos los ensayos de Carnívorus, ahí en Peña Blanca, y nos pasábamos a servir ese tocomple, y yo pedía, por supuesto, extra chocrut, porque si su tocomple va sin chocrut, es otra cosa, no es un completo, no basta de mentiras. 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Nuestra ilustrísima, en un momento estelar, Paola González, nos tiene saludos, reportes y dos audiciones. Es decir, comenzamos con Isla de los Muertos y después, por supuesto, también otros chilotes increíbles que son Duam. Intensidad total. Reporte desde la mismísima isla de Chiloé. Adelante, doña Paola González.
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2: Hola, hola, ¿cómo están? Por acá Paola González, Paola Chilota, queriendo enviar un saludo grande a cada uno de los amigos y amigas que se conectan a través de la frecuencia modulada. Ritoque, Radio Puente Alto, Radio Sonata, Radio Cuarta Colina y online para el mundo. Un cariñoso saludo ahora que estamos empezando este invierno frío. Les cuento que por acá ha habido de todos los climas, menos calor. El calor como calor de invierno. Harta agua, harto frío, escarcha, así le llaman acá, escarchado, así blanco en la mañana. Pero pese a todo ese frío, acá el movimiento rock y metal sigue calentito. Tanto así que esta banda, la que estoy hablando, Isla de los Muertos, en febrero de este año lanzó su último trabajo musical, y el cual siguen promocionando. Ya tocaron una vez en el Teatro Municipal de Castro, y ahora esta semana volvieron a tocar con muy buena audiencia, muy buena llegada, y eso es importante. Pese a ser invierno, la gente igual llega, y muy pronto, el 8 de agosto, estarán en un evento rock metal que se hace acá, que se llama Chacales de Ancud, en su sexta versión. Ahora los dejo con Rolando Rifo de Isla de los Muertos. Esto es Rock News.
3: Acá Isla de los Muertos, saludamos a Rock News, a Paola González. Se agradece el espacio. Acá Rolando Rifo, guitarra y voz de Isla de los Muertos, de la ciudad de Castro, de la isla de Chiloé. Le presentamos el tema El Origen.

0: temazo, El Origen de Isla de los Muertos. Tremenda banda de acá, de Castro y alguno por ahí, el de Lemuy, de la isla de Lemuy. Ahí está el Julio Pizarroco también dándole fuerte. Contarle que esta banda va a estar tocando el 8 de agosto en Ancud, en la sexta versión de Los Chacales de Ancud. Chacales de Ancud es una agrupación brutal, potente, la cual lleva más de una década trabajando en pro del rock y el metal acá. Entonces, el 8 de agosto, entre otras bandas, va a estar Isla de los Muertos. Yo voy a ir, así que ahí les voy a contar más cositas. Hay una cosita pequeñita de Los Chacales de Ancud. Hay una banda que promete, hay semillero, Hard Death, una banda donde uno de los integrantes tiene 11 años, el mayor tiene 14. Hay vida en el metal, chiquillos, hay esperanza. Y hablando de esperanza, las postulaciones para el Chiloé Metal Fest hasta octubre de este año, según las palabras del propio Boris Orlando Vivar, el brujo mayor, el productor del Chiloé Metal Fest, quien nos pasa a saludar acá en Rock News.
1: Hola, buenas tardes. Les habla acá Boris Vivar, productor del Chiloé Metal Fest. Y quisiera mandar un afectuoso saludo a Paulita González y a Michelle Garrido por su excelente programa Rock News. Y agradecer el apoyo a con nosotros el Festival Chiloé Metal Fest. Y aprovechando la instancia, también quisiera pedir un tema de los Black Trasheros de Gueyón, Duam, con su tema Quema la Cruz. Saludo y que viva el andar chileno.

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1: Para cerrar, quisiera invitarlos a que participen en este pequeño espacio enviando su trabajo a Rock News o directamente a mí para mostrar sus trabajos musicales de la gente de la Isla Grande de Chiloé y la región de los lagos. Nos vemos la próxima semana acá en Rock News.
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2: Continuamos con Rock News. Les hice el aviso ya de que Rock News on Tour está disponible en YouTube y que este jueves está, por supuesto, el lanzamiento y el estreno del segundo capítulo desde Bolonia, la bellísima Italia. Les quiero contar, ya a modo de despedida de este programa, intenso y bellísimo programa, que el sábado y domingo recién pasado, este fin de semana recién pasado, acá en Günzburg se realizó el Guntia Fest, que es un encuentro de metal donde estuvieron bandas como, por ejemplo, Bandans, Dohag, The Yes, Atlantis Beach Motel, nuestros queridos amigos de Rats of Gomorrah, que nos han visitado ya un par de veces en Chile y con quien yo tuve el gusto de girar por Europa en el contexto de la gira Divide Thorn Fire, Ecstasy Drive, Mahdu Habba. Fue un festival muy intenso, muy bonito en el contexto de la celebración veraniega.

regular y que cada mes se repite con algún pretexto. Acá en Alemania la gente la pasa muy bien, trabaja solo lo suficiente y en verdad el semblante se nota cuando tú vas caminando y todo el mundo se saluda. Eso, me gusta que eso sea así y deseo que eso sea así, ojalá en cualquier lugar. Nos despedimos, un abrazo para ustedes. Recuerda que Rock News es un programa gratuito y de calidad, porque las cosas gratuitas también pueden ser de calidad y también son necesarias. Que nadie le vaya a contar algo diferente, porque en verdad seguramente le va a querer vender algo. The Rats of Gomorrah, vamos a escuchar la canción Rats of Gomorrah. Un abrazo para ustedes. Hasta la próxima semana. Comenzamos ya el último mes de la tercera temporada de Rock News. Los quiero mucho. Un abrazo. Siempre pienso y deseo lo mejor para todos ustedes. Vamos, Chile, que se puede. No aflojar la importancia del buen saludo, del buen comer y de las pequeñas, pequeñas, pero importantes cosas, gestos, amistades. Son las que hacen la diferencia. Eso, un abrazo.

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0: Son las 9 de la noche, 7 minutos.
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personas que escuchan la Radio Ritoque. Esto es El Detonador y esta semana va a estar sonando una banda británica, una banda ícono del rock alternativo, también extremadamente influyentes en el género indie, una banda también muy influyente en el ámbito dark, en la música oscura, en los sonidos disonantes y tristes, como nos encantan aquí en El Detonador. Una banda que inicia su caminata por los años 90, específicamente en el año 1994, y continúan hasta hoy, aún siguen rodando por el mundo. Desde Londres han estado acompañando la adolescencia y la adultez de muchos ritoqueros y de muchas ritoqueras. Por esta semana va a estar sonando Placebo, banda en un principio conocida por el nombre de Ashtray Heart, corazón de cenicero. Ashtray, una palabra que se repite bastante en varias composiciones de Placebo. Pero eso ya fue hace mucho tiempo, porque según mis cálculos, Placebo debería estar prontamente celebrando ya sus 30 años de formación. Quizá el próximo año, ya que muchas veces los años de formación no están tan exactos, pero debería celebrar pronto sus 30 años en la escena musical mundial. Y en el año 2004, Placebo lanza un álbum compilatorio, un álbum llamado Once More With Feeling, una vez más con sentimiento. Un álbum que en su mayoría contiene sencillos, en su mayoría, y además incluye la canción que va a sonar a continuación y va a ser una versión en vivo. Esta bella canción que ya empieza a sonar se llama 20 Years y suena por El Detonador.

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0: Son las 11 de la noche. 4 minutos.
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1: Muy buenos días, señoras y señores. Aquí comienza Ciudad Abierta. Son las 7 de la mañana y 2 minutos. 7 de la mañana y 2 minutos. Estás en casa porque

a despertar a esta hora y el reloj biológico te dice tic-tac, tic-tac. Aquí estamos para ti. Comienza acá el Ciudad Abierta de Ritoque FM. ¿Bailas solo o acompañado? 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
1: Sí, señoras y señores, son las 7 de la mañana y 11 minutos. ¿Cómo están? Bienvenidas y bienvenidos al Ciudad Abierta. Qué alegría estar aquí nuevamente en los estudios de Ritoque FM. Ya daremos paso a más detalles. Helada mañana en Valparaíso. Sensación térmica de 4 grados solamente. 4 graditos. A esta hora, lo oficial, son 6 grados en nuestra ciudad. Lo que sí hay que decir, muy grata la luna que está llenita y brillante. Y que así estuvo durante toda la noche y varios días de estos. Porque el despeje ha sido la tónica. Ayer hubo 16 grados de máxima. Para el día de hoy, más fresquito, 13 grados. Donde está nublado es en Alemania, sí. Donde está nublado es en Países Bajos. Uy, qué partido anoche, por Dios. Infartante. Para el día de hoy. A eso de las 10 a.m. tendremos 8 grados al mediodía, 12 y clavadito, 11 grados. El pic, la máxima será breve. A eso de las 2 de la tarde, 13 grados y luego descendiendo hacia las 4 con 12 grados. La noche, 8 de la noche. Ya en invierno, 8 de la noche, 8 grados, 10 de la noche, 7 grados. ¿Cómo están? Yo no estoy solo. Usted sabrá que he echado mucho de menos estar al aire. Se lo imaginará, ¿no? Pero si he echado de menos a alguien en particular. Permiso, salud. Tecito a esta hora de la mañana. Ha sido a mi compañero vital. Que yo veo su nombrecito ahí. Y yo le voy a decir salacabum y aparece en la pantalla. Don Nicolás Arguiró Fernández. ¿Cómo yo debería poner? Yo debería, antes de que hable siquiera, antes de que abra su micrófono, voy a poner una canción. Para él. Solo para él.

0: ¿Volvió él? ¿Acaso volvió él?
1: Él volvió.
0: Buen día, Marambio, buen día para todos.
1: Buen día, don Nicolás.
0: Francisco Marambio.
1: Escuche.
2: Extraño más que nunca y no sé qué hacer.
0: Hay una frase muy buena, muy buena, que es: el ritmo de la vida me parece mal.
1: El ritmo de la vida me parece mal.
0: Escuchémosla hasta la frase.

0: El espejo no miente. El espejo jamás miente. Me hace falta tú.
1: Es cierto. Ha sido doloroso.
0: Mire.
2: La gente pasa y pasa.
0: Ahí viene.
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0: es que la gente no es como nosotros. Ahí va, vamos.
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0: ¡Cuánta poesía! Ni Mateo Saavedra se atrevió tanto.
1: El ritmo de la vida me parece mal, Marambio.
0: Era todo tan diferente.
1: Francisco Marambio?
0: Yo feliz, contento.
1: Lo veo un poco más delgado, Francisco Marambio.
0: Más todavía. Voy, sigo en eso.
1: Voy a hacer algunas hipótesis. Voy a pasar a hacer hipótesis porque digo, y usted me va a decir si estoy en lo correcto o como dice el meme, solo incorrecta, solo respuestas incorrectas. ¿Usted fue a hacerse una operación bariátrica con Carla Novoa?
0: Me tentó. Carla Novoa me tentó.
1: Usted subió un cerro. Usted subió el Kilimanjaro.
0: Carla Novoa me tentó nuevamente. Porque yo le dije a Carla, mira, vamos a tener un problema. Porque tú vas a llegar a un cerrito. Y yo no. Yo estoy dispuesto a ir al Kilimanjaro.
1: Al Kilimanjaro.
0: Sí, porque el Everest ya no.
1: No, no. Aparte vio que se descubrió hace poco que el Everest nunca fue la más alta del mundo.
0: No me digas.
1: El más alto del mundo está en un país medio escondido ahí que se llama Bután.
0: En Bután,
1: pero ¿qué pasa? No se puede acceder a la montaña porque es sagrada.
0: Mírate. No, ¿dónde está el dueño de los mini super?
1: Claro, entonces yo dije, no, si yo no subo a la más alta, no subo a ninguna. El Everest no es nada para mí, claro. El Kilimanjaro no es nada.
0: No.
1: El Bután.
0: Marambio. No.
1: A ver, Marambio, ¿es cierto que usted, bueno, no mucha gente lo sabe, pero lo voy a decir hoy aquí?
0: Adelante.
1: Y espero que la gente no se conmueva con lo que voy a decir, no se moleste con lo que voy a decir, pero es de público conocimiento. Uh-huh. Que Francisco Marambio, de día es Francisco Marambio, pero de noche es James Bond. Y mi pregunta es, ¿qué hay de cierto que usted, en su personaje de James Bond, estaba no escondido, pero fue a negociar con el Ayatollah en los túneles de Irán, y usted encendió un cigarrillo, pensando todos que era un cigarrillo, pero en realidad era una bomba de humo, y ahí nunca se supo más de usted? ¿Qué hay de cierto en esto?
0: Como siempre las cosas se exageran, don Nicolás. Como siempre. Yo solo hice mi parte. Además, si le cuento...
1: La parte de la bomba de humo y desaparece.
0: Sí, siempre, sí. Desaparecí 3 semanas. Debo decir que se cuentan más cosas de las que son. Igual uno puede alimentar el mito también. Pero no yo...
1: Alimentemos el mito. Pero alimentémoslo bien. No le demos comida...
0: No le demos comida a la prensa de farándula que está encima de nosotros, don Nicolás. Desde que usted decidió incluir farándula en este programa, la farándula vino por nosotros.
1: Y me gusta, porque es un programa más amplio ahora, mucho más amplio, vemos mucho más temas.
0: Por supuesto, hay mucho para hablar.
1: Mucho más temas. Marambio, quiero decir una cosa. Y voy a polemizar desde temprano.
0: A ver.
1: Hace 3 semanas que no sé de usted. Bueno, eso se sabe. Hace 3 semanas que no sé de Paulo.
0: No. O sea, ¿Paulo desapareció conmigo?
1: No. Paulo, yo creo que Paulo estaba con usted. Hace 3 semanas que no sé del Jona.
0: No.
1: Hace 3 semanas que no sé de José.
0: No.
1: ¿Para qué decir de actor Jaime? Meses.
0: No.
1: Pero bueno. Quiero decir que hace semanas que no sé, hemos sido abandonados.
0: Hemos sido abandonados.
1: Un abrazo gigante a don Diego Bravo.
0: De tremendo abrazo a Diego, se lo pude entregar de manera virtual a través del teléfono. Un par de mensajes, pero mire, Diego es de esas personas que le cuesta recibir halagos, porque yo le dije muchas cosas lindas a través del teléfono. WhatsApp, un audio, y no hubo ni dedito para arriba.
1: Porque en Irán es considerado insulto el dedito para arriba.
0: Depende del dedito.
1: En Irán este es insulto.
0: ¿En serio?
1: En Irán este es insulto.
0: O sea, en Irán uno podría levantar el dedo al medio y nadie se escandalizaría.
1: En Irán usted puede hacer una cantidad de cosas que usted no se imagina, ¿verdad?
0: Pero no puede hacer una bomba atómica, por ejemplo. Por ejemplo.
1: Tomarte con uranio.
0: Por ejemplo. Me da un poco, pero con poquito. Pero con poquito de uranio.
1: Un poquito para suavizar un poquito el que sí.
0: Oiga, pero ¿cómo usted no sabe cómo yo lo extrañé? Yo también además, vamos a sincerar las cosas. Vamos a sincerar las cosas.
1: Sinceremos, no.
0: Yo desaparezco de la radio y Nicolás desaparece de mi vida. Ahora yo entiendo, yo lo voy a exculpar de todo porque sé que ha estado instalado ahí en las grandes esferas de Santiago y todo. Y yo sé que ha sido un tiempo difícil. Pero, Nicolás, yo dije, claro, eso es, siempre fue así. Nicolás me quiere por mi poder, por mi dinero, por el micrófono, por eso me quiere, no es por el resto.
1: Es cierto, yo quiero agregar algo. Agreguémoslo.
0: Ya que empezamos a agregar, agreguemos.
1: Yo quiero comer agregado con agregado, gracias.
0: Por favor, un completo.
1: Yo quiero agregar algo. Siempre que es, nosotros tenemos una dinámica con Francisco Marambio, somos hermanos, ustedes lo saben. Una dinámica en la que siempre el que desaparece soy yo.
0: Sí.
1: Pero ahora me quedé yo. Y el que desapareció fue usted. Yo dije, así se siente.
0: ¿Pero sintió lo que se siente?
1: Aprendí la lección. La aprendí acá, en el pecho, acá.
0: Eso está ahí, palpitando. Bueno, no nos alejemos más.
1: No nos volvemos a pelear.
0: No volvemos a pelear. Como Homero abrazando la televisión. Tenemos mensajes del público. ¿Habrán aparecido los perdidos?
1: Que aparezcan.
0: Oye, ¿alguien hizo algo maravilloso en este computador? Agrandó las letras. Sí, gracias.
1: Ya ha sido Michel Garrido.
0: Morales.
1: Morales.
0: Garrido está en
1: la... No, Garrido está derretido en este minuto.
0: Oiga, en Europa, increíble el calor.
1: Derretido.
0: Qué bueno escucharlo nuevamente, Mr. Marambito. Saludos. Los Valdivia San Martín. Qué bonito. Los Valdivia San Martín.
1: Están de Valdivia.
0: ¿Ah? No. Ellos son la familia Valdivia San Martín.
1: La familia.
0: Esto es gente de fuste. Gente que tiene apellidos bonitos,
1: apellido
0: además.
1: Real.
0: Valdivia San Martín. Gente de bien.
1: No, gente.
0: Pero además, ellos son de valores intrínsecos de la sociedad, como en este tiempo, ¿no? Donde volvemos a la familia. Ellos son la familia Valdivia San Martín.
1: Gente que se junta y toma decisiones, ¿vio? Valdivia San Martín.
0: No, por aquí me dicen, te hemos fallado, my Führer. No puede ser, no puede ser. Ay, Dios mío. Por aquí dejan un audio, mire, tenemos audio. Espérenme, déjenme bajarle. Escuchemos. Ah, porque aquí me han dejado un montón de crema en el computador. Don Nicolás.
1: ¿Qué clase de crema, Marami? ¿Qué tal?
0: No crema ácida, ni crema. No.
1: Cuidado.
0: Primero, alguien me empezó a romper el brazo. Este brazo carísimo. No voy a poner ese Ramos.
1: Este brazo carísimo.
0: Me costó 750 mil pesos este brazo. Me lo rompieron. Me lo están rompiendo. Y lo segundo, alguien que no sé con qué oscura intención dejó el YouTube. En continuous place.
1: En la reproducción automática.
0: Entonces, no sé qué hacer porque estuvimos. Es que radialmente se escucha muy horrible eso, pero bueno. Voy con el mensaje de audio. Vamos a tener una reunión guru, solamente les digo a la gente.
3: Y como cada día, ansiosa para conocer los temas de nuestro gran Nicolás.
0: ¿Escuchó, Nicolás?
1: ¡Qué maravilla! Sí, escuché.
0: La gente está ansiosa. La gente está ansiosa por usted.
1: No.
0: Mensaje de audio. Llegan más.
1: Por favor.
4: Hola, vos. Olvidón.
1: Mira.
4: El Paulo por acá.
0: El Paulo.
4: Que apareció Don Marambio. La bienvenida respectiva. Buena semana para todos. Solo que pasé a saludar a Don Marambio, pero por supuesto a Don Nicolás también. Ah. No fue lo mismo sin ti, Marambio.
0: Ah.
4: Abrazos.
0: Gracias.
4: Postdata, yo estaba y opiné, pero el alcalde subrogante ponía los mensajes después de que se iba Don Nicolás.
0: ¡Oh!
4: Así que eso ya no es culpa de nosotros.
0: un abrazo al alcalde subrogante y a Don Pablo, que está acá. Estaba acá, don Nicolás. No estaba muerto, andaba de parranda. Más audios. La gente se manifiesta.
5: Hola, muchachos, buenos días.
0: ¿Apareció?
5: Está bueno que me haya extrañado, Nicolás.
0: Mire.
5: Acá estamos, no sé, yo siempre estaba.
0: ¿Ve?
5: Es que no me tomaba la molestia llamar porque Dieguito, como bien me conocía de la tarde también. Entonces, pucha, me pone gorro en la mañana, pero no, aquí estamos. Bien, y contento porque Marambito está de vuelta. Eso. Acá estamos, siempre al pie del cañón. Buenos días a todos.
0: El matinal muy bien.
5: Chao, chao.
0: Abrazos, amigo. Mira la gente.
1: Qué agrado escucharlos. Qué agrado escucharlos a todos ahí, a todos.
0: Muy, pero muy buenos días, estimadísimos y queridísimos Francisco y Nicolás. Soy el Jona. Apareció todo el estadio.
1: Aparecieron todos.
0: Gran martes e inicio de semana para ustedes y toda la comunidad. Qué gusto volver a escucharlo, don Francisco. ¡El aplauso! Esta semana en la que estuvo Diego, igualmente escuché el programa, pero por motivos laborales no he enviado mensajes. Saludando, aguante la bula, Ritoque, y que nunca muere el rock. Aguante Marruecos también. ¡Un abrazo grande!
1: Aguante el Jona, aguante el Jona y aguante el Marruecos. Aguante José.
0: Ah, ¿cómo que aguante el Marruecos, hombre?
1: Y aguante Marruecos también.
0: Ah, no, yo pensé que el Marruecos. Oiga, se le fue el penal en el palo.
1: Yo no puedo creer esa ronda de penales.
0: Y el holandés que se le fue para afuera, impresionante.
1: No, pero fue la ronda de penales más mala, ningún penal atajado, el último.
0: Sí, increíble.
1: Impresionante. No, un partido.
5: Buenos días, Nicolás.
1: Un terrible,
0: sí, infartante. La palabra infartante en el índice del diccionario, así.
6: Buenos días, Nicolás. Buenos días, Francisco. Bienvenido. Welcome.
0: Gracias. Welcome back.
6: Francisco, cuando no estaba ahí, me acordé de la canción de Javi Inconja cuando cantaba en una casa sin marido.
0: Oh.
6: Es un barco sin su
0: capitán, claro.
6: Es un perro sin su árbol. Eso estaba pasando en la radio. Nicolás se escuchaba triste.
0: Sí, es verdad.
6: No sé, distinto. Pero ahora que llegaste, se le escuchó mejor.
0: Ah, es verdad.
6: Espero que estén todos bien. Marcelo de Playa Ancha por acá. Como siempre, aquí poniéndole duro a esta vida feliz y contento. Agradecido de Dios. Bendiciones a todos.
0: Bendiciones, amigo.
6: Que tengan lindo día. Inicio de esta semana corta.
0: Es verdad.
6: Así que
0: volví en semana corta.
6: Bueno, nomás, cualquiera, cabrón. Ustedes son buenos para eso.
0: Gracias, amigo.
6: Así que viva Paraguay.
0: Viva Paraguay, sí.
6: Aguante la Ritoque.
0: Aguante, hermano mío. Último mensaje. Buenos días, Marambito y Nicolás. Se le extrañó mucho. Un abrazo grande a todos. Ricardo Cano por acá. Oye, hablando de Cano, estuvo de cumpleaños Canito.
1: Cano estuvo de cumpleaños.
0: Cano estuvo de cumpleaños, sí.
1: ¿Y usted estuvo celebrando con él ahí?
0: Me invitó a su cumpleaños, pero justo a la hora en que yo estaba en casa cuidando a mi tía.
1: En la que estaba haciendo James Bond. ¿Lo sabe?
0: Bueno, es mi lo que yo digo de mi tía es todo un...
7: Esta canción fue todo un éxito. Pertenece a la telenovela Una casa sin marido.
0: Una canción funada el día de hoy, ¿no?
8: Una casa sin marido.
1: Bolero.
8: Es un barco sin su...
0: El gran Jorge Pedreros. Es tremendo, el chino Pedreros. Es un perro sin un árbol.
8: Es un programa en la tele, sin pasar un comercial.
0: ¿Ve? Un programa sin pasar un comercial.
1: Miren la metáfora.
0: O sea,
1: miren la metáfora.
0: ¿Sabe qué? Estar aquí de vuelta no tiene nada de amargo. Solo es dulce. Dulce. FM. Bittersweet Symphony. Para ti, Nicolás. No sabes cómo te extrañé.

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1: Estoy de regreso, estamos de regreso, esto es Ciudad Abierta. Quiero contarle, mientras me iba donde el Ayatola, hice una pequeña escala en Londres. Porque yo dije, si Nicolás es capaz de comprarse el cardigan de...
2: De Kurt Cobain,
1: evaluado en...
2: 270 millones de centavos.
1: Me encanta. Yo fui con unos pounds, y me compré la chaqueta de Richard Ashcroft. Me compré la chaqueta, está un poco gastada porque, claro, le pegó a mucha gente en el camino.
2: Y además porque Richard Ashcroft también está un poco gastado.
1: Bueno. Eso para que vean que uno hace... Richard Ashcroft, para los que no sepan, es el vocalista de The Verve, que hoy día hace una carrera solista, y tiene unas muy buenas colaboraciones con Damon Albarn.
2: Y sí, y además yo tenía entendido que lamentablemente por esta canción nunca pudo ganar plata Richard Ashcroft.
1: A ver, espérese, creo que me equivoco. Con quien tiene colaboraciones es con la gente de Oasis, con alguno de los Gallagher, porque con Damon Albarn...
2: Para corregir, hay un montón de gente que no va a corregir.
1: Sí. Así que, porque Damon Albarn, sí, con Richard Ashcroft tuvieron muchos problemas porque tú sabes que estaban enamorados de la misma mujer. Entiendo que sí.
2: Ah, no sabía.
1: Entiendo que hay un tema ahí. Creo que hay un disco de Blur, el Park Life, si no me equivoco, el de los perritos.
2: ¿Y con quién se había quedado ella? Porque los dos son medio complicados.
1: Bueno, dijo, voy a irme con alguien tranquilo, Liam Gallagher, algo piola.
2: Liam Gallagher, claro. Tres hijos jugó con él.
1: Porque Nicolás Arguiró está ocupado, dijeron, en esa época.
2: No. Estaba en Chifre, claro. Yo sabía que nunca habían podido ganar plata por esta canción, porque esta canción era de los Stones, parece.
1: Los Stones
2: la cedieron.
1: Lo que pasa es que el tema es parte de un single de los Rolling Stones que tiene este tan tan tan tan los violincitos, sí. Y eso es un loop, sí, que es como un, ¿cómo se llama esto? Sample.
2: Sí.
1: Y el abogado de los Rolling Stones hizo pedazos a los Verve, y pasó mucho tiempo cuando ellos ya se desvincularon de ese abogado, que los Rolling Stones, cuando ya habían exprimido todo el zumo de esa canción, le dijeron a Ashcroft, ¿sabes qué? Te dejamos la canción. La hiciste de nuevo, básicamente.
2: Claro, seamos justos. Aparte de Rolling Stones, no han pasado problemas de dinero con sus canciones, yo creo.
1: No.
2: Una cancioncita, ¿qué le van a hacer?
1: Denle una.
2: Porque a Ashcroft le ayudó mucho esta canción.
1: Sí, bueno, por lo menos lo hizo presentarse en muchos lados.
2: Él tenía una enfermedad que era como muy flaquito, entonces tenía que tomar vitaminas.
1: Mire, como Messi, sí, que era muy bajito.
2: Como Messi.
1: Sí.
2: Como Messi, que no tenía vitaminas para crecer.
1: Bueno, Ashcroft fue el telonero de los Oasis en Chile.
2: Es verdad.
1: Sí.
2: No fui a ver, no pude ir. Yo quería mucho ir, pero no alcancé.
1: Ya la van a volver para verlo a usted, don Nicolás.
2: Van a volver, por supuesto. Sí. Van a volver.
1: Don Nicolás, Marambio, soy todo suyo.
2: ¿Cómo está? Antes de meternos en esto, quiero saber cómo está usted. Cuénteme usted, quiero escucharlo.
1: Estoy muy contento de volver, de estar acá. Ustedes créanme que no hemos parado en la estadía en casa. Ha sido un tiempo muy potente, de no mucho descanso, sí, de dormir un poquito hasta más tarde, eso sí, pero acostarme hasta más tarde. Estamos armando algunas novedades también con la radio, pero ha sido realmente necesario para mí estar acá. Hacer radio para mí es respirar. Yo siempre se lo digo a mis amigos más cercanos, usted lo sabe, don Nicolás, para mí hacer radio es estar en el presente absoluto, es lo más parecido a la iluminación, al nirvana, porque aquí está pasando todo y nada pasa afuera. Claramente hay preocupaciones en lo externo y todo, pero sí queremos siempre con la radio que ustedes se sientan así de vinculados, ¿no? Que lo que está pasando aquí sea parte de sus vidas, porque para nosotros la radio, y yo creo que, no sé, yo creo que también le dejo a usted que diga sus palabras frente a eso, pero creo que la radio es terapéutica. La radio es una, es un placebo, desde el mejor sentido de la palabra, ¿no? De estas pastillas de azúcar que la gente toma y que piensa que, incluso sin sabiendo que son placebo, les mejora la salud. Para mí, eso es la radio. Yo no estuve enfermo, quiero decirlo, para que la gente no esté preocupada, porque sé que hay gente que se preocupó por mi salud. No, tengo a alguien muy cercano, a mi tía, que es como mi madre el día de hoy, que está delicada de salud, y bueno, ha habido urgencias de por medio. Ella es mayor, tiene 80 años, seguramente me está viendo ahora en casa, y me ha tenido ocupado, no preocupado, ocupado, en un principio preocupado, luego ocupado en su recuperación, y te quiero contar que hoy día ella amaneció muy bien, y ella despertándome a mí, Francisco, levántate, ya son las 5 de la mañana, me decía, y despertó tremendamente bien. Así es que yo sé que tú también la conoces, la quieres, has compartido muchos almuerzos y conversaciones descarnadas con ella.
2: Descarnada.
1: Sí, porque por si mi tía tiene algo, es que es descarnada. Pero va bien. Y gracias a toda la gente que se ha preocupado, también a la gente que me ha querido ayudar y aportar, y a la que lo ha hecho de una u otra manera. Porque claramente la enfermedad en Chile es absolutamente invalidante, no solo para quien está enfermo, sino que también para quienes están alrededor de esa persona. Así es que abrazos también para todas las personas que puedan estar pasando por una situación similar.
2: Un abrazo también a la tía Chabela, con quien hemos compartido muchísimos almuerzos, y cada vez que hemos tenido oportunidad hemos pelado a Francisco Melamio, por supuesto, como tiene que ser.
1: ¿Cómo corresponde?
2: No, por supuesto. Entonces, claro, le mando un abrazo gigante. Yo estuve muy preocupado por ella también. Y bueno, desde mi lugar, ¿qué podíamos hacer si no era cuidar el boliche, Marambio? Espero que lo hayamos hecho dentro de la medida de lo posible, como dice nuestro amigo Zúñiga.
1: Claro.
2: De la mejor manera. Solamente decirle, cuando nos enteramos lo de la tía de Marambio, todos nos preocupamos, todos los amigos de Marambio nos preocupamos. Y claro, el año pasado vivíamos en la misma ciudad. Este año no ha sido posible, pero de cada uno desde su lugar trató de colaborar con la causa, y nuestra manera de ayudar era cuidar el boliche, y aquí estamos nuevamente. Feliz de que esté aquí, Marambio.
1: Y usted no sabe, esto yo lo aprendí cuando estuve hospitalizado hace muchos años atrás. Se van a cumplir ya 10, 11 años de mis hospitalizaciones.
2: ¿Y cuál de todas sus hospitalizaciones, perdón?
1: De las dos que tuve, solo tuve dos.
2: ¿La de cambio de rostro? ¿Y la de cambio de rostro?
1: Bueno, ahora tuve la de la liposucción, pero una por barbitúricos y la otra por falta de barbitúricos. Tuve esas dos. Pero sí me aprendí una cosa muy importante, que yo, a pesar de que uno a veces cultiva como una faceta media de buscar las cosas que son más trascendentales, aprendí que la energía de las personas y del buen pensamiento de las personas realmente se traspasa a uno.
2: Es cierto, sí.
1: Sí.
2: Es cierto, somos energía también, ¿no?
1: Somos energía, mire qué místicos nos pusimos. Don Nicolás,
2: nos pusimos místicos.
1: Cae de la nube del misticismo hacia la terrenalidad, hacia esta tierra árida, aceitosa, que en tierra de nadie, básicamente. Don Nicolás Arguirós.
2: Francisco Marambio, martes 30 de junio voy a apagar la cámara nuevamente. Han pasado algunas cosas, Marambio, de
1: cuidado. ¿Cómo qué?
2: Pero tengo, para eso tengo el resumen del viernes. Uy. Donde vamos a hacer este viernes, Marambio, vamos a hacer el resumen de los primeros 6 meses del año.
1: ¡Uy, Dios mío!
2: Se viene extenso, porque ya lo estoy escribiendo. Así que Carlita no va a entrar a 10.
1: A las 10 va a llegar. 10, 10 y media más o menos, claro.
2: Sí. Yo voy de 8 a 10, con todo un resumen. Pero la dinámica, le cuento cómo es la dinámica de que partió desde el Mundial, ¿no? Desde su ausencia. Partimos hablando como cosas del Mundial, nos metemos en el mundo después.
1: Me parece perfecto.
2: Voy a apagar la cámara y voy a empezar a leer.
1: Vamos adelante, Nicolás Arguirós en Ritoque FM.
2: Martes 30 de junio, Día Internacional de los Asteroides, Marambio.
1: ¡Uy, no me diga!
2: De hecho, si usted pone en Google ahora mismo Día Internacional de los Asteroides, un asteroide atraviesa su pantalla.
1: Voy a ponerlo ahora mismo y lo voy a poner en pantalla. Google.
2: Lo compartas a la pantalla.
1: Por supuesto. Aquí voy. Espéreme.
2: Ponga la pantalla. Tiene que atravesar el asteroide de su pantalla. Si no, no es. Ponga Día Internacional de los Asteroides.
1: Ya me dejaron el display equivocado. Ya. Ahí va. Aquí, en Google. Día Internacional. Hoy día es el Día del Bombero, además.
2: Además.
1: Día Internacional de los asteroides. Ahí va. Vamos que se puede. ¡Uy! ¡Pasa un asteroide! Y se mueve al final, porque cae en la Tierra. Claro, porque un día como hoy se supone que cayó el asteroide más grande en la modernidad, que cayó en un lugar que casi es como el puerto de una ciudad.
2: Le pusieron Francisco Marambio al asteroide.
1: Por supuesto, porque cae de cuando en cuando, claro. Como en la vida misma.
2: Además, es el Día Mundial de las Redes Sociales.
1: ¿Y cuál es su red favorita?
2: Y mi red favorita es la única que uso, que es Instagram.
1: Muy bien.
2: Sí, ¿usted tiene muchas redes sociales?
1: Caí en TikTok también ahora. Porque me
2: comunico. Cayó en TikTok Francisco Marambio, no lo puedo creer.
1: Tengo Facebook, tengo Instagram y tengo TikTok y tengo Twitter, pero no lo uso.
2: ¿Cuál es su TikTok? Deme su TikTok.
1: Creo que es Marambito. Pero fíjese fíjese que lo uso, tengo solo dos cuentas que sigo porque me mandan contenido desde allí algunas personas que.
2: Ya. Yo tenía cuenta en TikTok, pero principalmente me la hice para
1: chismear lo para que su hija ve. Sí, obvio, sí,
2: exactamente, es lógico. Para vigilar a mi hija, pero después me aburrí de TikTok y después mi hija, aparte mi hija no necesita que la vigile con TikTok porque lo maneja para la protección a ella.
1: Claro.
2: Y la maneja demasiado bien. Right. Así que, pero hoy es el día de las redes sociales y además, por ende también, es el día del amigo virtual.
1: ¡Oh!
2: ¿Usted tuvo amigos virtuales? ¿O tiene amigos virtuales? Hable.
1: Tuve más que amigas virtuales. ¿Y usted?
2: No, yo no.
1: Ahora, tengo una amiga. Ahora. Ahora, ¿cierto? Ahora.
2: Pero tuvo. A ver. ¿Tuvo amigos que no conoció personal o que no conoce personalmente todavía? Distinto sexo, hombre y mujer.
1: No, porque son amigos, ¿no? O amigas. Lo que pasa es que por el tema de mi trabajo, del trabajo que tenemos nosotros, conozco mucha gente que trabaja en esto y que te escribe permanentemente, claro, que tú no sabes quién es.
2: Exactamente, sí.
1: Y yo me encariño rápido y buena onda y eso, pero no sé.
2: Usted se enamora rápido, usted se enamora, no, estoy enamoradísimo.
1: No. Pasé mucho tiempo sin estar enamorado.
2: Es cierto. Sí. Yo no soy mucho de amigos virtuales, la verdad. Pero hubo un tiempo cuando se puso de moda, cuando partió esto de internet y del chat, y todas las páginas tenían chat. Me acuerdo haber chateado, pero la gente terminaba peleando en las salas de chat. Eso
1: me acuerdo. Es que yo me acuerdo. Pero no voy a ahondar. Yo me acuerdo que yo a un amigo que tengo le dije: no te abras un Messenger. Eso va a ser tu perdición.
2: No. Usted a ese amigo le dijo: no se abra Twitter.
1: Bueno, Twitter. Porque eso va a
2: Twitter,
1: ser.
2: No sabe Twitter.
1: ¿Y cómo sabe usted? Yo estoy hablando de un amigo.
2: Porque usted lo que hizo fue, usted abrió un portal. Usted abrió un portal que llevó a un agujero negro y ahora ese amigo está en el tercer acto existencial.
1: Me acuerdo del agujero negro.
2: Puede salir, está en un pantano espacial de cuando puede salir y eso es culpa suya.
1: Ah, claro. Ese amigo hace lo que quiere y después me culpa a mí.
2: No.
1: Estoy acostumbrado a eso. Estoy tan acostumbrado a ser el responsable de la vida de otros. Pero quiero decirle, he aprendido mucho. Ya no me puedo hacer cargo de la gente.
2: No, la gente se divorcia por su culpa. Bueno,
1: ah, claro.
2: En fin. Y además, es el Día del Bombero en Chile. Sí. Un saludo a todos los bomberos.
1: Y usted sabe que eso es por Valparaíso, ¿no? Porque en Valparaíso.
2: No, escuché, perdón.
1: Eso es en Valparaíso. Porque, o sea, gracias a. El primer cuerpo de bomberos se funda en Valparaíso y eso se funda y ese día se instaura porque en Valparaíso hubo un tremendo incendio en el siglo XIX donde hubo muchas víctimas de parte de los bomberos Y luego de eso se institucionaliza el Día del Bombero, justamente en remembranza de ese doloroso día para la historia de del país y de la ciudad.
2: No lo sabía. Pero ahora es que, disculpe que le cambie de tema así radicalmente, no, pasa que ahora, así avanza la mañana.
1: Sí.
2: Póngase usted nuevamente como está recién en primer plano, por favor, necesito verlo.
1: Ahí voy.
2: Marambio, yo creo que hay un tema físico. Digo que está mal comentar el físico de la gente ahora, pero como todos somos hermanos, nosotros vamos a meternos en ese pantano totalmente.
1: Claro.
2: ¿Usted tiene una silla que está más baja o existe la posibilidad de que usted se haya encogido?
1: En la cámara.
2: ¿Usted más flaco, Marambio? ¿Usted está más flaco, Marambio?
1: Un poco.
2: ¿Usted está más flaco?
1: Sí, he bajado.
2: Bájate de peso.
1: 30 kilos he bajado.
2: Me está.
1: No, oiga, ¿pero qué está diciendo? ¿Estamos al aire?
2: Oiga. Parece.
1: Y aparte la cámara está más baja, espéreme.
2: Ah, la cámara está más baja. Porque la silla es la misma de siempre, ¿sí?
1: Sí, es la misma.
2: Marambio. Te ves como querían coger los niños.
1: Sí, pues yo creo que la cámara está más baja y todo, pero...
2: No, y tú estás más, evidentemente más delgado.
1: Muchas gracias.
2: Pero necesitas comer, yo tampoco copio mucho. Pero...
1: No, porque esos 30 kilos lo he bajado en un tiempo largo.
2: Ha bajado de peso, Marami, impresionante. Sí. Bueno, basta de esto, vamos a trabajar.
1: Vamos a trabajar. Ya, le escucho.
2: Bueno, vamos a partir con el Mundial. Parto con un dato y después con los resultados, ¿ok?
1: Muy bien, perfecto.
2: Este dato que le tengo, Marambio, es hermoso. Un dato hermoso. Porque a usted le va a gustar este dato. Solo el 5% de la población mundial se queda con la misma pareja durante toda su vida.
1: ¿Cuánto?
2: Y usted va a decir, ¿qué tiene que ver esto con el Mundial?
1: ¿Qué Repito, porcentaje?
2: Solo el 5% de la población mundial se queda con el amor de su vida. Toda su vida. Con una pareja toda su vida.
1: Bueno, nosotros ahora, ya no lo cumplimos. Ya no cumplimos eso.
2: No, usted ya no. Usted es el faraón de la...
1: Ya, pero no.
2: Bueno, ok. De ese 5% de la población mundial, cuando yo escribí este dato, había tres hombres jugando el mundial. Ahora queda uno.
1: Wow.
2: A ver, dentro de ese 5% está Lionel Messi.
1: Messi, claro.
2: El único amor en la vida de Lionel Messi es Antonella Roccuzzo, aunque ella igual tuvo otros amorcillos antes, ¿no?
1: Ah, bueno.
2: Pero el único amor en la vida de él es ella. Dentro de ese 5% de la población mundial está o estaba Federico Valverde, jugador de Uruguay. Uh-huh. Su única pareja ha sido y es Mina Bonino. Dentro de ese 5% estaba o está Thomas Christiansen, el entrenador de Panamá. Oh. Quien lleva 28 años casado con el que dice él, el único amor de su vida, Nuria Escobar. ¿Qué me dice el dato?
1: Me parece un datazo realmente. Además que están...
2: Solo el 5% de la población mundial, Marambio, se queda con una persona toda su vida.
1: Qué loco. ¿Le hubiera gustado que fuera así en su vida?
2: En algún momento me hubiera gustado una vida mucho más tranquila, ¿no?
1: Sí, claro, pero de harto aguante también, porque...
2: Mucha paciencia.
1: De ella sobre todo,
2: claro. Bueno, entonces, con ese dato partimos. Vamos con el resumen de los partidos que se jugaron ayer lunes.
1: Ayer estuvo
2: Brasil 2, Japón 1, ¿lo vio?
1: Yo pensé que iba a ganar Japón. De hecho, yo sigo...
2: Hubo un momento en que parecía que sí.
1: Sí, yo sigo a un youtuber mexicano que me gusta harto, no recuerdo el nombre ahora, pero él había dado por ganador a Brasil. O sea, perdón, a Japón. Y en un momento pensé que se iba a materializar. Ahora, después perdió todos sus... Así que ya lo dejo de seguir. Porque perdió todos sus vaticinios. Sí, todo.
2: Alemania 1, Paraguay 1. Y llegaron hasta los penales. Ganó Paraguay 4-3. ¿Qué me dice Francisco Mara?
1: A mí me parece que... Y a mí me sorprende lo de Paraguay, porque yo no lo vi fuerte en la primera ronda. Y Alemania también siempre se vio muy débil. A más allá de la goleada que mandó un equipo que... No me acuerdo quién fue, que goleó por 7-1. Pero...
2: A Brasil.
1: Pero ahora también ganó por muchos goles en un momento.
2: Ah, pero eso fue
1: primera ronda.
2: ¿A Qatar? No, a Túnez.
1: A Túnez. Sí, bueno, sí, ya. Y... Pero después, siempre la debilidad de Alemania, a mí me sorprende lo que pasa con Alemania porque es una potencia mundial, un poco como lo que pasa con Italia. Porque Alemania ha quedado eliminado muy pronto en el Mundial hace buen rato.
2: Sí.
1: De hecho, antes había sido en ronda clasificatoria.
2: Yo quería, por eso perdí la cámara, porque yo la semana pasada, Marambio, yo quiero contar, me equivoqué. Yo cometí un error. Yo hablé.
1: Estoy tan acostumbrado.
2: Yo me equivoqué y yo balbuceé, yo me puse en hablador y dije, porque me caché si no le va a ganar a Alemania.
1: Eres un cancherito. Yo,
2: claro. Prensa deportivo, típico prensa deportivo. Claro. Bueno, y Diego Bravo fue muy recatado, él, muy serio.
1: Supuesto,
2: muy
1: gustoso, profesional, bueno, un profesional.
2: Hay que ver, un profesional, un hombre serio. Y yo, no, porque Becachese, que es una estafa, que se dio. Bueno, ¿qué pasó con Becachese? Me tapó la boca Becachese, Marambio.
1: Como Fito Páez, básicamente.
2: Me tapó, se hizo un Fito Páez Becachese. Me tapó la boca, yo no quería salir al aire, estaba muerto de vergüenza. Oh. Porque la verdad es que fue yo, ¿qué probabilidad había que Ecuador le ganara a Alemania? Poco. Ahora, lo que quiero decir es, Alemania perdió con Ecuador y perdió con Paraguay. Sí. Lo que demuestra que las eliminatorias sudamericanas son mucho más difíciles que las europeas. Claro. Lo venimos diciendo hace tiempo. Claro. Basta de subestimar a Latinoamérica. Sí. Estas son las eliminatorias complicadas. Y yo le digo más. Alemania en la altura de Ecuador, en la altura de Perú, pierde también. Sí. En la altura de Bolivia, pierde.
1: Sí,
2: también.
1: Totalmente. Totalmente de acuerdo. De hecho, no recuerdo si lo era con Alemania o con Inglaterra, que escuchaba un comentario ahí en Paramount, que habían tenido eliminatorias muy sencillas para...
2: ¡Claro!
1: Lo que hace mucho peor todavía lo que le pasa a Italia.
2: Claro, Italia, claro. Pero imagínense que ellos juegan con San Marino, con Luxemburgo, con Liechtenstein. Claro.
1: Bueno, San Marino es considerada la peor selección de la historia, del ranking, sí.
2: Sí. Siempre llegan los mismos porque nunca pasan los que nunca pasan, nunca pasa Luxemburgo, claro. Nunca pasa Liechtenstein, nunca pasa el Vaticano.
1: Bueno, el Vaticano que no tiene equipo de fútbol profesional, ojo.
2: Pero tiene selección.
1: Tiene una selección que no juega, no está incluida en la FIFA.
2: Yo quiero un partido entre la selección del Vaticano y la selección de Chiloé, que también tiene su selección de fútbol.
1: Vamos, me gusta.
2: Pronto. Bueno, y después jugó Países Bajos con Marruecos, que fue una guerra esto.
1: ¡Qué partidazo!
2: Y también llegaron a los penales, partidazo. Pero fue una guerra porque cuando llegaron a los penales estaban tan cansados que nadie la chutaba al arco.
1: Sí, increíble. A mí me sorprendió el que erró el gol en Marruecos, porque había tenido varias ocasiones muy buenas en su partido. ¡Qué crack! No recuerdo el nombre de él.
2: ¿Cuál?
1: El jugador de Marruecos que falló el gol que podía haber dado el triunfo.
2: Bueno, falló Hakimi.
1: Hakimi. Tremendo Hakimi. Jugador.
2: Tremendo.
1: Un crack. Tremendo. Había un dribleador también muy bueno también.
2: Sí. Está Hakimi, está Rakimi también, que son como no son similares los apellidos. Pero fue una ronda de penales muy fallado y fue infartante. De Infantino, infartante.
1: Infartino.
2: Hoy martes juegan a la 1:00 p.m, Costa de Marfil contra Noruega. ¿Por cuál va Francisco Marambio?
1: Porque nuestro amigo Francesco me metió en el mundo del FIFA Fantasy.
2: A mí también, yo también. Mire. A mí también, pero hable usted, cuente usted.
1: Tengo a Haaland en mi equipo.
2: Quiero pedirle disculpas a Francesco Álvarez porque me metió también en el FIFA Fantasy. Pero no he tenido tiempo de armar el equipo, Marambio.
1: Me pasó lo mismo.
2: No tengo tiempo. Porque no. El equipo que te pide FIFA Fantasy tiene que, o sea, no puede superar un presupuesto.
1: Son 5 millones de dólares, creo que, o 10 millones de dólares.
2: ¿Cómo? ¿Qué hago con 5 millones? FIFA no puedo hacer nada. ¿Qué haces tú, FIFA, con 5 millones? Nada.
1: Claro. Pero yo tengo a Haaland, ojo. Y tengo a Kane, Harry Kane. Sí. Claro que me equivoqué un poco porque puse a un arquero suplente.
2: ¿Usted puso a Harry Kane en el como delantero?
1: Sí.
2: Yo también puse a Harry Kane como delantero.
1: Yo cuando pienso en Harry Kane, pienso en Hurricane. Como que pienso en un huracán. Siempre. No sé por qué.
2: Tengo que hacerle el FIFA porque no he tenido tiempo. Pero
1: ahora, en la próxima ronda puedo entrar. Pero puede hacer el equipo ahora, sí.
2: Bueno, entonces vamos por Noruega, ¿no? Costa Marfil, Noruega, vamos por Noruega.
1: Sí, pero va a estar difícil.
2: ¿Vio la aceleración vikinga, el barco vikingo de los noruegos?
1: Oiga, sí.
2: Bonito eso.
1: De hecho, los vikingos y los black metaleros, usted sabe que Noruega es famosa por quemar iglesias con los black metaleros. sacaron notas diciendo que estaban orgullosos que hicieran este acto de reconocimiento a la cultura vikinga los jugadores de la selección. Es como el Haka de los australianos y neozelandeses.
2: Cuando jugó Noruega con Francia, los franceses se burlaron. Ellos son tan irónicos, los franceses. Sí. Se burlaron del baile. Pero bueno, a las 5 de la tarde precisamente juega Francia con Suecia, por cual va Marambio.
1: O sea, es que no hay otra.
2: Uy, la verdad, Marambio, que Francia me da miedo.
1: Francia está intratable.
2: Esa delantera que tienen Mbappé, y a mí me gusta mucho Michael Osile, creo que se llama. ¿Ya? Estoy enamorado de ese joven. Porque juega, pero los tres juegan bien. Está Dembélé, sí. Mbappé, y ahí está un poquito más atrás Michael Osile. Pero juegan tan bien los otros dos que Osile pasa a piola.
1: Sí, increíble.
2: Increíble.
1: Qué gran selección. Increíble.
2: Tremendo.
1: Bueno,
2: tremendo.
1: Ya
2: igual se le puede ganar.
1: Sí.
2: A las 9 de la noche, México con Ecuador. Oh. Por cual va Francisco Marambio. Tiene que decidir.
1: Ecuador.
2: Va por Vicachis.
1: Yo voy a Ecuador. Ecuador.
2: Va por Ecuador. Bueno, yo creo que.
1: Que dicen que podría ser el nuevo DT de Chile.
2: Si pasa México. Espérate, porque si pasa México, sería la primera vez que pasa esta ronda, ¿no? En la historia.
1: No, sí.
2: Creo que sí. Entonces, y aparte México es uno de los locales, no olvides.
1: Y ha jugado bien, y ha jugado muy bien.
2: Vienen con todo el puntaje ideal. Y Ecuador viene con todo, viene de ganar a Alemania. Ecuador,
1: es que yo ya con lo mío es como una cuestión más visceral. Son sudamericanos.
2: Sí. Están más cerca.
1: Y se cuenta que de caché se podría ser el nuevo DT de Chile.
2: Se dice que sí.
1: Ahora sería muy loco porque cuando Becachese se fue de la selección chilena, se fue porque le fue mal, digamos.
2: San Paoli.
1: No, pues después él fue director técnico por un momento.
2: ¿De Chile?
1: A ver.
2: Becachese parece que no, fue ayudante de San Paoli.
1: Sí, pero después le pasaron la selección.
2: No, Becachese fue entrenador de la U.
1: A ver.
2: Eso sí creo que fue.
1: Becachese. Selección.
2: Voy a buscarlo yo porque.
1: Chile. No, sí, estoy escribiendo pésimo.
2: Voy a preguntarle: ¿Becachese fue entrenador de Chile? ¿Por qué me mandas a este? No es lo que te pregunté, Google, no es lo que te pregunté. ¿Becachese fue entrenador de Chile? A ver. Fue asistente de San Paoli.
1: Ah, fue asistente, ¿no?, de San Paoli, ya, perfecto.
2: Sí. Diciendo, sí. ¿Y nos demoramos 4 horas en este
1: dato? Bueno, es que la vista está muy mala. No, yo voy por Ecuador.
2: Vamos por Ecuador, sí. Yo no voy a decir nada de Cachese, porque ya cada vez que hablo de Cachese, gana de Cachese.
1: Bueno, ¿la gente se comunica, don Nicolás?
2: Marando, sí, nos estamos pasando. Vamos a lo que usted me guía y después volvemos con la noticia.
1: Mire, me mandan fotos ahí el público. Ay, espéreme, déjeme apreté mal el botón. Ahí. Dice: fotos en los arreglos del socavón Riñaca con. Hermosa luna, nos dicen por acá. Mire, desde ahí, desde el socavón Riñaca con nos mandan fotos.
2: ¿Un nuevo socavón o el socavón?
1: No, el mismo. Saludos, muchachos. Ay. Diego, un excelente animador, totalmente de acuerdo. Me imaginaba a tú, Francisco, manejando.

0: Marame, le cuento. Charlie del Paso adquirió cierto protagonismo en esta etapa, porque Charlie del Paso tiene dos cosas. Quiero contarle.
1: A ver.
0: Le cuento. Yo ando muy hablador hoy. Charlie del Paso, número uno, Diego Bravo le puso Gargamel, porque no quiere que me gane ningún equipo latinoamericano. Pero está bien. Número dos.
1: Pero quiero decir una cosa. Charlie es un polémico. Él es un polemista.
0: Yo quiero conocer a Charlie del Paso porque además él nos equivocamos con, porque Diego Bravo me preguntó a mí, porque jugamos a las capitales, vio, capitales del mundo.
1: Ah, me encanta ese juego.
0: Y Charlie del Paso nos corrigió y nos dejó picado a los dos y dijo, yo sé con las capitales del mundo.
1: A ver,
0: y ya. Y dijimos, ok, capital de Uzbekistán, Charlie del Paso.
1: Ah, pero no, eso es con pica, po.
0: Charlie del Paso. Pero vamos a hacer con Diego Bravo y con Charlie del Paso una ruleta rusa de capitales del mundo.
1: Me gusta. El otro día estuve jugando a un juego de banderitas con su capital. Existe, se vende por ahí. Tenemos más imágenes. Lo voy a comprar para nosotros, don Nicolás, para que juguemos.
0: Por favor.
1: Ya, mire, mensaje. Mire qué lindo. Nos mandan una imagen.
0: De la luna.
1: De la luna. De la luna y el mar. El mar y la luna. Y dicen por acá. Dicen, hola, les regalo un maravilloso caso de luna. Así se dice. Un abrazo fuerte para Nicolás y Francisco. Me resfrié, sí, soy humana y no máquina como creía. Besitos a todos y cuídense los pechos. O sea, el pecho, hombre. Ya que lo tengo tomadito. Un abrazo grande, la Talita. Abrazo gigante, mensaje de audio. Mire, nos tiraron. No sé si nosotros. Ah, porque yo me mostré. Mostré mis bíceps, tríceps.
0: Usted se mostró.
1: Me dice por acá, Olise. ¿Está escribiendo Olise o es una forma de decir
0: hola? Olise es el jugador de Francia que me estoy enamorado.
1: Ah,
0: estoy
1: Olise.
0: Enamorado
1: de
0: Olise.
1: Ah.
0: Estoy enamorado de Olise. Enamorado.
1: Ah.
0: Le cuento algo de Olise. Le cuento un dato de Olise. Olise tiene solo dos fotos en su Instagram y son fotos que están como en mal estado. Parece que son fotos malas. Pero lo que pasa es que él tiene una amiga que es fotógrafa que no la dejaron entrar a Estados Unidos para el Mundial. Entonces, la amiga le manda las fotos a Olise desde el televisor. O sea, desde el televisor le saca la foto a él. Y se la manda a él y él la sube igual a su Instagram, porque parece que es la fotógrafa de él.
1: Wow, y no la dejaron entrar.
0: No la dejaron entrar.
1: ¿Qué problema lo que ha pasado con ese mundial en el país de la libertad?
0: El jugador de Irán, el fin de semana, cuando Irán queda eliminado del mundial, el jugador de Irán da la conferencia de prensa al capitán diciendo que no, que fue un desastre todo lo que hicieron, porque lo hicieron jugar en, lo hicieron, tienen que alojarse en México,
1: claro.
0: Jugaban en Estados Unidos y volver a México, horrible. Y fue un desastre. Horrible. Que no tenían asistencia porque la gente de su equipo que no tampoco dejaron pasar.
1: No, horrible, me parece horrible lo que pasó con Estados Unidos. Ya, vamos a la tanda y volvemos en unos minutos con Nicolás Alguirós con todo.
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1: Estoy seguro que a don Nicolás Arquiroz se le vino toda una vida encima con el clásico Yo no me sentaría en su mesa. Sí, claro. Ponga la camarita, don Nicolás, para que la gente vea su hermoso rostro difuminado ahí por un mosaico, como más de alguna vez ha salido en televisión. Ay, Dios mío.
2: Francisco, no sé si nos quede tiempo porque tengo las noticias, que no hemos dado ni una noticia del otro día. Pero bueno,
1: pero ¿sabe qué?
2: Usted me dice.
1: Es importante que digamos algo que es vital, querido amigo.
2: Es importante, es de vital importancia.
1: Es de vital importancia para la vida, ¿no? Y me gustaría que lo dijera usted porque lo tiene por allá, ¿no?
2: No lo tengo, no lo tengo.
1: Ya, pero lo voy a buscar yo entonces, si usted me da un segundo.
2: Le doy el segundo, le doy, por supuesto.
1: Lo que pasa es que usted sabe que estas cosas de la tecnología a mí a veces me complican.
2: No, sí, no se lo ocupe, no se lo ocupe.
1: Sí.
2: No se lo ocupe. La gente lo espera 3 semanas,
1: ¿verdad? Sí, la gente es hermosa.
2: La gente lo esperó 3 semanas. Lo hemos esperado 3 semanas.
1: Ay, ¿por qué me abrió este correo? Tengo abierto un correo que no entiendo por qué está abierto.
2: Usted tiene 4 correos también, hay que decirlo.
1: 74 correos tengo. sí, y no me quiere dejar abrir el otro. 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
1: 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Gracias, Nómada, por estar con nosotros. Nicolás, lo escucho.
2: Un abrazo enorme a Dani Badilla. Apago la cámara. Marambio, tengo 20 noticias, no vamos a alcanzar a darlas todas. Vamos. Pero las que llegamos, llegamos. Quiero avisarle a la gente que está escuchando que las noticias no las invento yo, son puras malas noticias. Tengo muertes, tengo destrucción, tengo caos, tengo incendios, tengo todo lo que está mal. Así que vamos a meternos en el mundo. Partimos, Marambio, con titulares de Venezuela. Usted conocerá, que de público conocimiento, que está todo mal en Venezuela.
1: Claro que sí.
2: Venezuela elevó a 1.719 la cifra de muertos y más de 5.000 heridos tras los terremotos. Las autoridades informaron que también hay más de 15.866 damnificados y 22.000 personas recibiendo atención en centros de salud. Otro titular dice que una réplica, esto fue ayer, una réplica de 4.6 sacudió el norte de Venezuela mientras continúan las labores de rescate. Y otro titular dice, Estados Unidos elevó a 300 millones de dólares la ayuda a Venezuela y desplegó marines para reparar el puerto de La Guaira.
1: Qué complicado, qué complicado. Y sabes que lo más terrible es que ya está llegando, tú sabes que hay un tiempo en el cual la gente puede sobrevivir entre los escombros. Estamos llegando a ese tiempo límite. Y todavía quedan muchos edificios por rastrear. Hay una gran cantidad de contingentes de otros países, entre ellos Chile, que es experto en estos temas.
2: Han mandado bomberos. A Chile ha mandado bomberos y Argentina ha mandado perros de rescate.
1: Sí, es lamentable. Realmente es muy dramático porque estamos llegando a un punto en el cual hay gente que realmente puede estar hoy día en el dilema básico entre estar vivo y no, entre medio de esos escombros. Nuestra solidaridad con el pueblo venezolano.
2: Es cierto. Marambio, ¿se acuerda que el último mensaje que le envié fue Marambio, se acabó la guerra en Irán?
1: Me acuerdo.
2: Bueno, volvió la guerra en Irán, Marambio.
1: En forma de ficha, sí.
2: Titular dice: Estados Unidos ratificó una reunión con Irán para tratar la desnuclearización, pero Teherán lo niega y dice: no hay tal negociación. Ahora es Estados Unidos el que quiere la paz, Irán no quiere. Otro titular dice: el ejército de Israel lanzó un nuevo bombardeo contra el grupo terrorista Hezbollah. Otro titular dice: Israel destruyó una extensa red subterránea del grupo terrorista Hezbollah en el sur del Líbano. O sea, en Medio Oriente, Manambio, no, las cosas no han cambiado mucho.
1: Sí, está complicado, está muy complicado.
2: ¿Se acuerda, Marambio, que... ¿Se acuerda de la guerra de Rusia contra Ucrania?
1: Pero claro, me acuerdo.
2: Bueno, terminó. No. Pero inmediatamente después empezó la guerra de Ucrania contra Rusia. Titular dice: ataques de Putin en Ucrania dejaron 7 muertos en medio de severa escasez de combustible en Rusia. Otro titular dice: Putin admitió que Rusia sufre problemas ante la intensificación de ataques ucranianos. Otro titular dice: Polonia advirtió que la agresión rusa es real y que deben operar como si la guerra fuera próxima.
1: Opa.
2: Así están las cosas.
1: Yo le conté que Polonia se ha convertido en la gran potencia militar de Europa, justamente esperando esto, ¿no? La defensa contra Rusia.
2: Claro, bueno, esperemos que en algún momento se resuelva esto, ¿no? Hablando de cosas que parece que se resuelven, vamos a Bolivia, Marambio. Tengo un pequeño titular que dice: Bolivia abre mesas de diálogo con sindicatos tras más de 50 días de tensión social.
1: Sexual, claro.
2: Iba a decir sexual, sí. Bueno, esperemos que se resuelva pronto.
1: Por supuesto.
2: Y ahora de Bolivia nos vamos mejor a Francia. ¿Qué le parece?
1: Un país tranquilo. Pero,
2: lamentablemente, yo nunca tengo buenas noticias para el mundo, porque el mundo es un infierno. Pero en el caso de Francia, literalmente. Francia registra 1,000 fallecidos en los últimos días atribuidos a la ola de calor. Sí. La mortalidad aumentó entre el jueves y martes, el martes y jueves de la semana pasada, y los decesos en los domicilios han crecido un 40%.
1: Terrible.
2: Otro titular dice: Francia sufre corte de luz en el día más caluroso desde que existen registros. Oh. El miércoles pasado fue el día más caluroso en la historia de Francia desde 1947. Opa. El Museo del Louvre y la Torre Eiffel permanecerán cerrados debido a la ola de calor. Para esta semana se espera París 40 grados, Madrid 38 grados, Frankfurt 37 grados, Bruselas 36 grados, Ámsterdam emitió alerta naranja. Para estas ciudades, estas temperaturas son récords históricos. Europa es el continente que más rápido se calienta del planeta, a un ritmo de entre 2 y 3 veces el promedio mundial.
1: Wow.
2: Increíble. Avanzo y nos vamos de Europa a otro continente. Nos vamos a Corea del Sur, Marambio.
1: Asia, vamos para allá.
2: Una aplicación de Corea del Sur permite a las mujeres rastrear a sus acosadores en tiempo real.
1: Wow.
2: Te cuento. Mediante el uso de datos de localización provenientes de dispositivos como la tobillera electrónica, la aplicación del Ministerio de Justicia surcoreano mostrará en un mapa la ubicación del infractor en tiempo real. Porque el acoso no era considerado delito grave en Corea hasta 2021, pero Corea cuenta con leyes sobre violencia doméstica. Estas se centran principalmente en los cónyuges y no abarcan adecuadamente a las parejas sentimentales no casadas. Lo que deja un importante vacío en comparación con otros países. Así que desde ahora les han puesto en las tobilleras electrónicas una aplicación a las personas para que no molesten a los acosadores a las mujeres, o que ellas puedan ver dónde están también.
1: Claro. Me parece, bueno, que las buenas ideas deben ser copiadas, ¿no?
2: Es cierto.
1: Porque, ¿sabes qué es lo que pasa, Nicolás? Que nosotros no lo vivimos. O no lo hemos vivido de la forma que lo viven las mujeres, pero yo he podido escuchar muchos relatos y comentarios de mujeres que se han sentido acosadas o que han sido literalmente acosadas, y realmente no podemos imaginar lo perturbador y lo inseguro que se puede llegar a sentir una persona en estas condiciones.
2: Es cierto. Nos vamos a Paraguay.
1: Paraguay.
2: El presidente de Paraguay decreta feriado para hoy martes, luego de ganarle a Alemania. El presidente Santiago Peña escribió en X o en Twitter: Paraguay nunca se rinde. Feriado, carajo.
1: ¡No!
2: Así que hoy es feriado en Paraguay.
1: Los populismos. Y hoy día también es feriado en Ecuador. En Ecuador.
2: ¿También?
1: Porque hoy día juega Ecuador, hicieron un feriado nacional en Ecuador para que la gente vea el partido.
2: Pero hoy, preocupe, ¿no? Que hoy no llega CAS a Paraguay. Nos vamos, Marambio, a Estados Unidos, porque hoy son las elecciones primarias en Colorado. En el estado de Colorado se vota 100% por correo. Las boletas empezaron a enviarse el 8 de junio.
1: Ya.
2: Colorado no ha elegido un gobernador republicano desde 2002. Opa. Pero ¿por qué? Te cuento, ¿por qué es noticia esta elección? Te cuento.
1: ¿Sabes por qué no han elegido un republicano? Porque son colorados, po.
2: Cuidado. ¿Por qué estas elecciones son noticia? Le cuento. Porque uno de los candidatos, el fiscal general de Colorado, Phil Weiser, ha presentado 66 demandas contra el presidente Trump para bloquear sus políticas.
1: Wow.
2: 66.
1: Wow.
2: Yo le pregunté a Google, después de leer esta noticia, donde esto significa que si gana Phil Weiser, Trump pierde jurisdicción en Colorado, y me dice que no, pero que claro, los estados son independientes en Estados Unidos, son estados, y que pueden hacer caso o no a lo que diga Trump.
1: O sea, claro, lo que pasa es que el caso de los estados federales es bien, bien complicado, porque sigue existiendo un poder que está por sobre los estados. O sea, lo que le pasa, ponte tú, a lo que le pasa a California, ¿no? Que es un estado que es francamente y normalmente muy en contra de los republicanismos. Siguen estando, y además en el caso de California es mucho más heavy, porque es un país dentro de otro país. O sea, California produce más riqueza que gran parte de los estados de Estados Unidos.
2: Claro, 3 billones de dólares mensuales.
1: Es como lo que le pasa un poco a Barcelona, ¿no? Que también es como gran parte del PIB de un país.
2: Seguimos en Estados Unidos porque Donald Trump perdió el juicio, Marami.
1: Siempre.
2: Sí. En este caso, Trump deberá pagar 5 millones de dólares a la escritora Elizabeth J. Carroll. Perdió ese juicio, ¿sí?
1: Ese tipo de juicio.
2: Dice, tras perder la apelación en la Corte Suprema por un fallo de abuso sexual.
1: Oh.
2: Carroll demandó a Trump en 2019 por difamación y volvió a demandarlo en 2022 por difamación y agresión, tras la entrada en vigor de una nueva ley en Nueva York que permitió a las víctimas de abuso sexual presentar demandas civiles por hechos ocurridos en el pasado.
1: Yeah.
2: En una circunstancia inusual, el caso presentado en 2002 fue el primero en llegar al juicio y el jurado otorgó a Carroll una indemnización de 5 millones, así que Trump, que es un vuelto para él, igual tiene que pagar.
1: Claro. Bueno, pero lo que dejan entredicho es su valía, ¿no? O sea, eso es más caro para cualquier persona que la plata.
2: Es cierto. Hablando de gente que perdió el juicio, Milei se reunió con Flavio Bolsonaro y respaldó su candidatura presidencial. El senador brasileño se encuentra en Buenos Aires para participar de un encuentro de legisladores latinoamericanos organizado por Israel Islands Foundation. Se viene la ola azul para Brasil, dijo Milei.
1: Opa.
2: Flavio Bolsonaro compartió el tweet y agregó: muy pronto la ola azul también llegará a Brasil. Sin Argentina hubo motosierra, en Brasil habrá tijeretazo en los impuestos, en la burocracia y en la corrupción. Gracias, presidente Milei. Por fortuna, hoy está... Ah, y agregó Milei, a esto fue un diálogo en redes sociales, ¿vio? Que hoy es el día de las redes sociales.
1: Claro.
2: Agregó Milei a lo que compartió el Bolsonaro: por fortuna, hoy estamos viendo un nuevo despertar en toda la región, donde la izquierda sigue replegándose. Primero, perdieron en Chile. La semana pasada, perdieron en Colombia. Ya sabemos que también perdieron en Perú. Y espero que en octubre pierdan en Brasil.
1: Oiga, lo de Perú además, cuático.
2: No, lo de Perú.
1: Sí, porque ganó, pues, sí. Keiko ganó por un porcentaje.
2: Bien, ayer terminó. O sea, usted se fue 13 años.
1: Y todavía no volvía.
2: Vengámonos a Chile, Marambio. Vengámonos a Chile porque vamos con noticias. Chile, dentro de todo, tiene noticias más tranquilas.
1: Me gusta.
2: Vamos, el Partido Libertario pide un indulto general para los uniformados condenados tras el estallido social del 2019.
1: Oh, sí.
2: La iniciativa es respaldada por el Partido Republicano, pero desde la UDI señalaron que el beneficio debe considerarse caso a caso mientras el gobierno se mostró cauteloso.
1: Sí. Bueno, y el gobierno quiere hacer, quiere también guiñarle el ojo a uno que no ha podido ganar completamente, que es a Kaiser.
2: Es cierto. Avanzo con otra del gobierno chileno. El gobierno de Kast se abre el diálogo con la oposición para aprobar el Plan de Reconstrucción Nacional en el Senado.
1: Yeah.
2: La iniciativa fue aprobada la semana pasada, en general por la Cámara Alta, con 26 votos a favor, 23 en contra y una abstención. Pero el Ejecutivo busca ampliar esa mayoría.
1: Va a estar heavy esta semana en el Senado.
2: Basta, tienen peguita.
1: Sí, de hecho hoy día sí, se ve el tema de la acusación constitucional contra Grau.
2: En el Senado. Verdad. Avanzo. Adelante. Detienen a dos haitianos en frontera norte por tráfico ilícito de migrantes y lavado de activos. Usted sabe, Marambio, que la semana pasada Haití estuvo en el centro de la polémica. Sí, claro. Por los niños haitianos y todo eso. Bueno, ahora ha salido este titular donde dice: detienen a dos haitianos en la frontera norte por tráfico ilícito de migrantes y lavado de activos. Le cuento brevemente. Este lunes, ayer, el ministro de Seguridad, Martín Arrau, anunció que entre las personas detenidas durante la última semana a nivel nacional hay dos ciudadanos haitianos que están vinculados a casos de tráfico ilícito de migrantes y lavado de activos. No sé qué hay para agregar a esta noticia, Marambio.
1: Bueno, se está haciendo una pega, por lo menos, en el norte.
2: Es cierto. Cambio totalmente de tema, pero sigo en Chile, porque a los 73 años fallece Paul Landón, sí, histórico conductor de Tierra Adentro, que se destacó por mostrar cultura y tradiciones chilenas de diferentes zonas del país.
1: ¿Usted lo veía? Lo veía. Yo creo que todos los chilenos lo vimos en algún momento. Me acuerdo del profesor Roscalata, que era muy divertido. Y él, pues, obvio, también fue gesto de parodias también por algunos humoristas. Bueno, cuando eso pasa ya te convierte en una figura. Y lo de Paul Landón, por supuesto, que era un aporte a la cultura en una época en la cual la televisión poco aporta a la cultura.
2: Grandes palabras, Francisco Marambio. Le quiero pedir a Ronald Smith unos minutos más antes que me saque del aire.
1: Hoy día es martes, no es lunes.
2: ¿No está Ronald Smith?
1: No está Ronald. Tenemos entrevistado, pero no está Ronald, sí.
2: Pero a 8:30 no entra él.
1: No, tenemos entrevistados. Sí.
2: Que bueno, así no siento que interrumpo a Ronald Smith.
1: Adelante.
2: Marambio, vamos a distendernos un poco, porque hay mucha mala noticia. Así que le propongo, le cuento la noticia, el primero. Para relajarse, ¿vio? A esta hora de la mañana.
1: Algo tranquilo, claro.
2: Las comidas que más piden como último deseo los condenados a muerte.
1: Wow.
2: ¿Usted podría comer si sabía que está condenado a muerte?
1: No.
2: ¿Usted podría comer?
1: No.
2: Yo tampoco.
1: No.
2: Te cuento.
1: Pero
2: te
1: para
2: cuento.
1: Hacerle daño al Estado, sí, podría ser.
2: las comidas más pedidas por los condenados a muerte son, o sea, se refiere al día de la ejecución, no la última
1: claro,
2: comida.
1: Claro.
2: Bistec es la más pedida, seguido de pollo frito, seguido de hamburguesas con queso y tocino, pizza, generalmente de carne o pepperoni, papas fritas, puré de papas, aros de cebolla, helado y postres, bebidas gaseosas o saborizadas. Pero hay algo dentro de la condena a muerte, de la última comida, que está prohibido pedir.
1: ¿Ya?
2: ¿Qué es? Las bebidas alcohólicas.
1: No pueden beber alcohol.
2: No se puede beber bebida alcohólica. ¿Cuál sería la última comida, Francisco Marambio?
1: ¡Uy, qué buena pregunta! Un completo.
2: Un completo es buena opción, sí.
1: Un buen completo, sí. con todo. Échele todo.
2: Yo consideraría, o sea, ya que estoy condenado a muerte y que está prohibido el alcohol, me podría entregar una botellita de anestesia si fuera tan amable.
1: Claro, por favor. con un té de cicuta.
2: Por último, algo para pasar este mal momento. Por último, le cuento. Esta sí es la última noticia.
1: Cuénteme.
2: La revista Rolling Stone ha elegido los 100 mejores solos de guitarra de todos los tiempos.
1: Ay, siempre se caen tanto con esto.
2: Cuando leí esta nota dije, qué bueno, lo voy a compartir con Marambio el martes. Pero a medida que iba leyendo, me fui enojando, Marambio, porque no hay ninguna novedad, Marambio. No hay ninguna novedad. Yo le voy a decir los primeros 10 nomás.
1: Yo creo que debe estar Hotel California.
2: Espera, yo le voy a decir el nombre de la banda y usted me va a decir la canción.
1: Perfecto.
2: ¿Ya? A ver si la chutamos.
1: Perfecto.
2: El número 10 está The Beatles. ¿Con qué canción?
1: Con Wild My Guitar, Gentle Whips.
2: Sí, señor. Perfecto. Sí, señor. En el número 9 está Funkadelic.
1: Que ojo,
2: ¿qué canción?
1: Que no lo hace George Harrison, lo hace Eric Clapton. De Funkadelic, cacho menos. Tremendo. Es del Mothership Connection. No me acuerdo.
2: Maggot Brain.
1: Totalmente. Que es un solo en realidad.
2: Está Steely Dan.
1: Steely Dan. ¿Con Do It Again?
2: Kid Charlemagne.
1: Qué tremendo tema.
2: En el número 7 está Led Zeppelin, ¿con cuál?
1: Con Stairway to Heaven.
2: Sí, señor. En el puesto 6 está Chuck Berry, ¿con cuál?
1: Con Johnny B. Goode.
2: Sí, señor. En el puesto 5 está Van Halen, ¿con cuál?
1: Eruption.
2: Sí, señor. En el puesto número 4 está Pink Floyd, ¿con cuál?
1: Con Comfortably Numb.
2: Sí, señor. En el puesto número 3 está The Eagles, ¿con cuál?
1: Hotel California.
2: Sí, señor. En el puesto número 2 está Jimi Hendrix, ¿con cuál?
1: Con Jimi Hendrix. Uy, difícil. Con All Along the Watchtower.
2: No, eso estaba en el 11. En el 2 está Machine Gun.
1: Ah, mire, bueno.
2: Y en el puesto número 1 está Prince, ¿con cuál?
1: Purple Rain.
2: Con Purple Rain.
1: ¡Mire!
2: Ni una, pero usted es un crack.
1: O sea, es que son los clásicos, po. Mire, bueno.
2: Y que además, los solos de guitarra, o sea, yo no he puesto un solo de guitarra del 90 para acá, ninguno.
1: Es verdad.
2: No hay nada de Audioslave, que es mis amados Audioslave. De Rage Against the Machine, nada de claro. White Stripes, tampoco, nada.
1: Bueno. Vamos a revisar esa lista, mándemela para yo poder utilizarla en algunas cosillas. Señoras y señores, esto es
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1: Vamos a la pregunta del día, don Nicolás.
2: Quiero ser el primero en escucharla.
1: El pasado viernes 26 de junio se dio a conocer el fallecimiento de Paul Landón, una figura de la televisión cultural en Chile, como usted ya lo indicaba, don Nicolás, y que nos condujo por los caminos de nuestro país con un espacio entretenido y educativo. Es por eso que hoy en Ciudad Abierta despedimos a este baluarte de la cultura nacional pidiéndote canciones tierra adentro de nuestro país. Participa con nosotros. Canciones que nos remitan a Chile, a esta tierra bendita y preciosa que es nuestro país. Yo creo que no tenemos conciencia, como en muchas de las cosas de la vida, de lo millonaria que es esta tierra, y no hablo solo de millones de economía, sino que de la belleza inconmensurable que tiene Chile, que a usted le ha tocado recorrer algo de ella, y es una tierra bendita, realmente, además llena de riquezas y de sus personas también, porque la gente... A veces nos quedamos con estos que dan noticias y malas noticias normalmente, pero Chile está lleno de gente buena.
2: Es cierto, Chile es un país precioso.
1: Que aquí lo han recibido también, don Nicolás.
2: Yo le debo todo a este país, todo.
1: Le debe todo. Tanto a tanta gente en este país, sí, todo. Mocito que va remando, Rolando Alarcón, luego Violeta Parra y La Jardinera. Abrazo, Nicolás, te quiero. Hermoso verte.
2: Abrazo.
1: Beso.
2: Hasta mañana.

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1: Ok, estamos de regreso, son las 8 de la mañana con 43 minutos, 8 de la mañana y 43 minutos. Gracias, Pamelita, muchas gracias.

0: Karina, ¿ya? En unos minutos nada más con Karina. Voy a leer un par de mensajes que hayan llegado por acá. Recuerden, más 569-961-86873. Hoy canciones para viajar tierra adentro en nuestro territorio. Porque en homenaje a Paul Landón que nos dejó. Claudita Olea dice, buenos días. Querido alcalde, buenos días, querida. Bueno, reitero mis saludos y agradecimientos a Diego, por favor, que no paren esos agradecimientos. Bacán que esté de vuelta, lo extrañamos caleta, yo también, mucho, Claudita. Estuvo linda la celebración a San Pedro en Caleta Portales, bacán. Con pescado frito, bailes y procesión. Fue Jorge Brito, muy simpático y agradable en persona, es muy simpático, Jorge. Para despedir a Paul Landón podría ser Volarás de Illapu. Qué buena, qué bonita canción. Fabuloso martes para todos los marumbenses de la tierra. Abrazos grandes, querida. Gracias por el cariño. Gracias por el cariño. Voy por acá con más. Dice así. A ver. ¿A dónde está? Ah, es que me cambié de ese, porque estoy en otro. Buenos días, amigo Marambito, Richard Eduardo Molina y Ritoqueros de la Galaxia. Para la temática del día, me gustaría escuchar la Huillincana de la tremenda banda Bordemar. Me parece perfecto. Abrazos desde un muy helado Chiloé. Ancud presente. Abrazos, amigo querido. Gracias por estar. No me guarda el corazoncito que le quiero dejar. No me está guardando los corazoncitos que le estoy... En todo caso, a todo el mundo le estoy dejando un corazón. Espero que lo puedan ahí también recolectar. ¿Qué dice en el WhatsApp? Más 569-961-86873. Mensaje de audio. Oigamos.
1: Buenos días, querido alcalde Marambio.
0: Buenos días. Gracias.
1: Ciudad Abierta,
0: muchas Roberto gracias.
1: Vina por acá,
0: grande
1: desde
0: Roberto.
1: Santiago City, ya trabajando en un Santiago bastante helado, que quieren que les diga.
0: Lo entiendo.
1: Y buenos días también, don Nicolás Erguiroz. Gusto de escucharles también. Y qué rico ahí esa complicidad que se da de nuevo en las mañanas. Sí. Espero, Nico, querido Marambio, que haya solucionado todos sus problemitas. Y te todo muy bien andando.
0: Muchas gracias, amigo.
1: Eso, simplemente escucharle por el momento, porque aquí estoy en la peguita.
0: Que salga bien la peguita, amigo. Abrazo, hermano. Que salga bien la peguita hoy día.
2: Tren al sur. Alcalde.
0: Ya.
2: Los prisioneros. Andrés de Placeres.
0: Grande, Andrés. Un abrazo gigante. Nos quedamos con la música. Lo que viene a continuación es Illapu, Volarás.

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1: Estamos de regreso en nuestra Ciudad Abierta de Ritoque FM, cuando ya son las 8 de la mañana y 55 minutos, en un programa muy ajetreado en función de hartas temáticas. Estamos haciendo un llamado telefónico allí, a ver, esperemos que nos puedan responder en los próximos segundos también este llamado, porque nos parece muy interesante poder tener esta comunicación. Ok, vamos a seguir en esto, ¿ya? Estamos comunicándonos, estamos trabajando para usted. Ahí sí, tenemos hecho el contacto telefónico. Y bien, para poner en contexto esta conversación que tendremos, les quiero contar que el proyecto Soma, Devenir Job, ha sido una residencia artística que está llegando a su fin y abierto a la comunidad con una muestra al público luego de 4 meses de investigación. En una colaboración con la carrera de teatro de la Universidad de Playa Ancha, la artista va a tener una... la artista es Karina Aspillaga, presentará un cierre de su residencia de investigación con Anabolismos 03, apertura de procesos del devenir Job. Una obra que marca desde la autobiografía el padecimiento de la enfermedad, la fragilidad del cuerpo humano y las posibilidades de transformación que surgen desde el dolor. Me parece una tremenda, tremenda temática a tratar. Y para eso tenemos a esta hora a Karina para hablar con nosotros. ¿Cómo estás, Karina? Bienvenida a la conversación.
2: Hola, buenos días.
1: Buenos días, nos escuchamos a esta hora por Ritoque FM, nos vemos por Ritoque TV. Te decía, Karina, que nos parece Karina, ¿no? Aspillaga. Karina Aspillaga estuvo haciendo una residencia durante 4 meses en una investigación muy profunda que se va a expresar en los próximos días también en nuestra comunidad. Me gustaría preguntarte un poco cómo llegas a este tema del sufrimiento humano, del dolor. Dice que es muy autobiográfico esto. Cuéntame cómo lo has vivido.
2: Sí, lo que pasa... Bueno, primero me gustaría aclarar que la obra se llama Devenir Job, porque mucha gente se confunde. Uh-huh. Y está basado en el personaje bíblico de Job.
1: Perfecto.
2: Sí, porque dicen Job y...
1: Bueno, no Job...
2: Creo que tenemos la idea del trabajo, creo, ¿no? Como Job.
1: Sí, igual Job en inglés... del verbo. En inglés Job es Job. Pero sí, tienes razón. Sí, pues.
2: Ah, mira.
1: No, pero la palabra está en español. Devenir Job, entonces.
2: Job, sí.
1: Y bueno, Job es un personaje arquetípico, ¿cierto? De el sufrimiento. Pero fíjate tú, Karina, que desde el sufrimiento de haberlo tenido todo y perderlo todo también. Y a veces cuando nosotros tenemos salud, somos re poco conscientes de lo que tenemos, que es una gran riqueza, ¿no? Y el perder la salud involucra también, sobre todo en sociedades como la nuestra, que lo hablábamos al principio, también una quiebrazón de huesos, no solo emocional y de cuerpo, sino que también económica. Lo que hace que sea totalmente un tema que a veces está muy oculto, que no se habla tanto en la sociedad, y que tiene que ver con el dolor en la enfermedad. Como que todos lo asumimos como una parte de la vida, que le puede tocar a alguien como no. Pero cuando lo enfrentas es re heavy.
2: Sí, mira, a mí me pasó esto porque yo tengo dermatitis atópica, que es una enfermedad que te acompaña toda la vida. No tiene una cura, es una situación en la piel que muchas personas la tienen, de hecho. Dermatitis atópica, psoriasis, dermatitis seborreica, todo lo que tiene que ver con la piel, ¿no? Uh-huh. Y generalmente los dermatólogos para esta situación medican corticoides para bajar las inflamaciones. El corticoide efectivamente es un gran desinflamatorio en situaciones extremas, pero recetado de manera prolongada y sin como un registro de cuántos años vienes tomando ese medicamento, lo que sucede es que va generando una situación muy compleja a nivel de piel. Espérame. Me sonó la alarma. Y me generó un shock tóxico. En inglés tiene unas siglas que se llaman TCW y en realidad TSW. Y eso es una, como entre comillas, enfermedad provocada por el consumo excesivo de corticoides, claro, que todavía como que no está aceptado por el grupo médico. Por lo tanto, yo me enteré que me estaba pasando solamente por redes sociales, por amigos que estaban pasando lo mismo, que empecé a preguntar. Y bueno, afortunadamente una doctora que es inmunóloga, que trabaja en Villarrica, en Viña del Mar, pero ahora también en Villarrica, ella me ayudó, Erna Ripoll. Y ahí empecé a salir de la situación, pero a mí lo que me pasó fue horrible. Mi piel se inflamó al nivel de que estuve 6 meses en cama sin poder moverme porque me hacía llagas de que me tocaban.
1: ¿Y cómo fue...? ¿Cómo fue enfrentarte a eso? Me imagino que, bueno, uno visibiliza ciertas situaciones en la vida cuando le tocan a uno, ¿no? Es como que se abren, se encienden luces de otros dolores, de otras personas también. ¿Te pasó eso? ¿Te encontraste empatizando con la situación humana en general y con la de casos en particular ante tu dolencia?
2: En general, cuando uno tiene una enfermedad que la acompaña siempre, el nivel de empatía es muy alto. O sea, la dermatitis a mí me ha puesto en situaciones complejas toda mi vida. Lo que pasa es que esto fue como al extremo, ¿no? Claro. Y ahí, bueno, claramente lo viví sola primero con mi mamá. La verdad es que mi mamá se transformó en una enfermera para mí. A todo esto que tú decías que uno pierde todo, yo perdí todo. Tenía un trabajo, en ese tiempo era medio pandemia todavía, entonces tenía un trabajo en casa que menos mal los pude mantener porque onda estaba en la cama con el computador, pero dejé mi casa, dejé mis cosas, regalé todas mis cosas de la casa, como la cocina, refrigerador, todo lo tuve que dar rápido porque ya no podía mantener nada. Y yo tengo una hija también. Mi hija tuvo que estar con su papá los primeros 3 meses de la situación porque yo no podía. O sea, yo me transformé como en una persona, como entre que una niña y una viejita de 90 años. Una mezcla. Y ahí mi mamá se transformó en mi enfermera y sostuvo todo eso. A la distancia, conocí a una persona que lideró mi plan de alimentación de desintoxicación. Y ella me presentó a otra chica que estaba en la misma situación acá en Viña del Mar. Y ahí nos conocimos y empezamos a hacer red, y bueno, el apoyo es fundamental. Y ahí también se empezó a visibilizar un poco esto, y ahí conocí también una persona de Argentina que él se había autograbado todo el proceso y estaban todos sus videos en YouTube. Santiago también lo conocí después en persona. Y en ese tiempo estaba toda la información en inglés. No, te estoy hablando del año 2021. Ahora hay mucha información en internet, mucha información también, incluso en la National Geographic. El otro día vi una nota en español y yo así como, ¡qué interesante cómo esto ha ido abriéndose! Claro. ¿No?
1: Sí, claro.
2: Pero yo, claro, me enfrenté a un mundo totalmente desconocido y en donde ningún dermatólogo nunca me creyó, en realidad. Como todos eran como, no, lo que pasa es que tú tienes una, estás padeciendo una dermatitis más fuerte de la anterior. Y yo

0: algo que me acompaña siempre, por lo tanto siempre estoy pendiente al tema de estar sana, de comer sano, de sanar las relaciones también, porque la dermatitis en general es algo que deviene de lo emocional. Ofrendar, creo que el teatro para mí es eso un poco, el teatro, el arte siempre es ofrendar algo que uno tiene muy adentro en el corazón y quiere compartirlo con otras personas. Morir, yo morí en vida básicamente en ese proceso. A mí, yo me transformé en un monstruo, o sea, yo tenía, era como un elefante, mi piel estaba inflamada, los ganglios inflamados, no tenía pelo, se me cayó el pelo. Entonces cuando tenía que salir de la casa e ir a ver a la doctora, me acuerdo que, no sé, era como un caracol enorme. Y creo que toda esa situación, verme ahora como estoy hoy, fue eso, morir un poco como una ave fénix. Y amar, por supuesto, creo que el verbo más importante es sostener desde el amor todo. No sé, volver a ver a mi hija, que ella haya visto todo lo que yo viví teniendo 6 años. No sé, creo que al final, y el amor de Dios al final, yo la verdad es que me acerqué mucho a la fe. Mi familia igual es una familia cercana a la fe, no religiosa, pero muy estudiosa, como de las distintas religiones, de hecho, no solo la cristiana. Y eso me gustó igual, como volver. Viste que en la adolescencia uno reniega de todo eso.
1: Sí, bueno, llega un momento, claro.
0: Claro, y ahora fue como, hey, el 2021 fue como, esto siempre te ha estado acompañando, sosteniendo. La verdad es que mi papá hace posesión de mano y yo siempre me da un poquito de pudor. Y ahí lo acepté, dije, ya, uno se tiene que entregar a esto, ya está.
1: Oye, y heavy porque Job, el personaje bíblico, llega en su peor momento a tener que rascar su piel con corontas de choclo, lo recuerdo. Sí. Me imagino que ahí también está ese vínculo, ¿no? De
0: por supuesto. Porque
1: finalmente esa es una expresión final de todo un proceso de caída, ¿no? De caída, pero lo interesante es que Job, en la historia bíblica, que incluso es uno de los libros más antiguos de la historia, de hecho, más antigua la recopilación que muchos de los libros de la Biblia. Entonces, me imagino yo que también ese es un acto redentor también, ¿no? Una posición en la cual ves una posibilidad de poder redimir el cuerpo también.
0: O sea, ese libro a mí me mantuvo en pie. O sea, en pie, entre comillas, pero no estaba en pie. Me mantuvo con fe. Mi papá llegaba en las tardes después del trabajo y lo leía alrededor mío. Y escucharlo me calmaba. Me emocionó un poco, pero me calmaba, entendía que no, que si estaba ahí, bueno, no podía no pasarme a mí también, si estaba ahí en la Biblia, ¿no?
1: Sí.
0: También saber de que a nivel mundial habían compañeros y compañeras que habían pasado por lo mismo y que se habían sanado y habían salido, y yo había decidido, dije, bueno, ya voy a cruzar este túnel, porque el túnel es no tomar corticoides nunca más, aunque tu cuerpo esté transformándose. Si uno va a un doctor tradicional y te ve así, te da corticoides al toque, pero era una desintoxicación, igual que cuando la gente toma cocaína o una droga fuerte, es lo mismo. Y nada, me sostuve en Job, creí, dije, ya, esta es mi decisión y me va a estar acompañando mi familia, Dios y yo misma. O sea, también por eso en los procesos de apertura de la obra se llaman anabolismos, porque creí en mi cuerpo, creí en su capacidad de transformación, de que lo que yo me estaba alimentando, que era como una dieta muy estricta y con muchos suplementos alimenticios, iban a hacer efecto, ¿no? Como que mi cuerpo iba a soportar.
1: Claro. Oye, querida, quiero preguntarte, estamos conversando a esta hora con la directora de este trabajo, Proyecto Soma Devenir Job. Esta investigación que busca sanar, bueno, que presenta tu sanación, tu ofrenda, tu muerte y tu amor. ¿Cómo el arte transforma? ¿Y cómo también busca transformar a otros? ¿Hay una búsqueda también de mostrar a una audiencia tu experiencia también en un afán no solo de exhibición, sino que también de, sin ninguna esto de exhibición sin ningún tipo de sesgo, no lo digo sesgadamente. No solo de exhibirlo, sino que también de

0: llegar un mensaje a alguien?
1: Mira, esa es una buena pregunta y de hecho me la hizo mi mamá cuando me dijo como, ya, pero Cari, creo que este tema tienes que cerrarlo, como esto de que tenemos los artistas como de seguir hurgando en algo que fue doloroso. La verdad es que la obra se presenta como, yo siempre les dije a mis colegas cuando los invité a trabajar, esta es una obra que no quiero que la gente sienta que entra a sufrir, todo lo contrario. Quiero que sea una experiencia en donde la gente diga como, wow, me puedo recuperar, ¿no? Como una obra de vida, finalmente, una obra de celebración, de haber podido salir de una situación compleja. Por lo tanto, la invitación para que vayan, en realidad es una alegoría, no es algo evidente, no es que yo vaya ahí a actuar de como yo estuve enferma, no, es de hecho el punto que va tejiendo todo esto, como la lana que va tejiendo toda esta muestra, es la relación con los objetos, es la relación que yo mantuve, creé con los objetos tecnológicos que acompañaron mi proceso, que específicamente fue la estufa.
0: Yeah.
1: Estufa eléctrica halógena.
0: Wow.
1: Entonces es un montaje contemporáneo, multidisciplinar, no es así como voy a ir a ver a Job, ¿me entiendes? Como tiene toda una propuesta de transformación y creo que en ese sentido, para responder tu pregunta, para mí fue importante eso, porque cuando yo les invité y les mostraba los videos, les mostraba mis fotos, todo era muy terrible. Y yo no quería volver a pasar por eso. Yo quería contar la historia desde otro lugar. Y la relación, como te decía, con las estufas halógenas fue crucial porque me mantuvieron con calor, que yo perdí el termostato, tenía frío todo el rato. Entonces las personas que están enfermas o que tienen situaciones de salud compleja generan relaciones distintas con los objetos electrónicos o tecnológicos, sé, los marcapasos, las personas que tienen respiradores mecánicos. Te conectan con la vida de una forma que la obra, que en este trabajo, ese fue como el punto que yo tomé para tejer todo.
0: Karina, invita a la gente a que participe de esta obra, que es abierta a la comunidad y que va a realizarse ya solo en un par de días más. Me gustaría que invitaras tú personalmente a todo el mundo.
1: Gracias. Invitarles para este jueves 2 de julio a las 6 de la tarde, es entrada liberada, en la Sala de Arte Escénico de la Universidad Playa Ancha, queda arriba, en Playa Ancha justamente. Y la verdad me gustaría invitar a todo público, pero especialmente a quienes se hayan sentido identificados con mi relato, no necesariamente con la dermatitis atópica, pero sí con la medicación extrema, con el cuerpo colapsado, con las ganas de salir adelante, con la sanación, con la búsqueda de la salud, finalmente.
0: Eso. Totalmente. Te quiero agradecer por tu relato. Nos alegramos de saber que estás en un proceso de recuperación y de desintoxicación. Y de todo corazón, no, a mí personalmente me mueve mucho tu relato. Y te agradezco.
1: Gracias.
0: Te agradezco porque eres capaz de compartirlo. Porque al final la vida y los dolores son sabiduría que nos permite también a los que estamos alrededor aprender un poco también a vivir la vida. Te abrazamos desde acá de Ritoque FM.
1: Muchas gracias.
0: Y esta nota va a estar disponible en podcast en las próximas horas para que todo el mundo vaya. A ver si también nos haces llegar el afiche también a través de este mismo WhatsApp para poder ponerlo en la nota de podcast. Te abrazamos y gracias por tu generosidad.
1: No, gracias. Chao.
0: Chao. Mira, esta canción me parece que podría hacer sentido. If I ever lose my faith in you. Al regreso conversamos con el diputado Jaime Baza.

0: Estamos de regreso en Ritoc FM, son las 9 de la mañana con 17. Vamos a retrasar un poquito el regreso de la tanda, ¿cierto? Y le damos la bienvenida en días de regreso a don Mateo Saavedra, que anda por acá también. ¿Cómo le va, don Mateo?
1: ¿Cómo está, Francisco?
0: Muy bien, vamos a hacer un llamado telefónico, amigo, porque tenemos...
1: ¿A quién vamos a
0: al diputado
1: llamar?
0: Jaime Baza.
1: ¿En serio?
0: Esperándonos para conversar unos minutos interesantes de diálogo, de conversación, y lo hemos hecho esperar harto, así es que esperemos que tenga ahí a bien dispensarnos. Vamos a pedirle también la dispensa correspondiente, ¿no?
1: La disculpa correspondiente.
0: Sí, pues.
1: ¿Ahí contento?
0: Estamos en eso. ¿Cómo está usted, don Mateo?
1: Bien.
0: ¿Se le ve bien?
1: Sí.
0: Se le ve
1: mira,
0: bien.
1: No se siente tan bien como supuestamente se ve, pero...
0: Bien.
1: Pero bien, aquí estamos.
0: Vamos a volver a llamar ya porque...
1: Ya, aquí estamos al pie del cañón, volviendo con usted, pues, Francisco.
0: Sí, pues, oiga, ¿qué ha sido de su vida?
1: Oh, han pasado muchas cosas. La vida está
0: intensa.
1: Está intensa.
0: Sí, bueno.
1: Está intensa, no tanto como la... Bueno, la ciudad... Está más intensa que la ciudad.
0: ¿Ah? Está más intensa
1: sí,
0: que la
1: ciudad. Sí, la ciudad anda flojita, ¿viste? Que están los niños con vacaciones... Entonces no parece como un día resacoso de sábado, todos los días, la semana pasada también, no sé si alcanzaste.
0: Sobre todo por la hora que se acostó y la hora que se levantó.
1: Claro, sí, aquí estamos ahí en algunas cositas. Sí, pues me acosté muy tarde y me levanté muy temprano.
0: ¿Qué tan temprano? ¿Más temprano que yo?
1: No tan temprano.
0: Ya.
1: No, cuando usted se estaba levantando yo me estaba acostando.
0: Bueno, estamos tratando de conectar con el diputado Jaime Baza. Para nuestra conversación semanal, entiendo en todo caso que nosotros nos... Ahí está, logramos hacer conexión.
1: ¿Hicimos match?
0: Sí, diputado Jaime Baza con nosotros. Le pedimos las disculpas del caso por el retraso, pero teníamos también un contacto con una obra que lo invito a ver. ¿Cómo está, Jaime? Bienvenido.
2: ¿Cómo está? Muy buenos días. Algo estuve escuchando por la radio, pero no alcancé a cachar bien... ¿En qué estaba la conversación anterior?
0: Una hora en la UPLA que habla de la transformación que provoca la enfermedad.
1: Papá.
0: Sí, cómo la enfermedad nos puede transformar, en algún momento nos puede poner en posiciones muy dolorosas, ¿no? Que es el dolor físico, pero también el dolor emocional, moral, económico.
1: Te cambia todo.
0: Que te cambia la vida. Pero al mismo tiempo, como eso puede ser una transformación. Así es que el día jueves a las 6 de la tarde, si es que puede, por supuesto, o si no, que pueda enviar a alguien ahí, abierta a la comunidad, en el Teatro de la UPLA.
2: Ya, buena.
0: Oiga, y bueno, y yo creo que no puedo dejar de preguntarle, eso justamente de cómo se viven las enfermedades en Chile, ¿no? De cómo una persona puede tener una cierta tranquilidad económica o no, pero el enfermarse en Chile finalmente es la antesala de la crisis, a veces de la quiebra, a veces del quiebre emocional.
1: La antesala de un desastre.
0: Claro. Y eso desde su autoridad también, ¿cómo lo analiza, cómo lo ve? Valparaíso es una ciudad que tiene graves problemas en su infraestructura de salud y eso lo hace más pobre a quien llega a un recinto de salud público.
2: Mira, yo creo que el tema de la salud es probablemente uno de los principales de las principales manifestaciones de esta sociedad precaria en la que vivimos, porque estamos todos permanentemente expuestos, incluso en el sistema privado, a una catástrofe, a una enfermedad catastrófica, que no solamente afecta la calidad de vida de la persona enferma, sino que supone un quiebre radical en la historia de vida de una familia. Y claro, en un contexto en el que la salud pública está estructuralmente desfinanciada, ¿cierto? Todos sabemos que el presupuesto llega más o menos hasta septiembre,
0: claro,
2: donde además la salud privada es muy cara y es muy exclusiva. Enfermarse hoy día en Chile, sobre todo con una enfermedad de alto costo, es un lujo prácticamente, es un privilegio.
0: Tipo.
2: Entonces, claro, es del tipo de experiencias vitales que debiéramos usar como ejemplo en la sociedad para entender que todos y todas necesitamos una red de protección social que nos acoja, que nos acompañe, sobre todo en momentos tan, tan difíciles que impactan, como te digo, no solamente la vida de una persona, sino que la vida de una familia
0: entera. Una sociedad completa.
1: Sí, claro, pues, diputado, sí, mucha gente tiene esa red de apoyo familiar, ¿ah?, que es la cercana, pero así también hay mucha, mucha, muchísima gente que no tiene absolutamente ninguna red de apoyo.
2: Claro, exactamente, lo que pasa es que no podemos privatizar siempre ese tipo de soluciones, porque sí, yo claro. creo que está muy bien que podamos contar con el apoyo de nuestra familia, ¿verdad?, etcétera, eso siempre está, pero el gran problema que tiene eso es que la capacidad de respuesta que una familia pueda dar a la enfermedad de uno de sus integrantes está directamente relacionada con su capacidad económica.
1: Claro.
2: Y no debiéramos sostener la seguridad social, la seguridad de los individuos, de los integrantes de la sociedad, solo en sus propias capacidades económicas. Por eso es importante que cuestiones tan significativas para la vida como la salud, la educación, la vivienda, el trabajo, la seguridad social, sean garantizados como derechos fundamentales, que estén en las constituciones, pero que además el Estado cuente con las condiciones materiales para poder garantizar el ejercicio universal de sus derechos.
1: Sí, claro, diputado. Diputado, vamos a cambiar un poquito el tema. Hoy en el Senado el Senado debe resolver la acusación constitucional contra el ex ministro Nicolás Grau. Si la Cámara aprobó una acusación que, según usted, carecía de fundamentos constitucionales, ¿qué lectura hace de lo ocurrido y qué espera que prime ahora en el Senado? Cambiando radicalmente de tema, diputado.
2: Sí, mira, cambiando de tema, pero no tanto. Yo creo que esta acusación constitucional está destinada a cubrir principalmente las reformas que está empujando el gobierno, para que no nos demos cuenta que mientras recortan el presupuesto del hospital Van Buren, le recortan también los impuestos a los más ricos. Entonces, esta acusación constitucional no tiene ningún fundamento jurídico, no hay ninguna infracción a la Constitución, efectivamente, no tiene ningún fundamento económico, porque tanto informes del Consejo Fiscal Autónomo como de la propia Dirección de Presupuestos de este gobierno demostraron que no había ningún problema de manejo económico por parte del ministro anterior. Entonces, el único fundamento que tiene realmente es un fundamento político, donde la extrema derecha busca generar una pantalla para cubrir el impacto económico que va a tener la mega reforma, porque claro, se vota en el Senado, pero en paralelo se está votando también la mega reforma también en el Senado. Y todos los ojos durante estos días, esta semana, han estado puestos en la acusación constitucional, y como que nos hemos olvidado un poco de que le están recortando los impuestos a los super ricos. Nos hemos olvidado que le recortaron también el presupuesto al Van Buren, al Frique. Entonces, yo creo que ese es el marco en el cual se entiende esta acusación constitucional. Y claro, como todavía quedan sectores sensatos en el oficialismo, en la Cámara y también en el Senado, ya han anunciado su voto en contra.
0: Yo le quiero preguntar algo que me parece que es importante, justamente cuando venimos hablando de la salud, ¿cierto? Que son temas que le tocan directamente a las personas. Y entendemos, evidentemente, que... O queremos entender que el afán político siempre tiene que estar en la búsqueda de mejorar la vida, la calidad de las personas, la calidad de vida de las personas, ¿no? ¿Siente usted que es un poco de pérdida de tiempo también tener que entrar en estas discusiones, en estos debates en el mundo político, en el Congreso, donde uno espera que se hagan leyes?
1: Habiendo tanta otra cosa que discutir.
0: Claro, y cosas,
1: pensando en eso mismo,
0: y cosas sí, importantes.
2: Habiendo tantas cosas importantes que hablar, estamos destinando recursos. Pero sé que pasa mucho, ¿eh? Yo una de las cosas que más me ha sorprendido en estos 3 meses en el Congreso es que hay muchas discusiones, proyectos, solicitudes de resolución y cosas por el estilo, que se discuten solo para hacer un punto político, solo para pegarle al adversario, más para que la mayoría le pegue a la oposición. Y los proyectos que realmente se legislan son bien pocos. O sea, el tiempo que se dedica a aprobar proyectos de ley es relativamente poco, porque se pierde mucho tiempo en gustitos, por así decirlo, particulares, como esta acusación constitucional, que es un gusto, por así decirlo, grande y costoso, pero también hemos visto en el Congreso solicitudes de resolución, acuerdos de resolución, que no tienen valor de norma, son declaraciones simplemente que hace la Cámara de Diputados, donde se pierde tiempo, en el cual sobre todo el oficialismo busca pegarle a la oposición, busca desestabilizarla, dividirla. Entonces, claro, yo entiendo que el Congreso Nacional es un espacio de representación política, que cumple una función política de diálogo, pero también de disputa, pero eso no puede hacernos olvidar que es un espacio de legislación, ¿cierto? Es un poder legislativo, no solo un espacio de representación popular. Y yo he hecho en falta un poco ese trabajo más técnico, más riguroso, más preciso. Lo estamos viendo también con la agenda punitivista, ¿cierto?
0: Sí, claro.
2: Que hay un populismo penal que nos lleva a discutir muchos proyectos de ley que buscan sancionar conductas que ya están sancionadas en el derecho penal.
0: Sobre todo estas leyes con nombre, ¿no? Que a veces, exacto, suelen ser la reacción de un político para aparecer en pantalla y decir yo propuse o gracias a mí esta ley existe. Por ejemplo, está pasando con el tema de la ley Alejandro. Con esto evidentemente no podemos menos que empatizar con el dolor de la familia de este joven, ¿cierto? Que claro, fue víctima de un tour delictual y que terminó horriblemente. Pero se ha presentado esta legislación o este intento de legislación para debatir sobre la ley Alejandro. Cuéntenos un poco sobre esta ley, ¿cierto? Sobre las intenciones del gobierno y si tiene que ver con esta, con todo esto que ha pasado en el último tiempo de tratar de fortalecer de alguna forma lo punitivo versus lo concreto.
2: Claro, que yo creo que esta es un muy buen ejemplo de lo que de cómo se está utilizando el poder legislativo para responder a dramas humanos, sociales, bien puntuales, bien concretos. Yo creo que hay que ser capaz de separar las cosas, ¿verdad? Porque una cosa es el drama al cual se trata de responder, que es un drama pucha doloroso, que nos convoca, que requiere efectivamente de una respuesta seria, profesional, que esté a la altura, pero al mismo tiempo hay que ser capaz de identificar las soluciones que el ordenamiento jurídico hoy día ya entrega. Y lo digo porque no podemos responder permanentemente a los dramas sociales, a los dramas humanos, subiendo penas. Porque hoy día estamos aprobando penas para, por ejemplo, delitos que se cometen con capucha, que tiene una pena equivalente a la del homicidio. Entonces, hay un mínimo en el derecho penal, hay un principio mínimo en el derecho penal, que es el principio de proporcionalidad, que nos lleva a identificar cuál tiene que ser la relación, la proporción, no solo entre un delito y la pena concreta asignada a ese delito, sino que la relación que existe entre las distintas penas, las distintas sanciones que forman parte del ordenamiento jurídico. Y a mí lo que me preocupa es que el legislador esté permanentemente cediendo a la presión que genera el dolor, a la irracionalidad que muchas veces genera el dolor, para responder rápidamente, de manera muy efectista, de manera muy espectacular, pero con poca efectividad técnico-legislativa. Yo creo que esos paños fríos son necesarios. Es muy difícil ponerlos cuando se trata de un drama, ¿verdad?, como el de Alejandro, pero es necesario que sobre todo el Estado sea capaz de mirar con perspectiva las dinámicas sociales y no responder a todos los conflictos que generan las dinámicas sociales subiendo las penas, porque eso tiene un límite, ¿cierto? Uno podría decir que si llevamos el argumento al absurdo, vamos a terminar con todas las conductas penadas con cadena perpetua, porque ¿dónde termina subir las penas ilimitadamente? ¿Verdad? Yo creo que es muy importante que las autoridades asumamos la responsabilidad e incluso el costo político social que significa poner paños fríos y mirar los fenómenos sociales con altura de mira, ¿no? Con altura de Estado.
0: Además que uno se pregunta, diputado, ¿qué está pasando con la otra parte? Porque una cosa es castigar, otra cosa es educar para que la sociedad no tenga que tener, por ejemplo, delincuentes adolescentes.
1: ¿Dónde está el Estado?
0: Pero el Estado no está teniendo el acto educativo, de hecho, propende desde todos lados al exitismo social, propende, quizá el Estado no, pero la sociedad en sí mismo y el Estado tampoco hace nada para determinar que, bueno, lo he conversado con muchos profes, hoy día el modelo a seguir no es el profe, no es el profesional, no es el papá que se saca la mugre, sino que el modelo a seguir es probablemente el tipo que está fuera de la ley, que consigue las cosas mucho más rápido. Y ese es una luz muy fuerte, muy encandiladora para una persona joven o niño.
2: Claro, que por eso es tan importante tener esta conversación de la forma más desapasionada posible. Porque a ese niño que se deslumbra, ¿verdad?, con el canto de sirena que significa el dinero fácil, le estamos diciendo al mismo tiempo que tiene que ir a un colegio mediocre porque no tiene dinero suficiente para pagarlo, para pagar un buen colegio. Entonces la pregunta debería estar, si sabemos cómo son las dinámicas sociales, porque vivimos en Latinoamérica básicamente hace 200 años, ¿cómo es que no estamos fortaleciendo la educación pública, escolar, para que los colegios gratuitos sean de primer nivel? ¿Por qué cada vez que se habla del fortalecimiento de la educación pública aparecen los gestores de intereses particulares, los dueños de los colegios privados, los representantes de la Iglesia Católica, que gestiona muchos colegios particulares subvencionados, a poner el grito en el cielo? ¿Cómo es que seguimos construyendo un sistema escolar destinado a defender los intereses de los dueños de colegios y no los intereses de la sociedad que necesita que sus hijos, que sus hijas sean educados con los mejores estándares posibles?
0: Y aquí, perdón, pero tengo que preguntárselo, o sea, ¿y en qué dejamos lo que sucede con la educación pública el día de hoy? Porque mucha gente está teniendo que saltar a la educación privada porque la educación pública ha decaído.
1: No da el ancho.
0: No solo porque está en una obligación de recibirlo todo, sino porque también se han hecho ciertas cosas que tampoco han servido tanto. O sea, la tómbola, por ejemplo, fue una decisión que ahora se está limitando, duda, se acaba, de hecho, la tómbola, que tampoco fue la mejor decisión. Yo entiendo que los grupos políticos tienen que probar, ¿cierto? Pero a veces uno se pregunta, ¿qué pasa con la educación pública que está venida a menos? O sea, los colegios emblemáticos hoy día no están dando el ancho, como decía Mateo, para poder volver a poner esos colegios en la valía que siempre tuvieron.
2: Ya, es que aquí hay varias cosas que poner sobre la mesa. Uh-huh. Porque siempre se pone como ejemplo los promedios que muestra hoy día el Instituto Nacional de Santiago, por ejemplo, para decir que sus indicadores han ido al suelo y que la reforma al sistema escolar público ha debilitado el sistema escolar propiamente tal. Y la verdad es que los números muestran algo distinto. Uh-huh. ¿Qué es lo que pasa? Antes de la reforma, voy a decir cualquier número porque no tengo la cifra, que hagamos el ejemplo.
0: Sí, sí.
2: Antes de la reforma del Instituto Nacional egresaban en Santiago 700 puntajes que tenían un muy buen rendimiento en la prueba de aptitud académica.
0: Claro.
2: Esos 700 estudiantes hoy día siguen estando en el sistema público. Uh-huh. Lo que pasa es que están repartidos en distintos colegios.
0: Claro.
2: Ya no están concentrados en uno, en dos o en tres. Uh-huh. Están repartidos en el sistema. Y uno tiene que preguntarse, ¿cuál es el efecto que las luces que esos niños representan genera el hecho de que estén en colegios donde antes no había ni una sola luz? Uh-huh. Porque claro, antes se decía, por ejemplo, que el Instituto Nacional era la luz de la República.
0: Claro.
2: Claro, porque ahí estaban concentrados las mejores luces de la educación pública de cada generación. Esas mejores luces hoy día no están concentradas en un colegio, están distribuidas, pero siguen estando. Y el efecto par que esas luces distribuidas en distintos colegios genera es mucho más provechoso para el sistema en su conjunto, sin perjuicio de que los números del Instituto Nacional efectivamente han caído. Entonces yo lo digo porque me parece que es importante poner un poco de perspectiva, porque la educación pública en Viña del Mar, en Valparaíso, en San Antonio, está cumpliendo una tarea que es maravillosa y lo está haciendo bien. Recibe probablemente a los estudiantes más precarizados, con el peor nivel cultural, con las peores expectativas de desarrollo social, familiar, y hacen un buen trabajo, a pesar del tipo de estudiantes que reciben. Es lo que pasa con la salud pública. Siempre se dice que no, que la salud pública aquí, que allá. La salud pública atiende a la población peor alimentada, más depreciada, con menor capital cultural, con menor acceso a programas de salud preventiva. Y sin embargo, las operaciones más complejas siempre se han hecho en los hospitales.
1: Uh-huh, okay. Sí, es verdad.
2: ¿Cierto? Las operaciones a los fetos intrauterinos, las operaciones a corazón abierto, los trasplantes de corazón, las primeras intervenciones realmente importantes se hicieron en el Frick y en el Van Buren. Entonces, que la regla general de la estadística fría de los números no nos pierda, no nos haga perder de vista el trabajo que se hace en las instituciones públicas, porque es muy digno de rescatar. Yo quisiera hacer la pregunta al revés. Uh-huh. ¿Cómo sería la educación pública si este país invirtiera en ella lo mismo que invierte en la educación privada? Si la educación privada hoy día, a cada padre, a cada familia que paga educación privada, le cuesta 400, 500, 700, 800 mil pesos por niño. Uh-huh. Es una brutalidad de plata. ¿Cómo sería la educación pública de este país si como sociedad destináramos esos recursos a la educación pública?
1: ¿Como Estado, dice usted?
2: Claro, como sociedad, como Estado. ¿Por qué la regla general en otros países, países con los cuales siempre nos gusta compararnos, es que el 80, el 85, el 90% de la matrícula escolar sea en colegios públicos y los colegios privados son residuales para las élites, para las oligarquías? Porque la regla general es la educación pública. En Chile lo estamos haciendo al revés y los resultados son pésimos y seguimos haciéndolo al revés. Sí, es de locos.
1: Es verdad.
2: Y en la salud, perdona que me extienda, en salud pasa lo mismo. ¿Por qué el sistema de salud privada, el dinero sobra para atender a la población más rica, más preparada, mejor alimentada, con mayor capital cultural, y en la salud pública el dinero falta? ¿Por qué no pensamos en lo razonable que es integrar ambos sistemas? No en el modo de compartir camas disponibles, sino que en el modo de compartir recursos. Si en la salud pública el dinero falta y en la salud privada el dinero sobra a manos llenas, ¿cómo no podemos hacer algo al respecto?
0: ¿Y se puede hacer algo?
1: ¿Se puede hacer?
2: Escucha, mientras las instituciones de representación popular sigan representando intereses particulares, va a ser bien difícil hacer algo. Porque lo que realmente necesitamos hacer, por ejemplo, es que dejemos de entender que sobre las cotizaciones individuales hay propiedad privada y podamos establecer cotizaciones solidarias para que los que más tienen contribuyan no solamente a pagar sus derechos sociales, sino que más contribuyan a pagar los derechos del frente, de los que no tienen.
0: Estamos reflexionando con el diputado Jaime Baza a esta hora. Mateo, tiene una buena pregunta a esta hora,
1: diputado,
0: porque esta noticia es noticia, ¿no?
1: Diputado, cambiamos, bueno, no vamos a cambiar, pero tuvimos un estallido social, ¿no es así? La oposición presentó un proyecto para indultar a funcionarios de las Fuerzas Armadas y de Carabineros condenados por delitos cometidos durante este. Sí. ¿Qué opinión le merece esta iniciativa, diputado, desde la perspectiva del Estado de Derecho y la igualdad ante la ley?
0: Y además, mira, yo quiero aprovechar de sumar que hay una disquisición en las derechas hoy día, porque hay una derecha que quiere que sea genérico y otra derecha que quiere que sea caso a caso.
1: Claro.
2: Sí. Mira, yo creo que este es un muy buen ejemplo para entender cómo la política chilena hoy día llegó a un punto de suma cero, donde la única posibilidad de que alguien gane es que otro pierda. Si uno mira la historia, y perdona que dé la lata con esto, pero si uno mira la historia de Chile, los conflictos equivalentes al estallido social. Estoy pensando, por ejemplo, en las revueltas que hubo en la década de 1820, que fue una década muy intensa, donde también se redactaron varias constituciones, donde hubo revuelta. Estoy pensando en los desmanes que generó la Sociedad de la Igualdad, 1840, 1850, en las revueltas de la Chaucha. Cada vez que ha habido una cosa así de importante, que ha generado un dolor social importante, las leyes de amnistía o de indulto son transversales. ¿En qué sentido transversales? Lo voy a decir en términos bien, bien brutales.
1: ¿A los dos lados?
2: Para los dos lados, para los dos bandos en disputa, no para uno solo.
1: Claro.
2: Y esto, hay leyes, yo te las puedo mandar, yo soy profesor de historia institucional, tengo estos antecedentes en mi carpeta. Las leyes lo que buscan generar, las leyes de indulto en general, lo que buscan generar es paz social.
1: Claro.
2: Sí, claro. La única forma de generar paz social después de un conflicto así de importante es indultando a todos los actores involucrados, no solamente a los carabineros, a todos los actores involucrados. Porque eso te demuestra como sociedad que el Estado está preocupado de recomponer los lazos sociales, de recomponer la cohesión social que fue tensionada, a mi juicio, con muy buenas razones durante el estallido social. Pero si el Estado se pone del lado de uno de los sujetos que estaban en disputa y, por ejemplo, solo indulta a los carabineros que cometieron abusos y violaciones masivas a los derechos humanos, y no indultas a los chicos que hoy día están eventualmente privados de libertad o que han sufrido condenas, ¿verdad?, por los desmanes que hubo en esa época, estás dando una señal que va exactamente en la línea contraria de la paz social y de la cohesión social. Claro.
0: Oiga, diputado.
2: Estás poniendo al Estado, de parte de uno de los bandos en disputa. Y eso, esa no es la función del Estado y tampoco la función que cumplen las leyes generales de amnistía o de indulto.
0: Hay una parte de la sociedad que hoy día quisiera ver que la justicia fuera más allá del indulto. O sea, o más allá de las amnistías, que la justicia funcionara. Hay una parte de la sociedad que también está en eso. Que no está pensando ni para un lado ni para otro, sino que cada uno se haga responsable de lo que hizo, sea este un funcionario del Estado o una persona. ¿Cómo aborda esta parte? Porque también tiene que ver un poco con un momento del país en que todo lo ha llevado hacia la delincuencia, ¿no? De hecho, es el tema país.
1: Claro.
2: Sí, pero yo igual separaría las cosas, porque...
0: sí hubo delincuentes en el estallido, mucho.
2: Sí, gente, claro, que, pero que no
0: quemó,
2: todos.
0: No, pero muchos sí. O sea, hubo gente que quemó, sí, que quemó cosas.
1: ¿Tú dices que no fueron actos netamente políticos?
0: No fueron todos políticos.
1: Que fue,
0: hubo vandalismo.
1: Vandalismo
0: y hubo aprovechamiento de mucha, sí, claro, gente del momento.
2: Claro, pero para que haya habido aprovechamiento de algo, tiene que haber habido primero un contexto respecto del cual haya sido posible aprovecharse. El contexto era de una manifestación política, social, legítima, en contra de condiciones de vida que son las que hemos estado hablando, ¿cierto? Educación.
0: Pero al Lumpen no se pública, pero al Lumpen no le importa eso. Al Lumpen lo único que le importa es utilizar el momento para su propio beneficio.
2: Sí, Marambito, pero entonces separemos las cosas. Porque efectivamente, una cosa es la delincuencia y una cosa distinta es la protesta social.
0: Sí, no, ¿verdad? Estamos de acuerdo.
2: Ya, entonces en ese contexto yo creo que las responsabilidades penales efectivamente son individuales, ¿verdad? Son individuales. Pero aquí lo que estamos hablando, cuando hablamos de una ley de indulto general, lo que estamos hablando es cómo el Estado trata no de perseguir responsabilidades individuales, sino que de generar condiciones para la paz social, ¿verdad?
0: Sí.
2: Identificando a los bandos sociales que estuvieron en disputa y tratando de generar condiciones para que esos bandos se encuentren y se reconcilien. Y eso no pasa por indultar a los vándalos, pasa por identificar a aquellas personas que han asumido responsabilidades penales individuales por un malestar colectivo que se expresó en la forma de una protesta social, ¿verdad? No estamos hablando de indultar a las personas que quemaron los locales comerciales.
0: Claro, sí, se lo entiendo.
2: pero sí están, sí se está hablando de indultar a oficiales de carabineros uniformados que violaron derechos humanos. Entonces, para que pongamos las cosas en perspectiva, yo creo que es importante entender que este tipo de iniciativas, cuando se piensan bien y se plantean bien, están bien orientadas. Se ha hecho muchas veces antes,
0: claro,
2: pero esa orientación tiene que estar pensada no en garantizarle impunidad,
0: sí, claro,
2: a uno de los sectores en conflicto, sino que generar las condiciones para que haya encuentro social y para que esos sectores que se enfrentaron dejen de estar enfrentados. Pero si el gobierno se pone del lado de uno de ellos, pucha, las cosas van a seguir más o menos igual.
0: ¿Y cómo siente que eso se va va a decantar en el Congreso?
2: Bueno, depende mucho de cómo se lleva adelante la discusión, porque lo que hemos visto ahora, hasta ahora, es que la derecha hace valer sus votos y el Partido de la Gente se ha transformado más bien en el partido de gobierno, porque ha apoyado las iniciativas más importantes del gobierno prácticamente sin pedir nada a cambio. Entonces, claro, mientras tengan los votos, van a lograr aprobarlo.
0: Es interesante lo que pasa con el Partido de la Gente y también con la reacción que provoca el diálogo más áspero y también la respuesta más sencilla o de repente más para el pueblo o para la claque, porque hoy día apareció una información que dice que la congresista Pamela Díaz es considerada como la más como reconocida y además valorada por parte de la gente. Entonces uno ahí se pregunta un poco dónde está el acento, y por eso también es importante que estos diálogos los vamos desarrollando permanentemente para ir poniendo también un poco la pelota en el piso, ya que estamos futboleros, y determinar también dónde se están desarrollando los puntos de diálogo que a veces están más allá de la superficie, diputado.
2: Sí, bueno, salió efectivamente una encuesta Criteria hace poco a propósito de cuáles son los diputados más conocidos, y si te fijas, los más conocidos son gente de Santiago o gente que tiene tele, ¿cierto? O que tiene alta tele encima, gente que fue, no sé, pues, actores, periodistas, qué sé yo, farándula, o diputados, diputadas de Santiago. Ahí está la visibilización más importante. Y yo creo que con esa visibilidad viene aparejado una responsabilidad también muy significativa a propósito de cómo se aprovecha y se utiliza la credibilidad que una autoridad puede tener. Y yo creo que ahí de repente Pamela Giles se equivoca, porque de repente hay muchos que están pensando más en sus carreras políticas personales que en el bienestar de la ciudadanía.
0: O a lo mejor es lo cíclico. A lo mejor es lo cíclico y lo anticíclico es lo que debiese ser lo cíclico. Yo creo que estamos en un momento en que están bien trastocadas las cosas, diputado, en el mundo político. Por eso siempre es agradable tener esta conversación con usted, de tener nuestras opiniones, de plantearlas y de traerlas a la mesa. Siempre es necesario, diputado. Le queremos agradecer. Eso. Nuevamente, disculparlo ahí, disculparte, sí, pedirle disculpas por el tiempo que nos tomamos antes de poder encontrarnos, pero bueno, ya está invitado a la obra de teatro también.
1: Sí, pues Jaime Baza, diputado de la República, estuvo conversando en Ciudad Abierta con nosotros. Mucho gusto, fue un honor.
2: Muchas gracias.
0: Con el honorable, un honor.
1: Claro, con el honorable, claro.
0: Un abrazo gigante, diputado, que esté bien.
2: Chao, chao.
0: Nos encontramos la próxima semana. ¿Qué le parece, don Mateo?
1: Yo venía, sé que la pregunta que le hiciste, que no estaba en la pauta, la venía pensando cuando venía para acá, cuando veía a mucha gente desesperanzada, y venía revisando la pauta de las preguntas que le íbamos a hacer al diputado, y claro, partía la entrevista partía con la acusación constitucional a Nicolás Grau y todo eso, y yo venía pensando, caminando hacia acá, y dije, esto es farándula. ¿Por qué se pierde el tiempo? Y tú justamente le hiciste la pregunta, se pierde el tiempo en acusaciones, habiendo tanta cosa importante que discutir.
0: Y que la gente necesita también tener respuestas.
1: Y la gente necesita respuestas. La gente necesita esperanza, Francisco. Y sí, no la hay.
0: Estamos en un momento bien desesperanzado del país. No nos va ni en el fútbol, oye.
1: No, pues si no estamos en el mundial, pues.
0: Bueno, pero.
1: Tren al sur.
0: Vamos con.
1: Bien al sur.
0: Tanda doble. Y ya volvemos a Rito Café.

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0: Estamos de regreso en nuestra ciudad abierta de
1: Ciudad FM. En Ciudad Abierta.
0: Oh, sí.
1: Un septiembre permanente.
0: ¡Uefa!
1: ¿Qué estábamos escuchando?
0: Tremendo, vos, Jorge Yañez y los Moros. Y con Brotes de mi Tierra. Tremendo tema. Tremendo tema.
1: Un septiembre.
0: ¿Cuándo me invitáis a bailar cueca de nuevo?
1: No, sí, claro. Claro. Tenemos pregunta, Francisco.
0: La pregunta del día dice así.
1: Tenemos pregunta. Porque el pasado viernes 26 de junio se dio a conocer el fallecimiento de Paul Landon.
0: Sí, pues se nos fue Paul Landon. ¿Lo veía?
1: Ah, sí, por supuesto. Tú. Si no,
0: es como no
1: septiembre haber permanente, ¿ves?
0: Bueno, Paul Landon.
1: ¿Ves? Debería trabajar en Radio Congreso, Paul Landon. ¿Ah?
0: ¿Te encuentras?
1: Es que nos condujo por los caminos de nuestro país con un espacio entretenido y educativo. Es por eso que hoy en Ciudad Abierta...
0: ¿Estamos de acuerdo hasta ahí?
1: Sí, por supuesto, ya. Por supuesto. Nos ayudó a conocer el país cuando no existía...
0: Y la tradición, porque él se iba como al campo profundo chileno.
1: Sí, claro.
0: Y tomaba muchas técnicas de sembrado, las llevaba para la casa. El profesor Roscalata, yo siempre digo, el capo.
1: ¿Se acuerda? Sí.
0: Que con dos botellas y tres plumavit te hacía una granja.
1: Sí, mira, es por eso que hoy en Ciudad Abierta despedimos a este baluarte de la cultura nacional pidiéndote canciones tierra adentro de nuestro país. Participa con nosotros. Ah, y tenemos mensajitos ya acá.
0: Por supuesto.
1: Buenos y lindos días, dice querido alcalde, bacán que esté de vuelta.
0: La clavita ya la leímos.
1: Ah, ¿lo leíste ya?
0: Sí.
1: Pero no está pinchado aquí.
0: Pero no sé qué pasa porque no me lo pincho.
1: Richard Molina nos dice, ¿también lo leíste? ¿También? ¿Y el de Mauricio Mardones también lo leíste?
0: Ese no.
1: Ah, ya.
0: A ver.
1: Buen día, Marambito, dice, distinguido alcalde y a los amigos de la comunidad retoquera, se le echó de menos. Ojalá que se encuentre bien. Eso sí, el cantinero del rock lo hizo excelente.
0: Excelente.
1: Para hoy me voy con Cuervos del Sur, Árbol del Desierto. Saludos a todos los retoqueros de corazón desde Quinterito City. Buena jornada
0: de
1: la vida al rock. Sí, está en Quintero.
0: Oiga, se viene Cuervos del Sur este 4 ahí en el... En el Teatro Municipal de Valparaíso, ¿qué le parece?
1: Me parece estupendo.
0: Vamos por acá. Tengo mensajes en el WhatsApp. La Janita dice, Marambito de mi corazón, de vuelta. Hola, Janita. Qué placer escucharte, abrazotes. Anoche dormí en Casa Nueva.
1: Mira.
0: ¿Qué le parece? O sea, llegamos. Se logró el objetivo. Y se escucha perfecto la radio. Qué delicia quedarme dormida escuchando las cebollitas de acero. Quisiera, te quiero, me dice, y quisiera pedir el tema Arriba en la Cordillera de Pato Mans. Muchas gracias, querida. Muchas, muchas gracias. Patricio Mann, lo más grande. Que tuvimos el placer de conocerlo, amigo mío.
1: Sí, pues.
0: De compartir con él, de hablar con él.
1: Año 2010, me acuerdo. Ahí estuve con Patricio, 2011. Me acuerdo súper bien. Pero más o menos en esa época.
0: Lo bueno es que te acuerdas perfecto.
1: En el Foro Mundial de las Culturas estuvimos con un encuentro de escritores más o menos regado.
0: ¿De qué estamos hablando?
1: Que
0: había muchos escritores.
1: Claro, sí.
0: Por acá dice, hola Ritoque, buenos días, temas que van tierra adentro, Borde Mar con la Huillincana, que lo escuchábamos, Cari Cari con Reo Topa.
1: Cari Cari es pascuense, ¿no?
0: Claro.
1: Sí.
0: Reo Topa, Beatriz Pichimalén, Arak Pacha con Cóndor Malcú, por favor un saludo para la Pía, de parte de Miguel Ángel. Y Nehuen, estamos aún en vacaciones de invierno, acá escuchando desde La Pintana.
1: Mira.
0: Mire, saludos a Michel Garrido. Fuimos compañeros en bachillerato en el pedagógico el siglo pasado. Mi nombre es Miguel Ibarra Ramírez. Buen día, Ritoque. Abrazo, amigo. Va a sonar algo de lo que nos propusiste. Y mire, un bachillerato. Señor bachiller, ¿cómo le va? Siempre me gustó ese concepto, el bachiller. Mensaje de audio. Gracias por estar en La Pintana con la familia.
1: Audio.
2: Francisco Marambio, qué gusto tenerlo de vuelta. Ojalá que esté todo mejor con su tía, su mamita.
0: Muchas gracias, amigo.
2: Y dejó muy buen reemplazo, como siempre, don Nicolás Arquirós.
0: Don Diego Bravo.
2: Y acompañado a don Diego. Sí. Don Diego Rayo, que hizo un trabajo pero excelente.
0: Tremendo, Diego.
2: Pero se le extraña, también a usted.
0: Muchas gracias.
2: Su simpatía y su manera única de alegrarnos nuestras mañanas. Por acá, Cristian Pimpollo.
0: Grande Pimpollo.
2: Un abrazo grande.
0: Me llenas el corazón.
2: Bendiciones para su tía.
0: Muchas gracias.
2: Para la temática de hoy día me gustaría escuchar algo de los tres. si se puede por ahí, el aval.
0: Mire.
2: Y si no, sería algo de... Y los Jaivas, Mira Niñita.
0: Yo creo que Mira Niñita le pega más, ¿cierto?
2: Un abrazo grande y un excelente inicio de semana.
0: Gracias, amigo. Te abrazamos. Gracias, Pimpollín.
1: Igual los tres tienen hartas canciones tierra adentro.
0: Claro, pero esa quizá no tanto.
1: Y usted, qué bonito, mire cómo le mandan saludos. Tan simpático, tan agradable, tan...
0: Tan buen mozo. Que ahora que está más viejo, está mejor.
1: Claro.
0: Hola, estimado Barambito, se le extrañó mucho en su ausencia, pero el rayo lo hizo espectacular en su ausencia, amigo mío. Gracias, querido. Gracias. Y volvemos a saludar a Diego. Para la honrar a don Paul Landón, me gustaría que pusiera el tema de don Nano Acevedo. Viva el corazón de la patria. Gracias, amigos míos. Soy Reinaldo Reynoso desde la metrópolis, también en el gélido martes. Y saludos y abrazos, amigo. Mire, otro más desde nuestro querido amigo ahí, desde la capital.
1: Reinaldo Reynoso.
0: Sí.
1: Mira, ya había escuchado Fernando Fernández, claro, pero Reinaldo Reynoso, patronímico interesante.
0: Reinaldo Reinaldes.
1: Sí.
0: No, ese es otro. Ya, vamos a la música y le cuento que en minutos tenemos a don Francesco Álvarez, quien se conecta para nuestro Rock News Express, pero eso en un ratito más.
1: ¿Rock News?
0: No, perdón. Oh, me equivoqué. Sí, Disco Eterno Express.
1: Disco Eterno.
0: Oh, sí. Cuervos del Sur y Patricio Mans.

0: Ok, estamos de regreso en Ritoque FM, son las 10 de la mañana con 29 minutos. Ya les adelanto que en los próximos minutos viene un nuevo momento con Don Francesco y su disco Terno Express. Pero Mateo, a esta hora...
1: Sí, señor.
0: Espéreme, deme un segundo.
2: ¿Ahí?
0: Hay alguien que está escuchando la radio.
2: Ahí sí.
0: ¿Alguien que está escuchando la radio?
2: Alguien está escuchando la radio, dentro de este estudio. ¿Alguien?
0: Y que está bueno eso, porque sí, escuchar por la radio siempre es bueno.
2: A ver, ¿ahí?
0: Ya, parece que ahí sí. A
2: ver. Ahí.
0: Estamos, ya.
2: Francisco, tengo algo que contarte.
0: Cuénteme usted, don
2: Este Mateo. Mes de julio, que comienza mañana, el mes de los julios, llega Danzas de la Tierra, obra escénica de danza, memoria y territorio creada por Culpohue, Fundación Folclórica y Cultural, en colaboración con Vivi y los Reptilianos. Mira.
0: Sí, porque han estado aquí con nosotros. ¿Sabe quién participaba de Vivi y los Reptilianos?
2: Vivi.
0: Don Felipe Patiño.
2: Felipe Patiño, mira.
0: Y le mandamos un beso y un abrazo grande.
2: La obra inspirada en el disco Fragmentos de Agua.
0: Abya Yala.
2: Y en los relatos de Emil Lagó, transforma música, palabra y memoria en una experiencia escénica que evoca raíces de los pueblos Aymara, Rapa Nui y Mapuche. Para hablarnos de eso, esta mañana, Francisco, en Ciudad Abierta, tenemos a don Rodrigo Ormeño y nada más la mismísima Vivi. ¿Dónde está? ¿Vino con los reptilianos o el
0: L1? Un aplauso para ustedes, muchachos. Bienvenido a la conversación.
2: Muy buen día, bienvenida a esta Ciudad Abierta.
3: Buenos días, muchas gracias por este espacio que nos dan para traer esta obra tan maravillosa de Emil Legoff, Germán Vogel, que es es una exalogía, son 6 libros.
2: ¿Ya?
3: Que él, después de 15 años de investigación, salió a esta obra y habla de los principales pueblos originarios y sus principales también personajes icónicos.
2: Ajá.
3: Por ejemplo, de la cultura aymara está Bartolina Sisa, Michi Malonco de la cultura mapuche y Otumatúa, el primer ariki, el primer rey de la isla de Pascua, Rapa Nui. Y cuenta historias muy interesantes, tanto en los relatos que nosotros musicalizamos y posteriormente ahora con una puesta en escena con danza, con expresión también teatral.
2: Ajá.
3: Y por lo tanto está como una obra redondita. Y bueno, una anécdota también, que no es tan anécdota, sino que algo que pasó súper potente, fue que en el último lanzamiento que hicimos en disco en Concón, uh-huh, ese mismo día falleció Emil Legoff.
2: Oh.
3: Entonces...
0: ¿Él sabía del trabajo que ustedes estaban realizando?
3: Alcanzó a ver parte de la danza, porque ahí habían solo 3 temas que estaban danzados, pero el disco le fascinó, o sea, quedó feliz que su obra ya por fin tomó vida, y ahora no alcanzó a ver la obra completa, pero sí sabemos que lo va a disfrutar, y además que la idea es que esto también, este legado, pueda difundirse a las futuras generaciones.
0: Sí, bueno, muy importante lo que han hecho tú con Vivi y los Reptilianos, casi como un alter ego, ¿no? Vivi y los Reptilianos, mm-hmm, tú. Ha sido siempre una búsqueda del rescate, pero al mismo tiempo lo que ustedes han planteado es modernizar, o más que modernizar, darle un giro de tuerca, ¿cierto? Con nuevas tecnologías, con el sonido más de la fusión latinoamericana. Desarrollar el sonido que ustedes hacen. Cuéntame un poco cómo fue este proceso dentro de esa línea, ¿cierto?
4: Sí, hola, buenos días, región de Valparaíso. Muy grato estar acá en la radio.
0: Felices nosotros.
4: Sí, y lo que ocurre es que justamente es acercar, tratar de acercar un poquitito más a la juventud y darle un refresco, como dices tú muy bien, de un baño más moderno, que no piensen que solamente el folclore o la música folclórica o la música tradicional es fome, aburrida.
2: ¿Pero qué tan moderno viene algo de música urbana? ¿O no tan moderno?
4: No tan moderno. Ya. Pero...
3: podría haber estado presente, porque sí, la cultura Rapa Nui está justamente los patautau, que son al estilo del...
4: como rap.
2: Ya.
4: Claro. Con tipo hip hop, pero... Ya hace como
3: Claro. Sí, hay 6 libros. Nosotros musicalizamos trocitos, así que todavía queda harto material.
4: Diríamos que es como un hip hop de hace 300 años atrás.
2: Ya, claro. Sí, ¿no? Sí.
4: Bueno. Entonces, pero a lo que nos referimos con moderno son instrumentos, guitarra eléctrica, bajo.
0: Electrificaron.
4: Batería, hay sintetizadores.
3: Lap steel.
4: No es los instrumentos clásicos que uno conoce o
2: encuentra en el folclore.
4: Claro, entonces eso es lo interesante. Aparte la musicalización, también el tema de juego de voces también es bastante potente, y lo que estábamos analizando también en un momento, que es como un tipo cantata, digamos que se forma un relato y las historias se van cruzando. Más que pusieron también Culpo Web, puso un tema escénico, como dijo Viviana, que hay como un locutor de continuación. En este caso sería el Émile Legault, que él hace como la puesta en escena, recoge esos personajes y después los tira ahí y empiezan a trabajar ellos en sus distintas historias y versiones que nosotros hemos hecho.
2: Claro, esa con la narración.
0: Aquí hay un trabajo entonces multidisciplinario que se presenta en esta obra, que vale mucho la pena poder conversarlo aquí en la Ritoque. Cuéntenme cómo ha sido la inclusión en lo musical también de la danza, ¿cierto? De este arte escénico tan, tan potente como es la danza, y que además tiene una característica la danza, ¿no? Es muy del momento. Es muy de. Porque, bueno, ahí la gente no pensará que una persona que baila, baila lo que se le ocurre en un momento. Hay una serie de plantillas y todo el tema. Hay una coreografía de por medio. Pero además es tremendamente del momento, ¿no? De lo que ocurre en ese instante.
4: Realmente es muy potente ver eso, ver lo que uno canta o lo que uno trató de decir por intermedio de la palabra más la música, que se vea reflejado en la danza. Yo creo que es un baile moderno también. Los trajes son modernos, pero también hay un pequeño barniz y te dice, esta es la cultura, porque hay símbolos que son potentes de nuestra cultura que están ahí, están presentes. Entonces te dice, ah, mira, esto es Rapa Nui, mira, esto es Mapuche, mira, esto es de la parte norte. Entonces ahí va marcando. Porque la danza, y justamente también es danza moderna, es algo que cuando nosotros se lo propusimos a la Fundación Culpo Hue, ellos dijeron, pero si nosotros bailamos solamente cosas de tierra, digamos, como
3: folclore
4: lo más tradicional. No, dijimos nosotros, ustedes tienen que hacer una puesta en escena al nivel, al mismo de la música. No podemos estar bailando, no sé, con baile, con digamos, con vestuario tradicional, algo que es moderno. Tenemos que ponernos ahora en el año 2026 a trabajar en esto, aunque sea algo antiguo, pero refrescarlo y traerlo para que para que seamos bueno, yo creo que en este sentido hay bastante ser pionero en esto.
0: Tipo.
4: Y Valparaíso y la región siempre ha sido pionero en hartas cosas.
0: Ustedes entonces están bueno, son de distintos lugares, pero ¿en qué parte? Porque ustedes vienen desde el interior, ¿no?
2: Vienen abrigaditos, además.
3: Sí, estaba muy helado.
4: Allá habían 2 grados cuando salimos.
2: ¡Ah, qué rico! Wow.
0: Oigan, ¿dónde van a presentar esto?
2: Queremos. Esto va a ser el 4 de julio, ¿no?
3: El 4 de julio en Concón, en Espacio Cultural de Concón. Pero ¿sabes qué? También quería.
4: A las 18 horas.
3: Sí, a las 18 horas, entrada liberada. Yo al respecto también quería mencionar que el disco Fragmentos de Abya Yala fue un fondo de la música que nos ganamos y que lo ejecutamos el año pasado.
4: Ajá. Este y es este, un FNR.
3: Claro, este es un proyecto que se ganó la Fundación Culpo Hue, en donde le ponen la danza a este disco. Ya, y ahí, bueno, tú tienes más información.
4: Es un FNR, un fondo regional del año 2025. Entonces, esto está financiado igual. Son proyectos que venimos trabajando hace mucho rato. Entonces es igual gratificante que no salga todo de la autogestión.
0: No, pues está súper bueno. Qué bueno que se haya puesto el acento en esta parte, en la cultura y en el rescate. Y me imagino yo que, este va a ser un lanzamiento o va a haber un momento.
3: Un estreno de esta obra, Danzas de la Tierra.
0: ¿Se va a mostrar además en otros lados también?
3: Sí, ese va a ser en Quilpué el día 18 de julio a las 18 horas igual.
0: ¿Dónde?
3: En el Teatro Manuel Busto, el Teatro Municipal de Quilpué.
0: Sí, maravilloso. Cuéntenme sobre los datos, cómo llegamos a ambos lugares. Bueno, al de Quilpué es más fácil.
3: El espacio cultural es la ex carpa cultural que está al lado del CESFAM, atrás de los carabineros.
0: ¿Y cuánto cuesta?
3: Entrada liberada.
0: ¿En ambos lados?
3: Sí.
4: Ambos lados. Chañarchillo sin número. Así es el nombre.
3: Claro,
4: Esquina Magallanes.
3: Claro.
0: Perfecto. Pero además hay un disco que tú, ustedes lo mencionaban recién.
3: El fragmento de Ariayala.
0: Cuéntame un poco de este trabajo. ¿Dónde lo pueden encontrar las personas? Porque seguramente, bueno, ahora vamos a quedarnos escuchando algo de esto y va a llamar la atención seguramente porque es muy ritoquero además.
3: Está en Spotify, en YouTube y en todas las plataformas digitales. Lo tenemos ahí para que la gente pueda disfrutarlo. Es cosa de que busque fragmentos a Via Yala, que es AWYA, a Via Yala. Vivi los reptilianos. Y ahí aparecen 10 temas, son de la cultura. Lo primero es una obertura que es instrumental, que trata de mostrar un poquito los elementos de las tres etnias, que es, comienza con la cultura nortina, norte. Después viene Rapa Nui. Y después viene la cultura mapuche, que es muy potente, muy rockera. Que bueno, y fue la música hecha por nosotros mismos. O sea, por ejemplo, la parte norte la hizo Daniel Muñoz, pero los arreglos son de todo el grupo. La parte de Rapa Nui la hice yo, con la misma premisa de que todos trabajamos, y la parte más rockera es nuestro rockero, que es Alfonso Guerrero. Y que también, por supuesto, cada uno le puso su arreglo.
0: Quiero que ustedes inviten nuevamente a la gente a participar de este gran momento que se va a vivir este día sábado 4 a las 18 horas en Concón. Y ya lo saben, también se viene la actividad en Quilpué, para que también los sigan en redes, también puedan dar esa información.
3: Claro, en las redes sociales nos pueden encontrar por Vivi y los reptilianos.
4: O Fundación Culpahue, que también
3: está... Fundación Culpahue, que es la que en este momento es la que está dando este estreno.
4: También a la gente que es más nostálgica, también tenemos los discos en formato físico.
3: Ah, bueno. Y en pendrive.
4: Ahí tendríamos que encontrarnos en algún lado o en el estreno también. Sí, ahí pues, lo podrían estar ahí también.
2: ¿Y lo podemos encontrar en YouTube?
4: Sí, está en YouTube, sí, está en YouTube, sí.
3: Spotify.
4: No queremos decir ninguna plataforma para no comprometer nada.
2: Danza de la Tierra, entonces. Sábado 4 de julio a las 18 horas en el espacio Carpa Cultural de Concón. Este encuentro entre la narrativa ancestral y la música contemporánea. Muchas gracias,
3: danza,
2: por estar acá.
3: Sí, y la danza, por supuesto. Y también tradicional con la danza contemporánea.
2: Perfecto.
0: Vivi. Queridos, muchas gracias por haber venido y presenten ustedes mismos el track que vamos a escuchar del álbum.
3: Este tema se llama Chaya Wintata. Habla del matrimonio, la fiesta de matrimonio de Bartolina Sisa. La cultura aymara, pero ahí ustedes se pueden dar cuenta de los elementos también especiales que tiene.
0: Muchas gracias por haber estado con nosotros. No se separen de Ritoque FM. Esto sigue.
4: Chao, gracias.

Estamos de regreso ya en los próximos segundos aquí en Ritoc FM. Denme solo un segundo para poder programar el tema que viene. Y ya ahora sí, en los próximos minutos viene Don Francesco. Ya no vaya a pensar que lo estamos cortando. Mira, niñita, ya viene Don Francesco.

0: Señoras y señores, estamos al borde de la cancha en un momento épico para el deporte musical. Con ustedes, el periodista deportivo y de música, don Francesco Álvarez.
1: ¿Cómo está, don Francesco?
2: Aló, aló, aló, ¿cómo está, Mateo? Era Francisco Marambio acá reporteando desde la cancha.
1: ¿Desde qué cancha está, Francesco?
2: Desde la cancha de Concon National.
1: ¿En serio?
0: Concon National, qué bueno.
1: Concon National.
2: Adelante, estudio.
0: Cuéntenos.
1: Deportes Bata.
0: ¿Cómo ¿Ah? Soy Cabata. ¿Cómo está el campo de juego, Francesco?
2: Mojado, destruido y no ha. Se ha presentado el equipo de Los Apenco.
1: Ay.
2: Por lo tanto, gana 17-0 con Concon National.
1: Por supuesto.
0: Los Apenco, fenecido hace como 75 años.
1: Más o menos. Con Greg Cross.
0: Que se esperen un poco que viene Ferroviario.
2: Sí, y también viene Aviación.
0: Aviación.
2: Yo los dejo en transmisión porque me voy a comer un sándwich de potito.
0: Un aplauso para don Francesco Álvarez.
1: Periodista deportivo del área deportiva.
0: Del área dramática.
1: Del área dramática.
0: Del área dramática, Rito FM.
1: Área dramática, área de ficción.
0: ¿Ah? Oiga, mire, además, mira quién le tengo aquí, don Francesco. Quiso venir por usted.
1: Sí, por
2: sí,
1: supuesto.
2: Sí, yo lo sé. Yo lo supuesto. Sé. No esperaba menos de ti, Mateo Saavedra. ¿Cómo estás?
1: Impecablemente afeitado lo veo.
0: Sí, ¿ah? Potito de guagua.
2: Potito,
0: mata.
2: Ahí, TV. ¿Cómo estás, Marambito?
0: Oye, pero feliz de estar contigo nuevamente. Po. Estoy celoso, sí. Quiero
1: ¿por qué
0: decir.
1: ¿Estás celoso?
0: Estoy celoso. Porque...
1: ¿Por lo que pasó con el Pololeo Express?
0: No, qué Diego.
1: Pololeo Express.
0: Qué lindo Diego, qué simpático Diego. Lo
1: serio?
0: Hace súper bien, Diego.
1: Opa.
0: Sí, no, es tremendo, Diego.
2: Diego Bravo, rayos.
0: Tremendo,
2: sí. Sí. Lo vamos a postular a una alcaldía, pero de otra comuna.
0: Sí, no, por supuesto.
1: Ciudad medio abierta.
0: No, ciudad.
2: No, la comuna de la tarde.
1: Del pueblo paleta.
0: La comuna de la tarde.
1: Ahí. Claro.
0: Señoras y señores, hoy día tenemos un gran... Pues partimos de mundialeros porque Francesco se nos inunda del sentido deportivo. Le iba a poner el Waka Waka, pero preferí poner el mundialito.
2: No, mejor.
0: Sí.
2: Mejor la canción que elegiste. Yo ya tengo mi equipo FIFA.
0: Sí, yo sé, yo
2: sí,
0: también.
2: Se puede, se elige jugadores para la gente que está escuchando. Te dan un presupuesto y tú escoges tus jugadores hoy que puntúan según rendimiento.
0: Hoy día don Nicolás Aguirre se disculpó al aire y dijo que en la próxima ronda iba.
2: Ah, no.
0: No, Nicolás Aguirre.
2: Pues parece cuento chino ese. Ya, pero le vamos a creer. ¿Qué le vamos a hacer?
0: Y tenemos un versus como de esto, como ayer el partido de Marruecos con Holanda estuvo increíble.
1: ¿Sí? No tuve la suerte de verlo. Sí. Pero
2: ahí fallaron los pateadores de penales.
0: Sí.
2: Histórico. Bueno, Paraguay iba. Vamos a hacer un pequeño paréntesis mundialero con Paraguay que iba dos penales arriba. Y se le van los dos y Alemania hace
0: sí,
2: los dos.
0: No, no.
2: Después Alemania falla, Paraguay lo hace, pasa Paraguay. Tremendo.
0: Viva el deporte más lindo del mundo, como decía alguien por ahí.
2: Sí, Tapia, ¿no? Luis Fernando Tapia.
0: Luis Fernando Tapia.
2: Chileno, él.
0: Sí. Chileno, sí. Por supuesto.
2: Así, y como con lo que vamos a partir hoy día, que también es chileno, pero déjame recordar a nuestros queridos colaboradores en Tras la Viña 146.
0: Qué lindo lugar.
2: Frente al Tribunal de Familia.
0: El miércoles vamos con Francesco a grabar.
1: ¿Al Tribunal de Familia?
2: Sí, sí, sí. No, señor.
0: Al frente.
2: Vamos
0: al frente.
2: A Café Terraza Madrid, justo al frente. Nosotros por nuestros lates. Galletitas.
0: Sí. Y esta vez vamos a pedir galletitas.
2: Amor.
0: Vamos a pedir
2: sí,
0: galletitas esta vez.
2: Sí. Las vamos a pedir, sí. Y además nos surte de música Disquería Pleno Centro. En
0: toma.
2: La Galería Pleno Centro donde estaba Spec, si lo recuerdan.
0: Pero
2: ahí,
0: claro.
2: Quinta 200 en la entrada. También entra por la calle Valparaíso. También por el portal Álamos. Local 18.
0: Mateo se para compraba sus puedan, espéculos ahí sepa. En Spec.
2: Sí. Pronto el audiolibro de Morir en Francia.
0: Pronto.
2: Disquería Pleno Centro. Con voz de Mateo Saavedra.
0: Por obvio, supuesto. Obvio. Trasnochado.
1: ¿Qué nos tiene para hoy, don Francesco?
2: Vamos a hacer una comparación.
0: Un beso. De
2: 8 bandas entre primer y segundo disco. Porque vaya que hay diferencias en estos primer y segundo disco cuando empieza a sonar.
0: ¡Qué buena canción!
2: ¡Viva Chile!
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0: borracho. Borrachito. Ah, no, ese otro.

0: Oh, yeah. Oye, beso y abrazo a la Ros, que la quiero mucho.
1: Rosmarie, claro. Y de ahí también saludamos, donde quiera que estés, Sara Ugarte.
0: También, pues.
1: Un ícono femenino para mí, de este país. En 1995, EMI firmaba grupos chilenos como loco. Sí. Y dentro de eso, firmó a Venus. Banda 100% femenina. Y hacía este punk rock simpático, ¿no?
0: Y la
1: recordamos, cosa. El ataque de Zorrita se llamaba el
0: disco. Ataque de Zorrita, con su tema Zorrita.
1: Zorrita, justamente. Sí, y acá este otro hit que es Estás Borracho, cosas que en este país nunca ocurren.
0: No,
1: nunca,
0: por supuesto. Pues.
2: Ahora menos que nunca.
1: Claro, me dices que me amas, me dices que me odias. 98 estaban sin sello y para Toxic sacan Dolor de Fin de Siglo. Con un pequeño cambio.
0: Una cosa poca, ¿no?
1: Sí.
2: Quisieron un sinfónico.
0: Escuche, pues.
1: Justamente.
2: Justamente.
1: ¿En la que serio? Ya lo voy a traer ese. Ya lo voy a traer. Venus.
0: Se fueron en el rock alternativo, así, pero guapo.
1: Industrial.
0: Industrial, claro.
1: Escúchenlo. Dolor de Fin de Siglo de Venus. Tan plataforma.
2: Benzina pura esto,
0: ¿eh? Qué abador de Smashing Pumpkin.
1: No, qué. Venus.
0: Mira, cáchate. Pero aquí la formación había cambiado, ¿cierto?
1: O sea, siguen Rosmarie, sigue la... como si la conociera. Sigue Sara Ugarte. Y estaba también en un momento en vivo, parchaba en batería Chupete de Dogma.
0: Ah, mira, un abrazo para Chupetín. Buena onda.
1: Chupete, sí.
2: ¿Qué disco? ¿Qué disco sonaba de Faith No More en esta época?
1: 98, el álbum of the Year, pero en estricto rigor se habían separado hace un tiempito.
0: Sí, pues yo creo que suena más a la Door de Smashing Pumpkins.
2: Sí.
1: Claro, esto es todo lo que es Nine Inch Nails.
0: También.
1: De hecho, Sara Ugarte el año anterior había conocido a Marilyn Manson.
0: Ah, mire.
1: Claro.
2: Por ahí va la cosa.
0: Harto cambio.
1: Interesante, ¿no?
0: Me gusta lo que
1: partimos
0: pasó.
1: Partimos con Chile.
0: Me gusta. ¡Sí!
1: ¡Sí! ¡Sí!
0: Aquí esto
1: es lindo.
0: Esto sí que es cambio.
1: Esto es lindo. Esto es lindo.
0: Puro romance.
1: 1983, Say Your Sorry. Estas canciones que uno debe cantar más de una vez en la vida. Di que lo sientes.
0: Ya.
1: Di que lo sientes.
0: Está bien, lo siento. Lo, sientes, lo siento, aunque no lo siento.
2: Lo siento, sorry, para no estar.
1: Claro, pues hay un dicho en Estados Unidos, que en Inglaterra, que es sorry but not sorry. O sea, lo siento, pero en realidad no lo siento.
0: Claro, te lo estoy diciendo por compromiso.
1: Claro, y en 1983 sale este disco por Arista Records con nuestro amigo Al Jorgensen de Ministry.
0: Pero mire,
1: era un dúo.
0: Pero está con Kenny G.
1: Claro.
0: No, y esto es Yazoo.
1: No, pues ese fue el tema. Arista, cuando lo firma, le dice: ustedes van a ser el próximo Joy Division.
0: Ah, mire. Mira.
1: Totalmente engañados. Y ahí les pusieron peluquero, productor, compositores. Y les dijeron: van a sonar como Depeche Mode o Duran Duran.
2: Los llevaron engañados para Chillán.
0: Claro.
1: Sí, claro. Y salió este disco.
0: Igual,
1: que
0: la
1: se
0: canción,
1: llama With Sympathy.
0: La canción es buena.
1: ¿De dónde era? Bueno. Ahora la están tocando en vivo este disco, ¿eh?
0: Mira. Es bueno.
1: Sí. Pero varios doritos después.
0: Varios doritos después. ¿Qué, ¿cuántos años después? ¿Qué le hicieron a Al? ¿Qué le hicieron a Al en la vida para que terminara haciendo de eso a eso? 43
1: años después. 43 años después la tocan. De ahí Al Jorgensen se fue a Europa. Se fue a Berlín.
2: Conoció las drogas psicodélicas.
1: Y por supuesto.
0: Las drogas sintéticas.
2: Claro, claro. Sintéticas.
1: David Bowie.
0: Claro.
1: Alan Jorgen.
0: Algo estaba pasando en Berlín, digo yo.
1: Sí.
0: De hecho, había un amigo que le decían el Berlín, pero ese no voy a
2: contar. Ese era amigo del Black Sabbath.
0: Amigo del Black Sabbath.
1: Y se puso a escuchar Front 242.
0: Ah.
1: Y dijo: esto es lo que yo quiero hacer. Es mi evolución como artista. A ver, escuchemos un poco Twitch en 1986. Over the Toll.
0: baila, Mateo, baila. Baila, Mateo, baila.
1: Vamos, máscara.
0: Te he visto, bueno, es en la hora del día. Mateo dice, Depeche Mode, ni nada, sin pop, es para mí en la mañana.
3: En la mañana, claro.
1: Mateo va a bailar con el último tema. Hago una predicción.
0: Una predicción. Lo decreto.
1: Una predicción.
0: Lo decreto.
1: Sí, sí. Lo decreto.
0: Ministry, ese, Over the Shoulder.
1: Over the Shoulder, primer single. Y ese es el cambio.
0: Se nota más mandinga, ¿eh? Se nota más mandinguero.
1: Claro. De ahí, claro, el tercer disco ya es metal. Claro. Metal industrial.
0: Bueno.
1: Padres fundadores del estilo. Así que ahí tenían a Ministry.
0: A mí me gusta este disco.
1: Pero interesante.
0: Primer trabajo de Judas Priest. Rock and Roll. Pesadito, pero hipiento.
1: Bien hipiento. La revolución de las flores a todo ritmo en 1973. Mira. Sí,
3: está setentero.
1: 74, perdón.
0: 74.
1: Sí. Sí, 74. Y de hecho, acá llevaron al productor de Black Sabbath, Roger Bain. Dijo Rob Halford que Roger Bain metió mano en todo, le suavizó el sonido, no era lo que ellos querían, dejaron temas que eran de los favoritos en vivo fuera del LP. Y de hecho, el disco que viene

0: escuchar hoy día. Rock and Roll is at Wings of Destiny. Entonces, Hull Records dijo, oh, tengo Judas Priest, vamos a darle. ¿Va? Y ellos estaban, pero muchísimo, y de hecho pasaron décadas para que CBS los editara, que fue el sello posterior de Judas Priest. Entonces, pero está bueno, Jarroquerito.
1: Sí,
0: esta never... Halford solista la tocaba, Never Satisfied.
1: Me gusta. Y luego el segundo disco.
0: Como conocemos el heavy metal, para mí la forma de heavy metal la da Judas Priest.
1: Sí. Mire, Mateo, esto le va a gustar el nombre de este, porque es poético el nombre de este disco. Las Alas Tristes del Destino.
2: Alas Tristes del Destino.
0: Claro.
1: Ese es el EP. Wings of Destiny. Suena mejor en inglés.
2: Sí, obvio.
0: Como Chaquespeare.
1: Chaquespeare, claro.
0: Ahora, claro. Oye, ¿leyó Mateo la lista de los 100 mejores novelas de Guardian?
2: No, pero podría imaginarme unas 80 más o menos.
1: Ah, mira, toma.
0: Muy bien. Puerto Bolaño 65, ¿está bien?
2: ¿Cuál? 2666.
0: Puerto Bolaño.
2: ¿Sí?
0: Sí, justamente.
2: Esas son 5 novelas, ojo.
0: Ah, sí.
2: Sí, pues son 5 novelas.
0: Como 1200.
2: Claro.
1: Y pero está la versión está ilustrada.
0: De hecho, sí. Y de los Detectives Salvajes también.
2: Sí.
1: Ya. Judas Priest, ahí segundo disco.
0: Heavy metal moderno, se escucha.
1: Se nota que va
0: elefante,
1: hacia arriba.
0: Va para allá, ¿no?
1: Claro, sí. Ah. Oiga, aquí están los grititos de Rod Halford.
2: Todavía no.
1: Ya, o sea,
0: escuchando con la Moni que le mando todos los besos, cariño.
1: Besitos, Moni, te queremos mucho.
0: Sí, lo más grande, la Moni, y ella no reconoció a Rod.
1: No lo reconoció.
0: Estamos escuchando con el primero y el segundo. Acá la cosa es tremenda, ¿no? Uno de los mayores debuts de la historia del rock and roll se da el año 1969. La época en que los discos, en que las bandas sacaban 2 discos por año.
1: Claro. Y hasta 3.
2: Era más creativo.
0: El dueño Spotify dijo, claro, dijo, yo les pago poco. Dicen que $0.00000005 por canción es poco. Claro. Pero ustedes son flojos, les dijo a los.
1: Claro, el clásico.
0: Porque pasan 3, 4, 5 años y no sacan un disco.
1: Ustedes son pobres cambiante porque quieren.
0: Claro. Eso dijo el dueño Spotify, un sueco. Oye, un sueco tacaño.
1: Claro.
0: Y acá nos vamos a Londres. Esta banda se iba a llamar The New Yardbirds.
1: Ah, claro.
0: Con Jimmy Page, ¿no? Escuchamos a Led Zeppelin. Y resulta que le dijeron, no, pues tú no tienes los derechos, lo tienes solo para la gira por Escandinavia. Qué maravilloso tener derechos solo para una gira por Escandinavia.
1: Yo quiero 4 de esos derechos.
0: Sí, un derecho, sí. Gira Perú, Bolivia, Ecuador, pero todo lo tiene los derechos para Perú, Bolivia, Ecuador.
1: Claro.
0: Así que cuando trató de grabar, le mandaron la demanda al famoso Cease and Desist.
1: Claro.
0: Y de ahí Jimmy Page dijo, Led Zeppelin mejor, ya Led Zeppelin. Y salió este disco que es muy blusero, ¿no?
1: El primero de 4 discos con el mismo nombre.
0: Claro, ¿verdad? Son 4 homónimos.
2: Es verdad.
0: Con el tiempo, 1, 2, 3, 4. Runa 1, runa 2, runa 3, runa 4. Y ahí está Led Zeppelin. Ya está Dazed and Confused. La conocen bien.
1: Por supuesto. Un tema.
0: Camarana,
1: ritoquero por esencia.
0: Ay, Marambito, Mateo, Mere.
1: ¡Opa!
0: Mismo año. En 1969 estaba todo pasando, estaban los Beatles activos, Jimi Hendrix estaba vivo, tantas cosas, operaban los Doors, claro, Woodstock, y este era el recambio, este era.
1: Se pusieron más mandinga.
0: Rock puro y duro.
1: Más mandinga.
0: Sí, claramente.
1: Ve ahí.
0: Este es más hard rock.
1: Sí. El clásico rompecorazón.
0: Sé que el primero se editó en Chile en vinilo.
1: ¿Sí?
0: Pero el segundo no sé.
1: Mira.
0: Sí, yo lo vi.
1: Bueno, Led Zeppelin tiene una característica que no se acaba.

0: más singles.
1: No, pues hasta el segundo disco está este y dura los singles.
0: Claro.
1: De ahí nunca más. O escucha el álbum completo o nada, señores.
0: Claro. ¿Qué se han creído? Más respeto por el artista.
1: Más respeto por el artista británico.
2: Claro. Eran respetables, pero eran buenos.
1: Bueno. Más respeto por Chester, más respeto por Keith Richards.
0: Eso, Keith Richards sobre todo. Heartbreaker. Sí. Yo encuentro que dice el poeta.
2: ¿Quién?
0: Sobre esta música.
2: ¿Pero qué quiere?
0: Comparar el Days at Confused con el Heartbreaker.
2: ¿Con el primero?
0: Primero con el segundo.
2: ¿Tienen los colores clásicos que marcan toda la carrera del Zeppelin? Pero claro, suenan, el otro suena más bluesero, este más rockero. Pero son Led Zeppelin, pues, es la firma de una de las bandas más importantes del rock en la historia.
0: Lo que habla bonito. Ajá. El
1: imagínate. No, está bien.
0: ¿Eh? Esos son comentarios, pues, no como los nuestros, Francesco. Disco eterno con Mateo Sabe.
1: No. Seguimos en Inglaterra. Si ustedes se quieren enterar antes qué va a haber en Disco Eterno, tanto el domingo a las 21 horas, como el Express, 10:30, hoy cercano a las 11, depende, pero siempre los martes.
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0: Así es, yeah. Francesco está siempre ahí conectado. Este disco, cuando yo lo escuché la primera vez y vi su primera portada, quedé peinando la muñeca.
1: Pero Jeffel decía que en la noche lo ponía y le daba miedo escuchar este disco.
0: Este es mi disco favorito de Black Sabbath. Lo siento.
1: Mira, el primero.
0: Black Sabbath.
1: Claro, no. No tiene mucha ciencia, se llamaban Earth antes, Tierra. Pero, y de hecho, la historia cuenta que Tony Iommi, el guitarrista, tuvo una difícil elección. O Jethro Tull o Black Sabbath. Eligió Black Sabbath. Hizo historia en el heavy metal, pero sale en el Rock and Roll Circus.
0: Sí, pues.
1: Tocando guitarra para Jethro Tull, sí. Y acá salió este disco que creo que están experimentando con el sonido. Están como viendo para dónde va, pero ya hay raíces de lo que vendría a ser el Black Sabbath clásico, el proto heavy metal y después ya derechamente heavy metal que conoceríamos.
0: Yo encuentro que Black Sabbath es un disco con medio doom, quizá no esta canción.
1: Es que claro, vienen cosas mezcladas. En el disco Eterno lo tuvimos también, sí, ¿te acuerdas? Que había un tema que nos llamó mucha atención que duraba como 10 minutos.
0: Claro, sí.
1: Sí. Más psicodélico,
0: hasta medio jazz, ¿eh? De repente,
1: justamente, sí. En armónica, en ID,
0: son músicos tremendamente versátiles también, pues eran muy buenos todos.
1: Sí, pero nada que decir de Black Sabbath, hacían muchas cosas más orientado a un género más que Led Zeppelin, pero ese era Behind the Wall of Sleep, más hippie. Acá la adelanté un poco violento. Acá ya se nota que la cosa está más pesada.
0: Sí,
1: ya.
0: Sí.
1: Hay cambios.
0: El mundo está cambiando.
1: Mira, sí, señor, de acá.
0: No, aquí hay mandingueo también.
1: No, este es más heavy metal.
0: Qué crujiente que está la guitarra.
1: Sí. Y ahí está Paranoid. 4 meses después se grabó.
0: 4 meses.
1: El primero.
0: Nada.
1: 4 meses entra al
2: estudio con
1: Roger Payne. Claro, productivo con el productor que, según Judas Priest, le arruinó la rola. El mismo.
2: A Black Sabbath.
1: Roger Payne. A Black Sabbath. Paranoid, que este disco se iba a llamar War Pigs. Y Vertigo, el sello, sin decirles, les dijo, no, se va a llamar Paranoid, que fue la canción de último minuto y fue el hit. Porque le faltaba una canción para hacer el largo del vinilo. Y Tommy me dijo, tengo esto, y se grabó en 25 minutos.
0: Toma.
1: Claro, estas eran las canciones que estaban de antes, como Behind the Wall of Sleep, bastante más heavy metal, proto heavy metal si quieren. Pero para allá va.
2: esto, ¿dónde está mi tremendo cheque?
0: Bueno, claro.
1: Ese disco fue cuádruple platino.
0: Wow.
1: Sin radio. Sí. El Paranoid. Acá nos vamos al año 1985. Ustedes, amigos, me imagino que nunca lo han hecho, nunca lo hagan, nunca pateen al perro de su compañero de banda. Nunca, no lo hagan.
0: No.
1: No lo hagan, porque a este señor le costó caro y nunca lo pudo superar. Tanto así que nunca lo pudo superar que en el último disco de despedida, 43 años después.
2: Todavía no lo superaba.
1: Todavía sigue sacando discos de su primera banda este señor. Porque pateó el perro y le quebró la rodilla en una patada al guitarrista de Armored Saint. Y a Dave Mustaine de Megadeth le dijeron, adiós, te vas de Metallica. Entra al de Exodus Kirk Hammett. Y él dijo, voy a hacer mi revancha. Voy a hacer una banda que va a ser mejor que la usted. Más rápida.
0: La clásica del picado. La clásica del picado.
1: Claro.
0: Pero la hizo, po. Pero mejor es que lo hizo.
1: Y formó Omega. Claro. No sé si más pesada ni más rápida, pero en este disco sí, es como. Ellos se definían como speed metal, no como thrash metal todavía. De ahí viene el gran cambio. Esta canción se llama Rattlehead como la mascotita.
0: Claro. La mascotita de Megadeth se llama Rattlehead.
1: Claro. Por Combat Records, que era el sello clásico de esa época del thrash metal.
0: Disco llamado.
1: Ahí está. Killing is my business and business is good. O sea, mire el negocito. Medio como película de Chuck Norris. Medio, matar es mi negocio y mi negocio es bueno.
0: Medio Tren de Aragua.
2: Claro.
1: Ah, sí, pues esa onda.
0: Primer disco, año 1985, ¿no?
1: Sí, señor. Combat Records. Siguieron.
2: Y ahí después se fueron a Capitol.
0: Suena distinto.
1: Y Capitol les puso mucha plata porque a ellos le habían pasado $8,000 para el primer disco, lo cual se gastaron en drogas, alcohol y comida.
2: En media hora.
0: Pero ¿quién podría culparlos, digamos?
2: ¿Quién uno va a juzgarlos?
1: Y se quedaron sin plata para grabar el disco bien. Capitol les dijo no. Ahora le vamos a pasar más plata, pero se la gastan en el disco.
0: ¿Me escucharon? Bueno, ya. ¿Me escucharon?
1: Claro. Suena increíble. Tengo el placer de tener el vinilo y realmente es una bomba. De hecho, en Disquería Pleno Centro lo vi, así que lo pueden buscar.
0: Bueno.
1: Hay una reedición.
0: ¿Cómo suena el original bajo?
1: Para que lo escuchen. Tremendo. Esta Devil's Island, 1986, un año después.
0: Del clásico Pizzas.
1: Ya trache. Pizzas bajo Spire. Paz vendida, pero ¿quién la compra? ¿Qué pregunta? En tu cara, Platón.
0: Aquí suena un poquito más ya como al mega de los principios de los 90, ¿no?
2: Claro, del Triumph of Consciousness.
1: Pues, ¿sí?
0: O del, ¿no? Del...
2: Yudanish.
0: No, del clásico, el más clásico.
1: Tú dices del Countdown to Extinction.
0: No. Mateo, pero yo digo el del azul. ¿Cómo se llama? El
2: Rust in Peace. Ese mismo.
1: Dos después de él. Claro, pero este es el disco fundacional del heavy metal.
0: Muy bueno.
1: Y del thrash metal en particular, un imperdible. Escuchen, Megadeth, si quieren escuchar thrash ochentero 1986, fundacional. Ahí está.
0: Todo lo bueno.
1: Todo lo pesado. Como dirían los amigos de Manhattan Tour.
0: Bueno.
1: De hecho, yo creo que pronto voy a dar de nuevo el Instagram @ Francesco Álvarez F. Voy a subir algunos rankings a la lista.
0: Me gusta.
1: Sí. No, no ocurrió.
0: ¿Para que está usted más creativo usted?
1: Para que vea. Ahí, cabeceando para Rito que te ve.
0: Claro. Aquí.
1: Que se me da la gente al estadio.
0: Bueno, pero no importa. Lo queremos no importa. Así. Una banda muchas que gracias. Sonaba mucho más más heavy metal que lo que finalmente terminó encajada, ¿no?
1: Claro, este disco es de esos eslabones perdidos.
0: Ah.
1: Porque es el puente desde el heavy metal que se venía moderno, que estaba ya Faith No More, habían cosas de Living Color, ¿cierto? James Addiction, que ya estaba cambiando al rock, al metal alternativo, al rock alternativo, pero se venía el grunge. Y este sale en 1990. y Columbia le dio harta salida, pero resulta que vendió 40.000 copias en 6 meses, hasta que salió Man in the Box. Este es el primer single, super heavy metal.
0: Super.
1: Tan heavy metal, amigo Marambio, amigo Mateo, queridos amigos de Ritoque FM. Tan heavy metal que se fueron de gira al Clash of the Titans, que era la gira de Slayer.
0: Mira.
1: Megadeth y Anthrax. Ya faltaba Metallica. Y en vez de Metallica, para el Big Four, estaba Alice in Chains, se forma Europa, así.
0: Mira,
1: y
0: mira, ahí los gatillitos.
1: Sí. Dicen que es un muy buen tiene videoclip esta canción, With I Young, del Facelift de 1990. Dicen que es un excelente comercial de champú también.
0: Sí, puro champuro pero largo.
1: Sí, bonito,
0: bien. No, y los cabros sí. Bonitos además, po.
1: Claro.
0: No, pero aquí ya nos fuimos en la oscuridad misma.
1: No, acá la cosa. De 13 canciones de este disco llamado Dirt de 1992, 6 hablan de adicciones.
0: Sí.
1: Y de hecho, como una manera de decir, usted no lo haga. Como profesor Banderas, usted no lo diga.
0: Claro, usted no lo haga.
1: Usted no lo haga.
0: No se vuelva
1: una. No se drogue.
0: Claro.
1: No, porque lo va a pasar mal. Y bueno, este disco oscurísimo, llamado Dirt, 5 millones de copias vendidas. Bailey llegó a una.
0: Y aquí ya se funda el sonido de Alice in Chains.
1: Claro, y acá el grunge está a full en el mundo. Entonces este pasa a ser un disco emblema, pero ya es otro sonido.
0: Muy bueno. Bueno, ¿qué hay que decir, no? Angry Church, tremendo tema de Alice in Chains. Y esto me rompe todo el... ¿Qué es esto, don Francesco?
1: Ornette Coleman.
0: Ornette Coleman, tremendo. Que le hemos tenido... Ha estado dando vueltas en nuestras cabezas durante todos estos días con Francesco.
1: Sí, señor, pero me acabo de dar cuenta que parece. ¿Qué canción estamos escuchando que debería ser? Y Invisible, por favor.
0: No.
1: Me acabo de dar cuenta que le envié cambiada, por favor. Radio en vivo, querido amigo Ritoque FM. Nada ha pasado. Toma dos.
0: Espéreme. Ay,
1: por favor.
0: Los dos.
1: Ay, tengo... Invisible, señor.
0: ¿Quieres escuchar?
1: Por favor.
0: Es que eso es lo que estábamos escuchando, Invisible.
2: Sí, po.
1: Va. A mí me sale como que te lo envié cambiado, pero no importa.
0: Del Something Else.
1: Sí. Ay, tiene. Pero ahí debería haber un piano en Invisible. Ahí va a aparecer. Bueno, vamos con el Something Else.
0: ¿Se lo cambio por el
1: Something? No, esta es la otra.
0: Ya.
1: Esta es la hora, sí.
0: Ay, que me llegó eventually.
1: ¿Ve?
0: No, mire, tengo no, Ornette Coleman Invisible y tengo Ornette Coleman eventually.
1: No, es Mine and Time. Estoy viendo su.
0: Se lo reviso.
1: Estoy viendo su WhatsApp, señor.
0: Pucha,
1: por favor.
0: Ya le embarré.
1: Abra su WhatsApp, por favor. Y en su WhatsApp yo se la envié en el orden inverso. Radio en vivo, queridos amigos.
0: No puede ser, qué horrible. Pucha, iba tan bien el programa.
2: Sí, la
0: ya.
2: Producción, ¿qué pasó?
0: Llegamos hasta acá, señoras y señores.
2: ¿Qué pasó?
1: Lástima.
0: Pero es que es patúo, Francesco.
2: Ya,
0: mire.
2: Pero...
0: Tengo dos cuestiones borradas.
2: Tomorrow is
0: tengo dos cuestiones borradas.
1: Porque lo envié mal, pues, señor. Lo envié mal.
0: Guru, vamos a tener una reunión.
1: Sí, pues, yo.
0: Ya, ahora ya, sí.
1: Toma
0: ahora sí.
1: Tres.
0: Se graba.
1: Tarantino. Vamos, esto aire.
0: Aire.
1: Invisible.
0: Ah, qué bueno. Oye, qué bien.
1: Bueno. Tarantino.
0: Sí.
1: El primer disco tiene pianito. Este es un joven llamado Ornette Coleman.
0: Lleno de emociones, de ilusiones.
1: Claro. Eso, llegaba a Nueva York. Él trabajaba en ascensores. El ascensorista.
0: Tipo.
1: Entonces, él dejaba atrás piso el ascensor. Y ahí estaban los neoyorquinos en 1958. Tocaban para que bajara el ascensor y no bajaba porque él lo tenía trabado. Y estaba estudiando música.
0: Ya.
1: Mientras la gente esperaba su ascensor.
0: Bueno.
2: Espérate. Claro. Francesco, me estáis diciendo que Ornette Coleman era ascensorista y se puso a componer música de ascensores.
1: Otro en tu cara más, en tu cara Pat Metheny.
2: Mira.
1: Y resulta que, claro, esta fue la música de... La verdadera música de Ascensor. Es esta.
0: Mire.
1: Con Simples, Ned Coleman, pero este es un disco de jazz, hard bop. Ustedes lo pueden escuchar, tiene un pequeñito toque disonante por aquí, por allá, del fundador del free jazz. ¿Qué es free jazz? Armonía, melodía, ritmo, no tienen prescindencia el uno sobre el otro. Libre expresión, amigos y amigos. Con pequeños temas que van ligando normalmente una melodía que va ligando una parte o una sección con otra sección. Pero en este caso está más ordenadito, ¿eh? Este Something Else de 1958.
0: No, pues este no es, este es el Mind and Time.
1: ¿Y quién me las pone al revés?
0: No, pues si este es el...
1: Ser Invisible, póngame Invisible, por favor.
0: Ya,
1: si le acabo... Le dije que se le envía el...
0: Ahora sí,
1: ya. Ahí va.
0: Pero está, ¿cuál es primero?
1: Invisible, pues. Amigo.
0: Lo bueno es que tengo la grabación de...
1: Te la envié cambiada, sí. ¿La verdad que le dije? Que
0: sí, está bien.
1: Invisible primero.
0: Toma cuatro.
2: ¿Y hasta qué hora ya? Pues ya nos pasamos 20 minutos en el programa. Aquí me están reclamando del otro trabajo que tengo. Que, ¿por qué no? No, porque me escuchan en la radio. Me están diciendo por qué sigue al aire y por qué no se viene.
0: Bueno,
2: vamos, toma cuatro, toma cinco.
1: Vale. Un motivo mayor. En la revisión técnica sabrán entender.
0: Sí, po. ¿Sabe qué?
1: Sí.
0: Vamos a escuchar Invisible. Y le vamos a agradecer a don Francesco Álvarez por estar este día de hoy con nosotros. Te queremos, Francesco.
2: De antología, este disco eterno express.
0: Y nos quedamos con la música.
1: Antología.
0: Y con esto cerramos. Yo me tengo que ir a ver a mi tía.
2: Todos.
0: Gracias.
1: Aguante la tabela.
0: Ya. Sí, tengo que ir a ver a la tía.
1: Entonces era Invisible y Mind and Time, diferencia primero y segundo disco, lo trataron de charlatán y Leonard Bernstein dijo: no, este señor es un iluminado, escúchelo.
0: Pero toco esta o la otra.
2: Oye, el paraguas, ¿no? Sáquenlo del escenario. Sáquenlo del escenario.
0: Te queremos, eso. Chao,
1: Francesco. Vamos a escuchar con Ned Coleman. Chao, amigos.
0: Con una de las dos canciones. Chao.
2: Hasta la próxima.
1: Adiós.
0: Adiós. ¡Vamos a Ecuador!

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0: son las 12 del día, 5 minutos.
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1: El 22 de noviembre de 1968 aparece el primer álbum doble homónimo de los Beatles. El disco se conoce por el nombre de Álbum Blanco. El tercer tema del lado A se titula Glass Onion, cebolla de cristal, y fue la respuesta de John Lennon a quienes buscaban significados ocultos en la música de los Beatles. Era una canción deliberadamente llena de pistas falsas, imágenes oscuras y alusiones a obras pasadas. Plenamente consciente del poder de la mitología de los Beatles y con una aversión general hacia aquellos que sobreinterpretaban su obra, Lennon insertó deliberadamente referencias a I Am the Walrus, Strawberry Fields Forever, Lady Madonna, The Fool on the Hill y Fixing a Hole. El efecto es una mirada caleidoscópica a las últimas páginas del grupo. Además de la referencia a canciones pasadas de los Beatles, Lennon también insertó varias imágenes nuevas para fomentar la creación de mitos. Estas incluían tulipanes con la parte trasera curvada, la base de hierro fundida, una unión de cola de Milano y la cebolla de cristal del título. Glass Onion fue el nombre que sugirió Lennon para The Ives, un grupo de Swansea que firmó con Apple en 1968 y posteriormente se convirtió en Badfinger. Lennon conservó su afición por la frase Glass Onion, que tenía connotaciones acertadas de transparencia y múltiples capas. En 1969, el músico y productor turco Arif Mardin, de 37 años, debuta discográficamente con un single que es una versión instrumental de Glass Onion.

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Ojitos de Agua, el grupo chileno Guamari en nuestra portada, para saludarles e invitarles a compartir Dimensión Latinoamericana en este día martes 30 de junio, despidiendo ya este sexto mes del 2026. Muy bienvenidos en cualquier lugar en que se encuentren en sintonía del 107.9 FM Radio Ritoque y Sonidos Eternos. Muy bienvenidos a compartir nuestra música, la música de Chile y de América Latina.

El grupo Arak Pacha. Arak Pacha, la agrupación de Arica, y esta composición original.

Arak Pacha en la interpretación y composición, Palapa. Así ya estamos compartiendo dimensión latinoamericana en este martes 30 de junio. Y un grupo de Bolivia, Aguatiñas, y esta composición dedicada a uno de los dioses incas, Viracocha.

Ella en todas partes. Grupo Congreso. Así estamos compartiendo Dimensión Latinoamericana. El músico uruguayo Damián Goularte.

El uruguayo Damián Gularte vuelve a tu origen. Y es a los Jaivas a quienes recibimos, la agrupación Viña Marina y esta composición del primer disco que grabaron fuera de Chile, en la Argentina, Pregón para iluminarse.

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1: Claudia Sheinbaum, la presidenta de México, la primera mujer que llega a ese alto cargo en el hermano país, Claudia Sheinbaum. Y para este sábado, ojalá se mantenga el tiempo tal como está hasta hoy, este sábado a las 20 horas, el Teatro Municipal de Valparaíso se viste de gala para recibir por primera vez al grupo de rock chileno más importante en este momento en nuestro país. Han surgido así como una explosión, como mostrando rápidamente lo que estaban desarrollando en forma clandestina y que unía elementos de la música latinoamericana con el rock clásico. Guitarras eléctricas, bajo, batería se unen a, bueno, a guitarra acústica, charango principalmente, charango eléctrico, a, también a quena, zampoña. Cuervos del Sur, este sábado, 20 horas, Teatro Municipal de Valparaíso. Hay un WhatsApp para las consultas, las entradas están al alcance de todos los bolsillos, no podrán quejarse que era caro, que esto, que lo otro, nada. 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Cuervos del Sur, me saludaban el domingo al pasar, me decían Cuervos del Sur, ese era el saludo. Y una anécdota, me han mandado unas fotos de un hombre en situación de calle que tomó dos letreros de Cuervos del Sur que hemos instalado en diferentes puntos de la ciudad y que anuncian el concierto para este sábado a las 20 horas en el Teatro Municipal de Valparaíso para armarse un ruco. Así está la cosa. Un ruco ahí en Calle Blanco, frente al Cívico, aproximadamente uno le tapa, lo resguarda del viento frío, imagínense ese viento en la noche, y el otro le sirve de techito para meterse allí. Es bien interesante cómo fabricó su ruco con los dos letreros que nos costaron bastante caros, no son baratos estos letreros, con los cuales anunciamos los conciertos en general desde siempre, desde hace muchos años, estos conciertos en el Teatro Municipal de Valparaíso que hacemos como un aporte a la cultura de nuestra ciudad. Cuervos del Sur, si pueden, todavía están ahí esos letreros convertidos en un ruco para un hombre que debe estar mal de la cabeza, debe tener tremendos problemas, serios problemas que lo hace estar viviendo así en la calle. Cuervos del Sur y esta canción que dedicaron al sol a propósito del solsticio de invierno. El sol, el dios Inti de los pueblos andinos. Cuervos del Sur le dedicó al sol esta canción y la titularon

El grupo Cuervos del Sur, Anciano Sol, la versión en vivo. El grupo es la agrupación más interesante que ha surgido en Chile en este siglo XXI en torno a la música chilena y el rock, una fusión de elementos que ya obviamente hicieron los Jaivas hace mucho tiempo, y también otras agrupaciones como el grupo Congreso, a no dudarlo. Siempre con una fusión muy interesante, estas tres agrupaciones chilenas. Cuervos del Sur es lo más nuevo, lo más fresco que ha surgido desde el 2000 hasta hoy, en este siglo XXI, en nuestro país. Este sábado, Teatro Municipal de Valparaíso, y el grupo Congreso los recibimos con este Calipso Intenso, Casi Azul.

0: La voz de la peruana María Inés Pantoja, La Cinta Morada, la composición. Hermoso tema, hermosa voz de María Inés Pantoja. Estamos compartiendo Dimensión Latinoamericana y algo vamos a comunicar a nuestros auditores. Vamos a compartir algo que hemos estado desarrollando en forma silenciosa, sin contar mucho de esto, pero ha ocurrido que ya varios auditores y auditoras se han hecho parte de este proyecto y queremos agradecerles a varios, entre ellos a nuestra auditora de Viña, me parece que es esta auditora, Nancy Nanjarí, que es una auditora de mucho tiempo del programa, y ella nos envió un testimonio hace algún tiempo atrás, en que solicitamos testimonios para el programa, testimonios que nos contaran desde cuándo escuchan Dimensión Latinoamericana, qué le ha significado en sus vidas el programa, qué cambios le harían, si ven que ha cambiado demasiado en estos últimos tiempos o se ha mantenido en una línea de aporte a la cultura. Todo eso lo solicitamos en un momento, y esas notas que nos enviaron, muchas fueron de audio y otras de texto, las estamos traduciendo en un libro que comenzamos a escribir, un libro sobre la historia de Dimensión Latinoamericana desde sus inicios allá a comienzos de los 80, tiempos duros, difíciles. Y comenzamos con nuestro programa, desde un comienzo se llamó igual, Dimensión Latinoamericana, y ha estado en varias distintas radios y siempre un público dispuesto a buscarlo, a seguirlo, no apareció hoy día Dimensión Latinoamericana, esperemos que mañana sí, no aparece nuevamente y empiezan a buscarlo por distintas radios hasta que dan con él. Porque la verdad es que nunca hemos estado sin que aparezca el programa en la radio. Cuando hay un cambio es porque vamos a salir al otro día en otra emisora. Así ha sido siempre, desde 1982, cuando comenzó esta aventura, este proyecto radial. Y comencé agradeciendo a nuestra auditora Nancy Nanjarí, con quien me comuniqué, porque le conté la historia, le conté que queríamos utilizar lo que ella nos contaba en la historia que estamos escribiendo del programa Dimensión Latinoamericana. Ella, por supuesto, que aceptó encantada. Y hay muchos más auditores que nos enviaron distintos testimonios, y desde hoy que es 30 de junio, despedimos ya este mes, vamos a comenzar a invitarles a quienes tengan memoria del programa, a quienes lo han escuchado con entusiasmo por mucho tiempo en distintas radios, para quienes les significó algo en sus vidas, nos envíen una nota, nos envíen un testimonio a nuestro teléfono WhatsApp. El número es más 569-9306-4742. Ese es el número. Lo vamos a estar repitiendo, así que no se preocupen por si ahora no lo captaron inmediatamente. Lo vamos a estar repitiendo y contando de estas notas, estos testimonios que reunimos y que queremos seguir reuniendo para ser parte de un libro con la historia del programa Dimensión Latinoamericana, porque ha cumplido 40 años el programa. Desde ese momento que cumple los 40 años comenzamos a escribirlo. Por eso solicitamos esos testimonios y por eso que ahora volvemos a hacerlo, porque este año vamos con más fuerza a insistir en completar ese trabajo, seguir escribiendo la historia, que es realmente fascinante, la historia de este programa Dimensión Latinoamericana, que en Radio Ritoque ya tiene 21 años. Está desde el comienzo el programa, en distintos estilos, distintas formas, incluso distintos nombres. Pero siempre los auditores lo captan, es el mismo programa de siempre. Así que gracias a todos, gracias a nuestra auditora Nancy Nanjarí por aceptar ser parte de este proyecto. el profeta de la canción latinoamericana. Esos aplausos son para nuestra auditora Nancy Manfri. Y el profeta de la canción latinoamericana,
1: vamos
0: Facundo
1: a hacer un
0: Cabral.
1: Triunfo. El triunfo es una forma del folclore sureño argentino. Como lo dice el nombre, el triunfo no puede ser utilizado para llorar ni para quejarse, jamás. Es para cantar solamente las gestas más heroicas del hombre. En este caso yo lo he utilizado para hablar de la esperanza.
0: Aquí está Facundo Cabral, triunfo de
1: mañana
0: la esperanza.
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0: Triunfo de la esperanza, Facundo Cabral. Y para quienes están disfrutando de sus vacaciones de invierno, para los estudiantes y profesores que el pasado 22 de junio comenzaron sus vacaciones y ya están en la última parte, en el último tramo de las vacaciones, que debieran terminar este 3 de julio, es decir, este viernes, pero que algunas se van a extender hasta el lunes 6 de julio. Estoy bien en tiempo, a ver. Sí. Y que, bueno, han disfrutado de estas vacaciones de invierno. Igual no cayó una gota de lluvia y hace falta, pero quizá cuando ya comiencen a entrar a clase van a llegar las lluvias. Suele suceder. Para ellos, para quienes están disfrutando de vacaciones, estudiantes y profesores, esta canción con el brasileño Milton Nascimento, Los Bailes de la Vida.
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agradecimientos para quienes ya comenzaron a hacer memoria sobre el programa Dimensión Latinoamericana y se han comunicado al teléfono. El teléfono a través del cual vamos a conectarnos no es el que marcaron, sino el que dimos. El que dimos fue más 569-9306-4742. Un teléfono exclusivo para la realización de este proyecto. Escribir un libro sobre Dimensión Latinoamericana, que ya está muy avanzado. Comenzamos hace ya bastante tiempo, pero esta parte en la cual participan los auditores tiene que estar en un lugar importante del libro. Hay amigos que han entregado sus testimonios, hay gente que ha estado trabajando de cualquier forma cercana al programa, muchos conciertos, eventos que siempre se han hecho bajo el alero de Dimensión Latinoamericana. Ahora mismo el concierto de los Cuervos del Sur se hace en el ciclo que comenzó en el 2012, hace ya casi 15 años, en el Teatro Municipal de Valparaíso, por primera vez accedí.

Y hablé hace poco rato de las vacaciones de invierno, de los estudiantes, de los profesores, que llega este fin de semana a su término. Algunos seguirán hasta el 6 de julio, pero la mayoría finalizará este viernes 3 de julio. Y es sobre las vacaciones esta canción, con Lito Nevia, el líder del grupo Los Gatos, fundador, creador de ese grupo y de los textos, y además la voz fundamental de la agrupación. Él escribió esta canción y la canta, se llaman Las Vacaciones.

a trabajar o a estudiar. Las vacaciones, Lito Nevia, aunque se ve que eran unas vacaciones de verano, porque habló de la playa, bueno. Pero la aplicamos de alguna manera a estas vacaciones de invierno que ya finalizan y habrá que volver a los estudios, todos los estudiantes y también los profesores. Y es Eduardo Peralta, el cantautor chileno, a quien recibimos con esta canción que forma parte de las primeras que compuso Eduardo Peralta y con la cual ganó un concurso en Santiago. Me parece que tenía relación con la Vicaría de la Solidaridad, ese concurso de canto, ese festival que ganó Eduardo Peralta, y después de eso se convirtió muy pronto en un gran cantautor, muy cotizado y con un trabajo macizo, muy, muy profundo, muy interesante. Eduardo Peralta, la canción con la cual empezó a dar a conocer, se llama El hombre es una flecha.

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El grupo Inti Illimani, interpretando ese tema que popularizó Quilapayún, la versión de los Inti para el tío Caimán. Y es al español Joaquín Sabina a quien vamos a oír. Y esta canción que titularon Rosa de Lima.

Rosa de Lima, el español José Sabina, con ese singular estilo de este músico cantautor español. Y es, y ya que estamos incluyendo a estos artistas, un puertorriqueño que nos visitó y nos puede visitar en cualquier momento en nuestro país, José Feliciano. Rara vez está en nuestra programación este gran músico, José Feliciano, extraordinario músico guitarrista. José Feliciano, no vidente, pero a pesar de esa dificultad, la guitarra es su medio de comunicación. Y aquí vamos a escuchar una tocata que hace de un tema clásico en su guitarra y obviamente en su voz. De este tema, se llama, ustedes lo conocen muy bien también, se llama La Bamba.

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1: Y entramos ya a la última parte del programa, el último tramo, la última media hora de Dimensión Latinoamericana a través de Radio Ritoque, Sonidos Eternos. Y vamos a presentar, a recordar o a insistir en que el grupo de rock de raíz, el único grupo chileno de rock de raíz, Cuervos del Sur, se presentará por primera vez este sábado a las 20 horas en el Teatro Municipal de Valparaíso. 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No es el mismo teléfono para los testimonios que comencé a solicitar a partir de hoy. El de los testimonios es otro WhatsApp. Este es para lo del concierto Cuervos del Sur, más 569-4259-1688. El grupo, con 17 años de trayectoria, ha recorrido todo Chile, ha estado ya tres veces en el Teatro Caupolicán con gran éxito, han salido de Chile, han actuado en grandes festivales musicales en Colombia y en México. Y su repertorio se nutre fundamentalmente de composiciones propias, de temas compuestos por ellos, pero se dieron el tiempo de hacer un homenaje a Víctor Jara. Y vamos a presentar al grupo cantando un tema de Víctor Jara. Vamos a ver una explicación que ellos hacen y después presentaremos uno de los temas propios de la agrupación que más premios ha conseguido, El Árbol del Desierto, que es una metáfora del hombre en estos tiempos que vivimos. Es como un árbol en el desierto. Le cuesta conseguir lo necesario para nutrirse, para crecer. El árbol del desierto está condenado a morir. Algo parecido le ocurre al hombre en estos tiempos que vivimos, donde todo se ha hecho sumamente difícil. La guerra sin tregua, que no para, que al parecer iba a ser corta, sin embargo se ha mantenido, ha significado la pérdida de tantas cosas para la humanidad. Lo podemos ver cuando vamos a comprar algo y nos damos cuenta, ya no cuesta lo que costaba hace un año atrás. Hoy día vale el doble o el triple. El árbol del desierto no tiene posibilidades de vivir y desarrollarse. Así se llama la canción, que la vamos a oír después de oír a Cuervos del Sur rendir homenaje a Víctor Jara, interpretando el clásico tema de Víctor Jara, dedicado a la no violencia en contra de la guerra, el derecho de vivir en paz, en la versión que hace esta agrupación de nueva, una agrupación novedosa, con un estilo que ellos denominaron rock de raíz. Aquí los tenemos.
2: Hola amigos, queremos dedicarles una canción a todos quienes están luchando por vivir mejor, por vivir en paz. Una canción que ha estado en grandes momentos de lucha y recordamos al tremendo Víctor Jara.

Un homenaje a Víctor Jara, Los Cuervos del Sur, en la interpretación. Como dije, ellos no acostumbran a cantar canciones ajenas, se dedican principalmente a su repertorio, tiene que ser muy explicable. Por eso lo hicieron con esta canción de Víctor Jara y lo han hecho con otras canciones de los Jaivas, por ejemplo, que son sus maestros. Pero esta, El Árbol del Desierto, es una de sus composiciones más lograda, con un texto realmente buenísimo. Un texto y música, la música también es valiosa, pero el texto es increíble. Está lleno, como dije, de metáfora, en el buen uso de la palabra. El Árbol del Desierto.

El árbol del desierto, cuervos del sur. Ese árbol está destinado a secarse. ¿De dónde conseguirá nutrirse para crecer? Cuervos del sur estuvieron en México y recibieron elogio de una banda que nos visitó también tiempo atrás, el grupo Molotov, que tienen una forma, un estilo sin... De alguna manera se asemejan ambas bandas. Molotov, de México, los conocieron y los elogiaron, los felicitaron. Molotov es una banda ya legendaria, con sus años, con su muy consagrada. Los Cuervos del Sur son tipos jóvenes que tienen todo un futuro en la música que están cultivando. Lo vamos a oír a los Molotov cantar con Ana Tijoux, la cantautora chilena. Está grabado en vivo y lo presentamos.

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¿Podremos hacer un poder obrero? 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

Sombras de Colores, el grupo Miel. Juan Carlos Duque, pianista, tecladista y cantante, creó esta banda y dejó varias grabaciones para la historia, para la posteridad, entre ellas esta que acabamos de oír. Y nos despedimos prácticamente con ella, agradeciendo a todos la sintonía. Llegamos al término, a la despedida de esta edición de día martes 30 de junio. Se va este sexto mes del 2026. Agradecimientos a todos los que nos han acompañado en esta reunión con lo nuestro, la música de Chile y de América Latina. Y nos vamos a despedir con una canción de Violeta Parra. Sí, con una composición de ella, quizá una de las más grandes canciones que compuso y que ha tenido muchas, muchas versiones. Nos vamos a despedir la que hizo un brasileño cercano, amigo, muy cercano de los Jaivas. Manduca hizo esta versión de este tema de Violeta con el cual nos despedimos. Cuídense y cuiden su ciudad. Será hasta mañana, cuando a las 13 horas volvamos a invitarles a compartir música de Chile y de América Latina. El brasileño Manduca cantando a Violeta Parra. ¿Qué dirá el Santo Padre? El título de la canción. Está muy bien. Hasta mañana. Chao, chao.

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0: Son las 3 de la tarde, 4 minutos.
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0: Son las 4 de la tarde, 7 minutos.
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día, gente que escucha la Radio Ritoque. Esto, por supuesto, que es El Detonador. Y esta semana está sonando una banda inglesa, una banda originaria de Londres, una banda de rock alternativo, una banda de música electrónica, una banda de música dark, una banda que está liderada por el señor Brian Molko, una banda que continúa tocando hasta el día de hoy, no ha parado desde el año 1994. Esta semana está sonando, por supuesto, que Placebo. Y en el año 2006, ya luego de un buen tiempo de éxitos y de rodar por todo el mundo, incluso visitando Latinoamérica, lanzan uno de los álbumes más importantes de su carrera. En el

del mes de enero que se podían encontrar por ahí en algunos sitios de dudosa procedencia, en algunos sitios con muchos anuncios, en algunos blogs, en algunos torrents, se podía ya encontrar el álbum íntegro, completo, así que muchos fans ya habían disfrutado y revisado de arriba hacia abajo el álbum completo. Pero eso realmente no fue tan importante, ya que Mets también fue un éxito de ventas en los medios tradicionales, en las disquerías. Y quizá a la banda eso no le importó demasiado, ya que quienes más ganan con esta venta de discos son los maleantes de las compañías disqueras, como diría mi amigo y compañero Homero Simpson. Y ahora ya vamos con un temazo realmente, una bella canción muy triste, como nos tiene acostumbrados Plasivo. Es una canción, por supuesto, que del Mets, y esta es la canción que cierra el álbum. Ya se está escuchando esta hermosa canción, ese piano desafinado, ya suena Song to Say Goodbye, y suena por el detonador.

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1: El amor realizado es un sorbo de muerte que nos pasa por los labios, que se filtra en las venas. El alma que nos cambia es más ancha y vacía, más triste, más sedienta, la boca que nos deja. Dentro del corazón alárgase una sombra cada vez que los labios su antiguo vaso llenan. El amor realizado aguza en nuestros ojos del imposible anhelo, la trémula saeta, y es paso que prolonga en cruel hechizo mágico ante la planta laxa, la cansadora meta. Amor, perfecto guía para ir al encuentro del dolor apostado al fin de cada senda. Con el poema El amor realizado, de la escritora paraguaya Josefina Pla, comenzamos esta edición de Clásicos al Toque del 30 de junio de 2026. Para suerte suya, estoy acompañado del sazonador del rock, Pipe Jefferson Zappa.
2: Así es, querido. ¿Cómo estás, querido Diego? Muy buenas tardes, querido pueblo ritoquero. Como ya estamos a martes 30 de junio, estamos nuevamente comenzando una excelente nueva edición de Clásicos al Toque, donde, por supuesto, tus anhelos sonoros son nuestro actor principal. Por eso te pedimos que lo hagas al más 569-9618-6873. Y así, con mi querido garzón del rock, Diego Bravo Rayo, estaremos listos y dispuestos para saber qué se va
1: a servirse, pues. Nos vamos a ir con alguna cosita para entrar en ambiente, para que empecemos de repente algunas señales piratas que empiezan a ensuciar un poco también, sí, el oído suyo, el oído nuestro. Vamos aquí con uno de los cumpleañeros de esta jornada, me refiero al bueno de Stanley Clark. Uno de los proyectos en los que participó fue Return to Forever. Oh. Lo que vamos a escuchar es Vulcan Worlds, del álbum Where Have I Known You Before, el cuarto del conjunto pionero del jazz fusión. La banda, liderada por Chick Corea, tenía como bajista al mencionado Stanley Clark, a Larry White en la percusión y a esa altura a un joven Aldi Meola en la guitarra, en su primer disco con la agrupación. Comienza la cantina del Latin Jazz.

0: Sean bienvenidos y bienvenidas una vez más a su cantina del rock. Es el clásico Saltoque por la 107.9 de la frecuencia modulada en Valparaíso, Viña del Mar. Además, te encuentras con nosotros en www.ritoquefm.cl. Nos puedes ver, nos puedes escuchar, canal también 6.2 en Valparaíso y Viña del Mar. Asimismo, desde las aplicaciones que usted ocupa normalmente para escuchar radios, si usted pone la lupita, Ritoque FM se encuentra en la cantina del rock, 4:27, el pueblo ritoquero. Sí, tal vez no lo hemos comentado, han pasado 7 minutos de la hora popular. ¿Es la hora de quién, Don Chef?
1: La hora de El del Moledor.
0: Bienvenido, Don Chef, dicho sea de paso.
1: Muchas gracias, querido, aquí muy grato y muy contento también de estar, por supuesto, acá. Oye, qué jornada de fútbol tuvimos ayer, ¿ah?
0: Hay que comentarlo,
1: Disculpen, sé que usted a lo mejor no todos son futbolizados, pero de verdad es digno de comentar las hazañas que ocurrieron ayer en realidad.
0: Vamos a ir en orden, porque fue también considerado una hazaña a pesar del peso histórico que conlleva la selección brasileña. Partidazo, precioso. Yo de verdad quería mucho que ganara Brasil, y la verdad es que la manera en que se dio, y ver después las reacciones en redes sociales, la gente desaforada, igual da un poco de energía porque son graciosos los muchachos, sí, son graciosos. Sí. Luego vamos con, ¿qué partido vino después, maestro?
1: Paraguay con Alemania, que fue un partidazo que al final se rompió como una racha histórica que tenía Alemania con respecto a definiciones en penales, si no me equivoco.
0: Además,
1: ellos nunca habían perdido en una definición a penales y ayer fue la excepción, querido.
0: Fabuloso. Y también abrazos al pueblo paraguayo que hoy día dieron feriado nacional.
1: Sí, notable.
0: Sí, sí.
1: Se sumó a la tendencia porque en Ecuador también pasó lo mismo.
0: Bien.
1: cuando ganaron a Alemania, de hecho, sí. Creo que también algo Sí. También
0: bueno,
1: hubo una
0: noticia. Alemania da motivos a veces para dar fe, ¿no? Y siempre es bueno ganarles. Y luego terminó la jornada mundialera con también otro partidazo. Mire, hay particularidades de este encuentro, fuera de lo futbolístico. Uno de los países donde a mayor presencia marroquí fuera de sus territorios políticos es justamente los Países Bajos.
1: Ah.
0: Toda esa zona, Países Bajos, Bélgica, por supuesto Francia, España. Pero hay una presencia enorme, muy grande de marroquíes. Son una de las poblaciones más importantes en cuanto a la presencia extranjera en Países Bajos, que uno está habituado a decir Holanda, ¿no? Entonces, claro. Usted me entenderá que venimos seteados y el cerebro ya no tiene, ¿no? Ya no viene nuevito de fábrica, ¿no? Ya tiene su gaje del oficio. Dicho esto, también ocurrieron festejos en el centro de Ámsterdam por la comunidad marroquí, en fin. Todo un entorno de contexto sociocultural que al menos a mí me parece bien interesante. Cuénteme, ¿qué le pareció el partido?
1: Ayer, de hecho, me sorprendió mucho. Había muchos mexicanos en la grada. Entonces, se notó que hubo como, en este caso, localía de Marruecos. Sí. Todo el rato. Yo creo que, de hecho, se notaba cuando tomaba la pelota los de Países Bajos, perdón. Claro, se notaban esas pifias. En algún momento llegaban hasta hacer ole, igual así como un poco banana.
0: Sí, igual pero, es gracioso.
1: Claro, sí, es gracioso, pero es bonito eso, que lo que se genera, el ambiente que trae un mundial.
0: Sí, sí, justamente. Bueno, partidazo, entonces, que dejó en lo que hasta hace unos años eran. Era impensado pensar que Paraguay doblegara a Alemania, lo mismo, ¿no? En términos de Marruecos, que ha tenido un crecimiento enorme. Bueno, ya hablaremos más rato de fútbol. Ahora quiero que escuchemos al pueblo, que sepamos de él, porque igual pasa un fin de semana largo que genera cierta nostalgia con el pueblo ritoquero.
1: Por supuesto, un día menos que tuvimos para compartir con ellos, pero que sigue, por supuesto, acompañándonos, y ahora que se está manifestando, por supuesto, al más 569-9618-6873.
0: Uno de los más Mateo, ¿no? Que llega primero a
1: la clase.
0: Primero a la cantina, uno levanta la cortina metálica y aparece este muchacho.
2: Tardes de Quito Rayo, ¿cómo le va? Que le habla Sánchez Ramones, aquí de Viña del Mar, de Chorritos y parte alta de Viña del Mar, aquí buscando un repuesto para mi gustito, Dieguito, me fue más o menos nomás. Entonces, Ahí, pues, súbeme el ánimo con un temita aquí. Voy de copiloto tomándome una cervecita. De copiloto ahí, acompañado por un amigo. Y tírate un temita de los Ramones, ya, por favor. El tema Touring, por favor, Dieguito, muchas gracias. Un saludo a la radio, una buena semana para los retoqueros de corazón. Para todo el equipo ahí, que nunca muera rock, Dieguito. Muchas gracias, está especial.
0: Completamente, completamente, maestro. Te mando un abrazo. Qué bueno que sea el copiloto el que está bebiendo, ¿no? Más vale eso, ¿no? Más vale eso. Eso está bueno destacarlo.
1: Sí, por supuesto. Siempre la seguridad ante todo, sobre todo cuando se conduce, estimado.
0: Sí, justamente. Realmente. Y si usted ahí se siente algo, no sé, con bochorno, haga como el hombre que se está tomando una pilsencita. Vamos por acá. Buena tarde, amigos de Clásicos al Toque. Por acá les saludo a su amigo Gonzalo Herrera. Para esta tarde les pido a Ozzy Osbourne y el tema 21st Century Esquizoid Man. Que estén todos muy bien. Nos veron. Dale, nos vamos a ir entonces con esa versión del Príncipe de las Tinieblas. Por acá, amigo Diego Pipe Jefferson Zappas, buenas tardes. Ya que está hablando de amor, toque esa canción de amor de 2 minutos. Eso, que tengan pulenta semana, aguante la retoque hoy y siempre. Y venceremos la ineptitud y a los cae ese palo. Bueno, vamos. Y no más placer. Oh, sí, viste por acá. Oye, ¿cómo está que yo te leo todos los mensajes? Ah, dale, nos vamos con la música, ¿le parece?
1: Por supuesto, querido, ¿con qué nos vamos?
0: Tenemos primero para abrir a Ramones con Turing.

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1: Pequeño Tastavilleo, retornamos a la música. Esto es Canción de Amor de 2 minutos.

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1: con 42 minutos. Es el clásico Saltoque que llega, sí, llega con todo a disfrutar contigo. Maestro, ¿tiene algunos datitos que comentarnos? ¿Cositas que hablar hoy día? Digamos, ¿algún tipo de efemérides?
2: Mira, sí, hay bastantes. Está bien acontecido el día de hoy, ¿eh? Tanto como el de ayer igual. Bueno, como usted decía al principio del programa, nace uno de los grandes exponentes del jazz fusión, Stanley Clark, bajista connotadísimo. Entre otras cosas, nace el 30 de junio del 63, 1963, Yngwie
1: Malmsteen. ¿Me está ahí, güey?
2: Sí, sí, el guitarrista noruego muy, muy, muy extraordinario, muy técnico, que ha sido partícipe, entre otros, de los G3.
1: Wow.
2: Ha estado tocando ahí, claro. Otro que está también 10 años más tarde, el 30 de junio de 1973, nace Phil Anselmo.
1: ¡Apa! Oro bien sugerido en este espacio.
2: Uno bien sugerido en este espacio, claro, que él ha estado involucrado en varios proyectos musicales como Super Joint, Down,
1: el grupo del pueblo,
2: entre otros, claro, el grupo del moledor. Claro, en otras, como de un contexto de música, no tan así como de rock, o sea, igual dentro como de la misma gama. En 30 de junio de 79 nace, o sea, perdón, Donna Summer. ¿Usted ubica a Donna Summer? Se convierte en la primera cantante femenina en tener dos temas en un top 3 de listas norteamericanas.
1: Hay que echarle,
2: En este caso, la canción Hot Stuff, que es buenísima, y Bad Girls, que estuvo en el número 3.
1: ¿Cómo no haberlo bailado al menos en la segunda?
2: Claro, que, o sea, el Bad Girls no tengo recuerdo de ese tema.
1: Ahí vamos.
2: Hot Stuff, sí, porque ese sale, no sé si vio la película Full Monty, yo siempre soy canciones con película, entonces bueno, ese tema salió bueno ahí.
1: Le damos un airecito a nos reserva alguna cosita más.
2: Tenemos.
1: Vamos con el pueblo ritoquero, que a ver si por si acaso estuvo atento también por su cuenta. Están llegando ahí unos. Cálmate. Ya vamos por acá. Hola Diego y Retocada, José Miguel de Cerro Esperanza, descansando. Hoy no hubo pega, qué bueno. Partamos por esa buena noticia, maestro. Hoy no hubo pega, pero hubo luquita. Ojalá que no haya sido mermado su sueldo. Pero si le gustó, a ver, no haber tenido pega. Dale. Entonces, algo para hoy puede ser. Muchas gracias. Puede ser algo del cumpleañero Phil Anselmo con uno de sus proyectos. Sería Down con el tema Ghost Along the Mississippi. Muchas gracias. Buena tarde para ustedes. Y la Ritocada nos deja una serie de emoticones tales como Pilsners, Chop. Sonido, bueno, gesticulaciones de rock and roll y tortas, ¿no? Ah, claro, justamente por Phil Anselmo, que debe estar comiendo algún de las delicatessen perfectas ahí de Curicó. Vamos entonces acá con Nachín, a propósito de lugares más o menos lejanos, alguien viajero, ¿no? Que siempre está en la ruta.
2: Sí.
1: Está ahí el bueno de Nachín.
2: El nómada.
3: ¿Cómo está, chef? ¿Cómo está, Dieguito?
2: Buena,
3: aquí Nachín desde San Esteban, apanado, amanecía apanado. Estamos entre 250 y 340 personas diarias.
2: Mira,
3: día y noche. Así que imagínense cómo estamos aquí poniéndole bueno. Y quería pedirle un temita de Sepultura, alguno que no haya sonado, para darme como ánimo, una inyección de ánimo. Así que nada, pues un saludo grande y Sabotaje al mundial. Aguante Paraguay. Y que la revolución se hace celebrando y festejando también, ¿eh? Que no nos quiten la celebración y el humor. Chabela.
1: Dale, te vamos a pasar un temita acá, se llama Esclavos del Dolor, se llama el tema Slaves of Pain, del álbum Beneath the Remains de la banda.
2: Que es como su estado de ánimo.
1: Justamente.
2: O sea, es como la banda sonora de cualquier cocinero.
1: Abrazos a los colegas suyos, la verdad que tanto habiéndolo visto usted como habiendo experimentado yo, tanto dentro de una cocina como garzón, copero y demás, y también como visitante de restaurante de picadas, también pues, abrazos también a todos los trabajadores de la cocina que se sacan la ñoña. Agregamos otra cosita por acá. ¿Qué tal, amigos? Desde Playa Ancha, mi nombre es Antonio y quiero pedir un tema de Bryan Adams, Run to You. Ah, ya, parece que las cositas que salían del corazón lo dejaron ahí adentro y con eso, manso contraste, ¿ah?
2: ¿Eh? Sí. Sí,
1: Pedazo de contraste. A ver, vámonos con la música entonces. Esto es Ghost Along the Mississippi. Esto es de Ya, uno de los proyectos de Phil Anselmo.

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1: Hemos arribado juntitos y juntitas, 5:07 minutos al segundo bloque de la cantina del rock. Es el Clásicos al toque por la 107.9 de la frecuencia modulada en Valparaíso, Viña del Mar. Vamos, hablemos a la rápida, estamos hablando justamente fuera de aire. Pinceladita, ¿no? Uh-huh. Pizquita. Próxima Copa América va a ser también en Estados Unidos. Probablemente, en términos bien objetivos, la decisión pasa por las ventajas comparativas que tiene el gigante del continente, uno de los gigantes, el hegemón, por su infraestructura, por la cantidad, en este caso latinoamericanos, que alberga en el país. No obstante, hay que considerar que las Copas Américas han representado para todos los países. Sobre todo los países no tan grandes, no tan poderosos en lo cuanto futbolístico, ha implicado, ha generado inevitable inversión en infraestructura para el país, que termina quedando, así como los eventos deportivos. Entonces, que nuevamente se concentre estas actividades en Estados Unidos no deja de ser también preocupante.
2: Quizás también debe corresponder, por supuesto, imagino, a intereses económicos, porque finalmente, como ya es un país que está preparado para eso, uh-huh, finalmente esa inversión que a lo mejor llegaba

0: destinada como para esa infraestructura, qué sé yo, se repartiera a todos los países que van al partido.
1: O en este caso los ingresos que generen, porque en claro. el fondo eso el terreno, que es lo que decía, invertir los países es bastante, a ver, variable según las necesidades de cada país. En este caso los ingresos, ojalá que haya una fórmula que es la que, bueno, también se me ha beneficiado las federaciones de todos los países, en cuanto a la organización que refiera esta próxima Copa América. Estamos entonces en el Mundial todavía, rayaditos de pelota y rayaditos de rock and roll, que usted solicita al +56996186873, como lo hacen acá. Buena, buena, los cabros, aquí saludando el J desde Rodelillo. ¿Cómo estuvo el fin de largo? La verdad, estuvo estupendo. Espero que bien aprovechado, me dice por acá. Por mi parte, estuvimos pasando la Puerta Bolango con la familia, aprovechando los pocos días que me quedan acá antes de volver a Concepción. Mi buen garzón, para hoy me gustaría pedir un clásico de Metallica, Jump in the Fire, si puede ser, Dieguito, a tu servicio, hermano. Un saludo para ustedes, cabros, y buena semana para la comunidad ritoquera. Saludos, es el... las últimas palabras, las finales de este mensaje que deja Jota desde Rodelillo, mi chef.
0: Extraordinario, un abrazo para Jota y qué rico que pueda disfrutar, aunque sea por unos días, con este feriado que siempre viene bien, ¿no?
1: Justamente, hermano, vamos por acá. Hola, ritoquense, Marcelo de Playa Ancha, saliendo rumbo a casa. Bueno, los partidos de ayer, bien Paraguay, bien Marruecos, mal Wander, dice. Un temita cualquiera de Crocus. Gracias, aguante la ritoque. Dale, vamos a hacer una pasadita. Seguimos ahí con alta altura. Vamos a irnos con uno bien sensualote, ¿eh? Sensualote, una versión menos heavy metalera, pero tal vez algo más sensual, que es Screaming in the Night de Crocus, que es del álbum Headhunter, lanzado el 1 de octubre del año 1987. Lo acompaña el pedido de Francisco. Hola, Francisco, soy Francisco, dice acá.
0: ¿Qué tal, Francisco?
1: Sí, sí, que me escribió ahí algo, bien, está bien, justamente. Y quiero escuchar a Hueonao de Sudor de Ano. Oye, es el nombre de la canción. Pues aquí hemos sido todos, la verdad, hemos sido todos hemos puesto esa corona. Es el nombre de la canción. Sí, sí. Aviso también para usted, ¿sabe? Tin, chin,
0: chin. The Purple Phone.
1: Sí, justamente, Purple Phone, Jump in the Fire de Metallica.

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1: 5:27, continúa esta ronda de pedidos en esta cantina del rock, es el clásico, saltó que en la 107.9 de la frecuencia modulada en Valparaíso, Viña del Mar. Además te encuentras con nosotros en www.ritoquefm.cl, nos ve o nos escucha. Vamos por acá, me dice, qué agrado escucharlo, dice Charanguis, me quiero sumar la petición de canciones que tengo en mente, le dejo a ustedes que tomen dos, me dejó una de Ozzy, como ya sonó Ozzy, vamos a irnos con la otra, con la banda nacional Machuca, con el tema Corazón Desilusionado. Muchas gracias, maestro. Por otra parte, tenemos a Mauricio Mardones, querido, qué bueno encontrarte por acá, compadre. Hola, cantinero, al chef, a los amigos de la comunidad ritoquera, Mauricio Mardones por acá. Al garzón le quiero pedir un tema a elección suya de Envil, usted sabe. Cómo le gusta el rock and roll. Saludos desde un radiante de Quinterito City. Buen comienzo de semana. Larga vida del rock. Está especial completamente, maestro. Está completamente especial. Más todavía si solicitas algo de Envil. Nos iremos con el álbum Forged in Fire del año 83. Y su tema, el que escogimos ahí, es Shadow Song de Envil. Ahí lo tenemos ahí haciendo gimnasia. Nachín dejó algún comentario.
3: Buena, buena, gracias los cabros.
1: Le gustó el temita de Sepultura, por lo que notamos. Y por acá el presidente Porras, que pareció que digno, ¿no? Nos hace su presencia por acá. Me dice, hola mi querido garzón del rock. Un saludo para usted y para todo el pueblo ritoquero. Bueno, para hoy voy con la banda Rambling Man. Creo que estoy casi seguro que me escribió algo que no le entendí bien. Gracias, dice el presidente Porras. Voy a encontrar el tema, porque creo que sé cuál es el que me está hablando. Nos vamos con la música. Querido chef, ¿quería decirme algo?
2: No, querido. Estábamos todo bien. Estaba ahí atento a lo que había que buscar.
1: Ah, no, sí, justamente. No hubo nada de aquello. No hubo jugadas complejas de ver. No, vamos con la música. Sabor Nacional es lo que nos depara a continuación. Machuca, Corazón Desilusionado.

0: 17:47, estamos por cerrar este segundo bloque. Usted puede seguir participando y dejando sus pedidos para compartir en esta tarde de lunes al más 56996186873. Maestro, qué lindo lo que escuchamos de Mandrill.
1: Sí, gracias a usted, vos querido, que no, me instruyó en ese magnífico, todavía me acuerdo cuando escuchamos Mandrill, el tema Mandrill.
0: El disco Mandrill.
1: El disco Mandrill. Buenísimo, y ahí, claro, siempre es muy grato conocer bandas y después uno explorar, así como que te dan de probar. Y como que hoy querí saber más de ese plato, pues, ¿cachai? Entonces uno se va a indagar hoy y se va para atrás y empieza a descubrir. Y eso es extraordinario, querido.
0: Sí, aquí muchas gracias, hermano. Por acá tenemos varias cosas que podemos entender de otros artistas que tienen su reconocimiento esta jornada por su trayectoria y también por la coincidencia. Sí, por la feliz coincidencia de su natalicio. Bien lo decía la publicación en las redes sociales, en Instagram y Facebook de Ritoque FM para este programa. Uno de los cumpleañeros hoy día es el bueno de Stanley Clark. Y colocaremos una cosita para ambientar también del hombre. Por ejemplo, de fondo dejaremos ahora a Hot Fun del álbum School Jays, el más conocido álbum de Stanley Clark. Escuchemos un poquito de lo que se trata de esto. Aquí está, vamos aquí con uno de los más conocidos temas, que es este, que es su primer álbum como solista, School Jays. No, el segundo. Pues bien, Stanley Marvin Clark nació el 30 de junio de 1951 en Filadelfia, Pensilvania, Estados Unidos. Su entorno, por suerte, ¿no? Su contexto estuvo envuelto siempre en música. Su madre era cantante de ópera y de la iglesia, y fue su primera gran influencia y le impulsó a estudiar música desde muy pequeño. Se formó en el Settlement School of Music School of Philadelphia, el cual fue semillero de otros grandes músicos. Su trasfondo en cuanto a su perfil, podríamos decirlo que es un músico educado, ¿no? En disciplina académica, que luego se sumerge al jazz and rhythm blues. Probó antes de llegar al bajo, ¿no? Probó con el violín, no le gustó, tampoco el violonchelo. Y de pronto fue un rajazo, ¿no? Eso haberse encontrado con un contrabajo abandonado en la sala de música que tenía el colegio. Si usted fue en el colegio, imagínese su sala de música y un instrumento abandonado. Bueno, eso fue, era un contrabajo. Pues bien. Ya a los 15 años ya estaba tocando profesionalmente en locales de Filadelfia, tales como el Showboat Lounge, ¿no? Uno de los lugares emblemáticos donde compartió escena con leyendas como Miles Davis y Art Blakey. Bueno, en cuanto a su trayectoria, podemos mencionarla que el año 71 hace su llegada a Nueva York tocando con el mencionado Blakey, Dexter Gordon, Joe Henderson y Froa Sanders, ¿no? Quien fuera luego emblemático en el mundo del funk y el soul. Aquí, bueno, una de las etapas más importantes, escuchamos algo en el inicio de esta jornada, The Return to Forever, que es una de las bandas en la cual tuvo su primer salto tal vez a la fama como músico per se, que es la banda que lidera Chick Corea, y estuvo siendo parte de tres álbumes emblemáticos, tales como Light as a Feather, Im on the Seventh Galaxy y Romantic Warrior. El siguiente también estuvo presente, que es el que escuchamos, de que escuchamos hace un rato. Pues bien, en cuanto a sus éxitos comerciales, el homónimo Stanley Clark, que es el que estamos escuchando ahora, su tema Hot Fun, es el más reconocido de su trayectoria. School Jays se considera una obra maestra. Luego se entra en el mundo del funk pop, ¿no? Vamos a reiterar de fondo a Hot Fun. Se une al gigante George Duke para efectuar una carrera en dúo, teniendo grandes éxitos como Sweet Baby. Asimismo, no detiene sus proyectos con otros grandes músicos, tales como el que tuvo con el baterista Stewart Copeland, que fue parte de The Police, con el proyecto Animal Logic en el 75. La formación que tiene en este. En el año 95, The Read of Strings, trío acústico, es decir, él como bajista, luego el guitarrista Aldi Meola y Jean-Luc Ponty como violinista, que se unieron en el año 95 en este proyecto. En fin, podríamos seguir mencionando proyectos, otros datos, ¿no?, que tiene el bueno de Stanley Clarke, para saber que hay algo más allá de lo que escuchamos. Tiene que ver con su faceta como creador de instrumentos, en este caso los bajos. Creó el piccolo y tenor, diseñados para que el bajo tuviera un rango de frecuencias más cercano a la guitarra y pudiera ejecutar solos con mayor claridad melódica. Cosas que se agradecen en este espacio, ¿no, mi chef?
1: Por supuesto. Es como, siento yo que es como todo lo contrario a Lemmy. A ver, no, en el sentido de, no me malinterprete, pero Lemmy, por ejemplo, él distorsionaba su bajo de una forma para que sonara como un bajo distorsionado que se acercara, digamos, a la guitarra, pero dentro de ese acercamiento igual siento que se ensucia un poco. Suena muy bien para el estilo musical que corresponde, ¿no? Sí. Pero en este caso Stanley Clarke, claro, pues, como que purifica, digamos, ese sonido precisamente para mandarse estos solos que son, pero extraordinarios, que no hay nada más que decir, o sea.
0: Y no es que lo quisiera caer, sino solamente para respaldar lo que usted está señalando, mi chef.
1: Correcto.
0: Por último, respecto a su vida fuera de las escenas musicales, de conciertos y discos, en diversas entrevistas ha sido manifiesto en su molestia frente a las desigualdades sistémicas y el rol del poder económico y político en este tipo de situaciones. Es por eso que realizó o levantó la Stanley Clarke Foundation, la cual, entre algunas cosas importantes, otorga becas a jóvenes músicos talentosos que tienen escasos recursos económicos, por supuesto. Asimismo, fue el primer bajista en la historia del jazz fusión en encabezar giras masivas como líder, vendiendo estadios como si fuera estrella de rock, es decir, de la masividad que llevó con su género. En fin. Dicho todo esto, querido chef, lo invito a que nos vayamos con alguito de este muchacho.
1: Por favor, ¿qué nos tiene preparado, estimado?
0: Lo que tenemos a continuación para ofrecer, y justo que ha terminado el tema, fabuloso el timing, nos vamos a ir con el álbum, lo tengo acá, More Hot Fun, lo tengo por acá, sí, del álbum Modern Man. Antes escuchamos Hot Fun, pues bien, ahora vamos a escuchar un tema que se llama More Hot Fun, y es lo que disfrutamos a continuación. Se cierra este segundo bloque con esta calidad. 3,

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1: Seis con ocho minutos. Hemos llegado al tercer bloque final de esta edición de Clásicos al Toque. Estamos acá con Pipe Jefferson Zappa. Don Pipe, ¿sabe que a propósito de a quienes le... prácticamente le debemos, ¿no? Le debemos muchos agradecimientos, probablemente de ese quehacer que misteriosamente nos tiene acá. ¿Podrías mencionar alguno de esos héroes justamente que han cimentado sin quererlo también el camino de Ritoque FM?
2: Por supuesto, querido, entre ellos está el gran Ian Pace.
1: Opa.
2: Que en un 29 de junio, no, sí, no hoy, sino que un día como ayer, pero de 1948, nace el querido Ian Pace, Ian Anderson Page. Eso. De Nottingham, el 29 de junio de 1948. Músico y baterista del grupo de hard rock británico Deep Purple. Así es, querido. Es el único miembro de la banda que ha permanecido él en todas sus formaciones, considerando uno de los bateristas más influyentes en la historia, uno de los pocos zurdos que toca con la batería adaptada. Otros, por ejemplo, como Ringo Starr, aprendieron a tocar con un equipo para diestro. Es como si... porque el Jimi Hendrix igual tocaba la guitarra, era zurdo, pero él no cambiaba las cuerdas, él tocaba como así.
1: Así nomás.
2: Claro, entonces es como lo mismo como en la batería. La batería, uno como diestro toca así, entonces él debería tocar así, entonces le hacen toda la configuración al verre.
1: Fabuloso.
2: Sí, pues sí tiene una...
1: Datazo.
2: Un datazo, claro. Bueno, este querido Ian

0: cariño, porque sabemos que a ustedes les gusta bastante y hay motivos para que les guste, ¿no, mi rey?
1: Por supuesto, es uno de los temazos y uno de los conciertos icónicos que se han realizado en el país nipón, ¿no?
0: Justamente, tal vez uno de los mejores discos en vivo de la historia. Nos vamos a ir entonces con Child in Time del Made in Japan.

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1: Con 23 minutos, estamos en el tercer bloque final de esta cantina del rock. Qué bueno haber pasado por la historia, maestro.
2: Sí, extraordinario, eso es lo que acabamos de escuchar. Siempre un buen clásico, Child in Time, sobre todo del Made in Japan. Qué buen concierto ese, querido.
1: Sí, tremendo, hermano. Vamos por acá con los mensajes que dejan al más 569-9618-6873. Por acá me dicen. Mensaje acá me dice.
3: Cuatro norte.
4: Hola, un mensaje. Se está produciendo un incendio entre 4 poniente y 4 norte. Aproximadamente para las personas que van a Viña, para que tengan un recuerdo. Recién se estaba produciendo un incendio.
5: ¿En la mitad va?
6: No, 5 y la de vista.
7: Ah,
1: bueno, esa es no. Comprensible.
2: Claro.
1: Lo hace más natural, por supuesto. Vamos a corroborar lo que está pasando en 4 Poniente con 4 Norte. Vamos a revisar probablemente la información aparecerá en Twitter o en medios de comunicación locales. Pues bien, quisiera leer este mensaje también con otro tipo de espíritus, ¿no? Porque, hola cantineros, me dicen acá Diego y Felipe, por acá Luis de Puente Alto. Para mí me gustaría pedir el tema Only the Good Die Young, solo los buenos mueren jóvenes, de Iron Maiden, del álbum Seven Son. Lo tengo acá, el nombre exacto. Seventh Son de Iron Maiden. Se lo quiere dedicar, dice ahí, a un amigo del fútbol que falleció en la madrugada del domingo. Se trata de don Héctor Betanzo. Bueno, al nombre de él y de todos sus afectados, iremos a honrar su espíritu, lo que dejó en esta dimensión y lo que seguirá dejando a partir del recuerdo que usted deja, ¿no? Y que pervive en cada comentario, en cada pensamiento. Only the good die young.

0: 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Mi chef, ya que estamos en modo cortesía de la casa, ya estamos sacando aquí varios de los buenos platos que no podemos encontrar. Uh-huh. Tal vez usted desde sus más amplios conocimientos gastronómicos nos puede ofrecer algo para el oído.
1: Por supuesto, querido. Mira, esto viene de una, digamos, una notita que vi con respecto al gran Keith Richards.
0: ¿Qué digo, Keith Richards?
1: Keith Richards, el grande guitarrista de, por supuesto, los Rolling Stones. Uh-huh. Él, le preguntaba en algún momento a quién él consideraba máster. Bueno, él, y cito, dice: solo hay dos leyendas de la guitarra en el mundo. Y después él dice: y por encima de ellos está Paco Lucía. Imagínate la técnica que rompió frontera para los músicos en cuanto a técnica, rapidez y como lo limpio en cuanto a la ejecución de las notas, lo que cautiva de este Aldi Meola, o sea, perdón, Paco Lucía, lo que le cautiva a Keith Richards, ¿no? Uh-huh. Así que sorpréndanos con algo, querido, si hay por ahí.
0: Sorpréndanos usted, pues maestro, usted sabe lo que vamos, con lo que nos vamos a ir.
1: Por supuesto, querido, esto es Entre Dos Aguas, ¿no?
0: Sí, nos vamos a ir justamente Entre Dos Aguas, pero con una
1: versión. Por supuesto, una versión que está los tres más grandes guitarristas encuentro en cuanto a la posibilidad de la guitarra de palo, ¿no? La guitarra acústica que se llama, que es Aldi Meola, Paco de Lucía y el gran John McLaughlin. Esto se llama Noche de Viernes en San Francisco.

Conmovedor lo que acabamos de escuchar, que esta versión de Entre Dos Aguas que reunió a estos gigantes de la guitarra. Nos vamos ahora con Cassiopeia Ripple Dance del álbum Makeup City, lanzado en 1980 por la banda nipona.

0: Vamos llegando juntos al final de esta edición de Clásicos al Toque, que nos tienen a esta hora, 18:49, acompañándolos en el taco que tendrá usted que vivir lamentablemente si usted no es chileno, ¿no? Y si es extranjero o extranjera, le explico que la palabra taco se refiere a los atochamientos, por supuesto, que usted también debe estar quizás en otras latitudes viviéndolo. Nosotros lo acompañamos para que haga más ligero ese tedio de tránsito. Querido chef, impresiones, sensaciones.
1: Así es, querido, como decías bien tú, hay que acompañarse en este momento, como usted dice, muy tedioso en el cualquier tipo de situación en la que uno tenga que esperar, pero con buena música y buen rock esto se pasa pero rapidito, así que nos estamos ya despidiendo en este día martes 30 de junio, ya último día del mes, ¿no, chef?
0: Justamente, último día de este mes que pareciera ser extensión de otros. a veces. 18:50, lo dejo el espacio, ¿no?, correspondiente para decirle adiós y uno hasta mañana al pueblo.
1: Por supuesto, querido, hasta mañana a todos los que nos escucharon el día de hoy y nos brindaron su cálida presencia acá en este hermoso espacio que es el Clásico Saltoque, que desde el día martes en esta semana estamos con ustedes y por supuesto nos vamos a encontrar mañana desde las 16:10, espero. Sí, mañana, sí, querido, ¿no? Sí.
0: Esperamos, lo esperamos. Vamos a irnos con, no sé si habrá salido, vamos a irnos con algo de Dama Juana. No sé si usted en su responsabilidad.
1: En algún momento sí puse Dama Juana, pero ¿cuál tema le?
0: El tema Dama Juana.
1: No, el tema per se Dama Juana no, puse otro, así que.
0: Sí, vamos a irnos entonces con ese tema de la banda nacional para despedirnos con sabor chileno, justamente las creaciones del bueno de Pancho Rojas. El álbum que contiene esta canción se llama Sangre en el Camino y fue lanzado por la banda el año 2007. Uno creería que fue un poquito más tiempo, pero no.
1: Un dato de esa fecha en particular, se dice que en el año 2007 fue una de las cosechas históricas de vino que hubo en la vida.
0: ¿Me estáis?
1: No, si encuentras algún vino de esa fecha, por favor, consérvalo o degústalo, pero así, muy bien.
0: En un momento preciso.
1: Sí.
0: En un momento preciso, así como primera vez que vas a salir con ella o con él. Nació tu hijo, tu hija.
1: Así, pues. Claro, muchas aristas importantísimas ese año, ¿no?
0: Gracias, querido. Nos vamos con la música, suena fuerte y nítido. La última canción de la jornada. Gracias por su compañía. Esto es Dama Juana.

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